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1: La semana pasada en este espacio de Club Hit Latino platicamos acerca de cuáles son las preocupaciones de los hombres. La mayoría de los hombres nos preocupamos por no perder el cabello y el trabajo.
2: ¿El cabello?
1: Sí,
2: acuérdate. Ah, bueno, sí, ya habíamos dicho que es un tema así muy fuerte.
1: Pelones, claro. Sí, a ti dices que te gustan los pelones, ¿no?
2: No.
1: Ah, ya ves.
2: No,
1: entonces,
2: por eso
1: cabello. Tú crees que no es una preocupación.
2: Hay algunos que hay algunas que sí les gusta pelones. Yo paso.
1: Pero, por ejemplo, a ver, ¿ves a Jason Statham o ves a Bruce Willis? Pelucitos.
2: Bueno, Bruce Willis todavía.
1: Todavía.
2: Algunos pasan.
1: Todavía. Pero bueno, ahora vamos a platicar de principales preocupaciones de las mujeres. ¿A ti qué te preocupa en tu vida como mujer, Patricia?
2: Entre tantas cosas.
1: Entre tantas cosas.
2: No voy a negar que lo primero, así algo rapidito, pues es la belleza.
1: La belleza.
2: Sí, a uno le preocupa pues verse bien, que te veas en forma, que estés siempre bien.
1: O sea, lo número uno sería sus preocupaciones es que no verse vieja.
2: Ándale, el tema de la edad. Vamos a resumirlo. Ajá, que
1: bueno,
2: digas,
1: entonces,
2: no, si me salen canas, déjame pinto el pelo, que cuidarse con cremitas, traer un buen maquillaje. Eso sí es preocupación, ¿eh?
1: Si hacemos un comparativo, es lo mismo de quedarse pelón a los hombres, ¿no?
2: Exacto, sí, porque ustedes pues no se ponen nada en la cara.
1: Sí, pues
2: eso, pero también la salud, ¿eh?
1: La salud, el bienestar. ¿Sabes qué es una de las más grandes preocupaciones?
2: ¿Cuál?
1: La violencia en el trabajo y la violencia de género y la brecha salarial.
2: Sí, actualmente todos estos temas de desigualdades que ya están muy muy de moda, también son temas que preocupan, donde hay que poner atención. Y también, ¿sabes qué? A las mujeres les preocupa, yo creo que también a los hombres, la salud emocional.
1: También.
2: ¿Cómo andamos
1: también.
2: De la mente y de las emociones?
1: Claro.
2: Esa inteligencia que, híjole, no tenemos, pero a ver dónde la agarramos.
1: Y aunque no lo creas, también gran parte de las mujeres, una de sus preocupaciones es la salud reproductiva. Sobre todo el tema de si pueden tener hijos o no pueden tener hijos. Eso les puede llegar a poner, depresión, ¿no?
2: Sí, porque fíjate, no sé si has visto que últimamente las mujeres ya son mamás más tarde.
1: Sí.
2: Después de los 30,
1: a
2: los 40.
1: Claro, sí.
2: ¿Por qué? Por la modernidad, por el trabajo, ya hay otras prioridades y lo van dejando de lado. Antes a los 20, 21, 23 ya se estaban embarazando. Ahora se retrasa un poco más, pero también entre más te tardes, pues sí tenemos fecha de caducidad en ese tema.
1: Pues de las grandes preocupaciones, sobre todo, ya lo dijo Pati, la belleza, el no hacerse vieja.
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1: Amigo de Club Gelatino, parece que dije gelatina, va. Club Gil Latino.
2: ¿Gelatina de gelatina?
1: Lleve la gelatina no.
2: Ahí se me antojó una.
1: Oye, que dicen que es muy buena la gelatina, sobre todo para el tema del colágeno, ¿eh?
2: Sí, por la grenitina, también para las rodillas, para las articulaciones.
1: Yo voy a tomar ya gelatina todo el día, ¿eh?
2: Porque está, sí. Pareciera que no sirve de nada, pero por la grenitina sí.
1: Bueno, seguimos en el Club Gelatina. Y bueno, hoy vamos a hablar acerca de lo que pasa, sobre todo con nuestro bienestar y cómo dormimos. Porque yo duermo de lado, Pati, y luego recargo todo en el hombro. Y luego de repente me muevo y luego me cargo hacia el otro hombro, pero ¿cómo será bueno dormir?
2: Mira, ahí te va.
1: A ver.
2: Los que saben, que en este caso son los, los traumatólogos o los fisioterapeutas, necesitamos una almohada.
1: De entrada.
2: Una almohada.
1: Yo a veces duermo sin almohada, no pongo la cabeza sobre la almohada. Me gusta mejor como abrazar la almohada y dormir sobre el colchón.
2: Sobre el colchón.
1: ¿Está bien o está mal?
2: No, está bien. Mira, esa almohada que dices que no te la pones en la cabeza, puedes hacer lo siguiente. La primera postura es boca arriba con la almohada debajo de las rodillas.
1: Ok.
2: La boca arriba tú todo y las rodillas así como...
1: flexionadas.
2: Como flexionadas con la almohada ahí metida. Esa posición ayuda a descomprimir la columna lumbar.
1: Ok.
2: Reduce la tensión en la zona baja de la espalda y te libera el abdomen, ¿sale? Porque tiene las piernas ligeramente elevadas. O sea, te relajas, mejora la circulación y un montón de cosas. Ahora, dormir de esta manera puede ser beneficioso para quienes pasan mucho tiempo sentados o sufren de lesiones lumbares. La segunda se hace de lado.
1: Okay.
2: Tú de ladito, cuando estés en esta posición, coloca la almohada entre las rodillas.
1: Ah,
2: o sea, quedan separadas y eso permite, así, mira, ponla ahí entre tus rodillas y eso permite alinear correctamente la cadera y la pelvis, evitando torsiones en la columna y reduce la presión en la zona lumbar.
1: Ah, como cucharita, ¿no?
2: Como cucharita, okay. Pero entre las rodillas,
1: si,
2: que no pegue.
1: Si tenemos a alguien
2: almohada
1: ahí, pues también cuchareamos una vez.
2: También, si tú quieres.
1: Órale, date. Y luego.
2: Pero si dicen que una almohada en las piernas, así boca arriba, abajito de las rodillas, ayuda mucho.
1: Oye,
2: o esa de lado.
1: ¿Y sabes qué? Que cosas que nunca hacemos ahorita escuchándote, nunca llegamos y flexionamos las rodillas, las piernas hacia arriba. O sea, llegar a acostar y poner las piernas arriba de la pared también puede ayudar a la circulación.
2: Como cuando dices por el bar y si, sí. Quien tiene problemas de circulación.
1: O está, aunque no los tenga.
2: Sí, también está padre poner así tus pies.
1: Patas para arriba, ¿no?
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1: Oigan, pues para los que somos cafeteros, algo que sin duda en la mañanita no nos puede faltar, ¿qué crees que es, Mau?
2: Pues el café, claro.
1: Claro, un cafecito.
2: Porque todos toman café, todos.
1: Menos tú.
2: Yo no tomo
1: todos
2: café.
1: Menos Mauro deben de saber que no toma café, no le gusta al señor, no quiere.
2: El
1: pues
2: otro
1: no
2: día,
1: te gusta, ¿verdad? Nunca te ha gustado.
2: Pati estaba checando una vez que hice un reportaje, que le platicaba que fui a una cafetería muy famosa allá en México, en Veracruz, que es un café. Cuando vayan para allá, vayan al café de la parroquia.
1: ¡Ay, qué delicia! Delicia jarocha.
2: Y fui a probarlo, pero durante el reportaje lo probé, más no lo...
1: Casi lo escupes ahí.
2: Guácala, no me gusta.
1: Oye, pero no te gusta que el sabor, o sea, nada.
2: Es muy amargo,
1: es amargo. Pero mira, está el cappuccino, el latte, el cortado, le puedes poner este espléndido. Bueno, no sé, pero mira, el café tiene muchos beneficios.
2: ¿Te antojó?
1: Tomarlo a la mañana. No, ya estoy, mira, hasta salivando. No, es que aparte, a ver, ¿ni el olor a café te gusta?
2: El olor a
1: cuando
2: café
1: dices,
2: sí me gusta.
1: Ay, qué rico,
2: sí,
1: qué rico.
2: El olor,
1: ¿no?
2: A café sí me gusta, sí.
1: ¿Ya
2: sí,
1: ves?
2: Sí. Eso sí.
1: A ver, ¿qué crees que beneficios tenga? Obviamente, pues despertar más rápido.
2: Te activa, ¿no?
1: Te activa, puedes prestar más atención, reacciona rápida. Cuando anda uno atarantado, que estás como atarantado, sí. Que, por ejemplo, tú que no tomas café, ¿con qué? Te activas.
2: No, yo tomo agua o alguna bebida.
1: Agüita.
2: Energetizante.
1: O, ¿no? O algo con azuquitar.
2: Sí.
1: Un juguito.
2: O un chocolate, puede ser, okay. ¿No? Pero la verdad es que yo sé que estas bebidas son muy populares. De hecho, he escuchado que también aquí en Estados Unidos hacen las coffee parties. No sé si has oído.
1: Ah, no.
2: Sí, a ver si luego te platico acerca de todo esto. Pero dicen que es muy bueno el café, ¿no? Porque te da mucha energía, ¿no?
1: Mira, sabemos que tiene cafeína, pero también es un antioxidante increíble, natural. Puedes tener también mayor retención de información, te beneficia el metabolismo, la salud física, porque la cafeína activa el metabolismo, por lo que se produce la oxidación de grasas. Okay. Esto ayuda a tener más energía, quemar calorías y aumenta los niveles de adrenalina, lo que puede mejorar tu rendimiento físico.
2: O sea,
1: físico.
2: Que hay más pros de tomar café que contras. O sea, yo, por ejemplo, que no tomo café, no tengo ningún beneficio.
1: A lo mejor esos beneficios los estás agarrando de otro lado.
2: No sé, pero digo, escucho muchos beneficios.
1: Contras también tiene, no puede tomar uno mucho café.
2: Porque
1: o sea, esa gente que está litros y litros todo el día, no. O sea, ¿acaso dos o tres?
2: Pero ya como soy, me volvería loco, chiflado, me levantaré por la ventana. Pati,
1: ah, claro,
2: café,
1: o estarías tembloroso, así con la taquicardia. Mejor así quédate.
2: Así a gusto.
1: Mejor no tomes.
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1: Bueno, durante muchos años se ha hablado del exterminio de los medios de comunicación masiva o tradicionales, ¿no? Como el radio, la televisión, el mismo periódico en muchas ocasiones, pero el periódico todavía de manera física se sigue repartiendo en algunas ciudades, ¿no? Y los libros, creo que los libros son los que se han salvado de todo esto porque
2: ¿un poco?
1: Las personas creo que siguen leyendo, no quiero pensar, ¿no?
2: Fíjate que no, ha bajado el hábito de la lectura aquí en Estados Unidos. Según un estudio, un 40%, fíjate, entre el 2003 y 2023, en estos 20 años, un estudio señala que la lectura ha bajado, sobre todo para aquellos que leen por placer, cuando agarran un buen libro para relajarse. Según este estudio, pues no hay una razón como tal, pero sí ha disminuido mucho el que la gente lea por gusto. ¿Sabes por qué? Yo creo que por la distracción de tanto celular, tanta pantalla. Ya mejor prefieres a lo mejor leer un libro electrónico, que igual es hábito de lectura, pero ¿qué pasará? ¿Por qué ya no leen por placer?
1: Pero hay gente que dice que no hay nada más hermoso que llegar a una playa, a un bosque, y poder hojear un libro. Poder,
2: eso sí, ¿eh?
1: El olor del mismo libro que te transporta a muchísimas remembranzas, memorias y demás. Creo que todavía sigue existiendo. Sí ha bajado, tienes razón por el tema de las redes sociales, pero tendría que pensarse cómo hacer que las nuevas generaciones empiecen a leer una vez más, ¿no?
2: Sí, fíjate que las personas encuestadas señalan que sí tienen, por ejemplo, pequeños de 9 años y solo el 2% se sienta a leer con su hijo. ¿De qué te habla? De que el ejemplo también, de que los enseñes a, también va a contribuir a que en un futuro ellos puedan seguir leyendo.
1: Fíjate, sí, la verdad es que nosotros como generación, yo soy generación X y la verdad es que no acostumbro a leer con mi hijo. Mi esposa sí lee y de repente, a pesar de que no leamos nosotros, o en mi caso yo, sí le inculco a mi hijo la lectura.
2: Eso está muy bien.
1: Pero aquí lo malo es que no te ven. O sea, tú le puedes decir, lee, hijo, lee, y luego te puedes decir, ¿y tú por qué no lees, papá?
2: Yo creo que esos hábitos, ¿no?, de cuando los acostabas leyéndoles un cuento, que creo que ya no se hace, eran muy buenos, porque ellos mismos también querían leer eso que les estabas platicando, ¿no?
1: Sí, sí, sí, porque los dejabas también con la incógnita de qué sucedía en el capítulo siguiente. Entonces,
2: sí,
1: yo creo que todo empieza, si usted me dice que ha bajado la lectura, pues es error de nosotros.
2: Agarre un libro ya, lea.
1: Ya, y póngaselo a sus hijos.
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1: Es momento de platicar aquí en Club Hit Latino sobre un problema que, pues, es ya de todos los días. La polémica de poder vivir en un apartamento aquí en los Estados Unidos o en una casa. Y es que vivir aquí depende de nuestro estilo de vida, ¿no? De
2: claro,
1: nuestro presupuesto, de nuestra prioridad, el espacio, privacidad. Por ejemplo, si vives en Nueva York, vivir en un loft es algo común, ¿no? Donde tienes una cama, a un lado la cocina y a un costado el comedor y un bañito. Y eso es todo, ¿no? Y con eso hay muchos que viven felices, ¿no? Hay gente que, por el ritmo de vida que pueden tener. Pero, ¿qué es lo que la gente aquí en la Unión Americana prefiere? ¿Casa o apartamento? ¿Tú qué prefieres, Marta?
2: Pues mira, dependiendo la dinámica, a qué nos dediquemos y cómo estás mejor. Y también, ¿cuántas personas viven contigo, no? O si lo vas a hacer con amigos, con pareja, con familia. Aquí hay que ver muchas cosas, ¿no? Sobre todo, tu presupuesto.
1: Eso es importante.
2: Eso es muy, de ahí partimos.
1: Mira, por ejemplo, los pros de tener un apartamento, por ejemplo, es menor mantenimiento, tienes a lo mejor acceso a gimnasios, ya ves que hay estas torres inteligentes, ¿no?
2: Claro.
1: Donde hay piscinas y que en una casa no la puedes obtener. El costo y el alquiler o compra de un apartamento, pues es más económico de una casa. Hay gente que se hizo de una casa y pues no puede pagarla o vive para pagarla también, ¿no?
2: Exactamente. También sabes que otro punto bien importante cuando es un apartamento, la seguridad. Porque como hay siempre vigilancia
1: también
2: del edificio y otros vecinos te pueden ayudar, pues, estarle echando ahí ojo a tu vivienda y además los sistemas de vigilancia en todo el edificio. Y generalmente se paga un servicio de mantenimiento, una cuota, que eso también te protege de cualquier accidente.
1: Pero ¿te acuerdas que hace unos días hablábamos de que no estaban, no hay alumbramientos, no hay nacimientos, ¿no? La gente no está procreando.
2: Sí, ya son menos personas. Entonces, yo creo que conviene un apartamento. Depende la vida de cada persona.
1: Pero ¿qué tal si luego crece la familia? Imagínate,
2: compras
1: un apartamento
2: ahí.
1: Y ya no cabes.
2: No.
1: ¿Qué tendrías que hacer? ¿La venta del mismo o qué es lo que sucede? Aquí en los Estados Unidos, ¿qué es mejor? ¿Rentar o comprar una casa? Regresamos con esta plática aquí a Club Hit Latino.
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1: Este es tu Club Hit Latino con Pati Sánchez, Mauro Hernández, hablando de todo y para todos. Gracias a la gente que se une a esta gran comunidad. Muchas gracias, @MauroTV y
2: @PatiSánchez_G. Ahí nos comunicamos.
1: Ahí nos comunicamos. Oye, y hay que hablar algo interesante que en las últimas décadas nos hemos percatado. Y es que los jóvenes, pues, no están concibiendo hijos, ¿no? La mayoría de las relaciones ahorita, pues, no tienen una seriedad, no hay un compromiso y, por ende, no existen tantos nacimientos como antaño, ¿no?
2: Sí, creo que hay mucha reserva con el tema de la planificación familiar y hemos visto que deciden esperarse más o, de plano, muchos ya tienen la tajante decisión de no tener hijos.
1: Tenemos amigos, que dicen que no, nada.
2: Claro, yo digo, nada. Cuando dicen eso, digo, siento que van a cambiar de opinión, pero creo que es generacional. Sí. Cada vez más deciden no tener
1: hijos. Imagínate
2: familia.
1: Un viajecito a Big Bear, a Lake Tahoe, ahí de repente le puedes pegar la caja de los monkeys, pues, ¿eh?
2: Pasa, pero por decisión muchos han decidido que no, y eso se ve reflejado en estadísticas a nivel mundial.
1: Correcto, Pati, lo dices bien. Es que según datos de la organización de World of Stats, pues son expertos en estadística, dicen que este fenómeno no solo está afectando a los países de primer mundo en Europa o Norteamérica, sino que también se extendió a Latinoamérica, donde hay cifras que confirman que cada vez hay menos familias que piensan en tener hijos. Por ejemplo, o sea, ¿cuáles son los países que tienen una baja tasa de natalidad en el mundo? Nada más para que se den una idea. Por ejemplo, Rusia, un 67%. También.
2: Ok. Turquía, 68%. Polonia, 69%.
1: México, en un 70%. Al igual que Colombia, abusados también.
2: Brasil, 72%. Japón, 77%.
1: Y también Tailandia con 79%. China con 81%. Y Corea del Sur con 86%. O sea, una de las tasas, pues, sin duda alguna, que no quieren. En Corea del Sur no hay niños.
2: No, pero aparte también son de los países más poblados. Bueno, India no está ahí, que creo que es el país más poblado del mundo, la India. Pero México, ¿qué pasará en México? O también, por ejemplo, aquí de Brasil, Japón, China.
1: Pues para que se den una idea, en los últimos 70 años la tasa de nacimiento se redujo un 70%, sobre todo en México. Entonces, y si ahí le sumamos que de México migran muchos para acá, imagínate cómo estamos. Hay menos,
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1: Esta canción que acaba de componer mi compa Manuel, el tonto, para escribirle, dice:
2: ¡Ay, ay, ay!
1: Hablando Pero claro,
2: viejo,
1: hablando claro se llama.
2: Algo con lo que se va a identificar toda la raza por ahí, compa Mau.

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1: A ver, pero no me contestaste, ¿eh? Patricia Sánchez. Hace rato platicábamos.
2: ¿Cuál era la pregunta?
1: Amigos de Club Hit Latino, ¿tú qué prefieres? ¿Rentar o comprar una casa? ¿O vivir en un apartamento o en una casa? ¿Qué piensas? ¿Expandir la familia? ¿Quedarte tú sola y un perrito? ¿O qué? ¿A dónde apunta la chancla?
2: Mira, yo creo que depende tu visión a futuro, tus planes. En mi opinión, yo prefiero comprar. Comprar, porque eso de estar rentando, pues estás pagando algo que nunca va a ser tuyo. En cambio, cuando lo compras, sabes que en algún momento va a ser tuyo, es tu propiedad. Y yo creo que si es una casa, es mejor. Porque si ahorita te encuentras a lo mejor solo, pero en un futuro creces la familia.
1: Pero una casa aquí es una locura, Pati. No nos alcanza ni para vivir. ¿Cómo quieres comprar una casa aquí en Estados Unidos?
2: Si tienes tus planes, dices, si vas yo a estar solo siempre, si ya lo definiste, pues entonces a lo mejor rentas. Y también si te vas a establecer en una sola ciudad, pues es mejor comprar, ¿no?
1: Mira, lo que pasa es que cuando uno se viene aquí con el sueño americano, piensa en que le va a ir muy bien. Y claro, que nos va muy bien, pero conforme ganamos es lo que gastamos, ¿no? Por eso cuando mandamos dinero a México hay remesas y que les ayuda mucho a nuestros paisanos.
2: Claro, allá en México rinde, pero aquí no. Y aquí una renta también sabemos que pues son caras las
1: rentas. Ahí te va, te voy a comprar la idea de tu casa,
2: de favorita, mi casa,
1: pero no en Estados Unidos. Porque a lo mejor lo que puedes hacer con todo lo que se gana acá en la Unión Americana, podrías comprar una casa más barata en México que en Estados Unidos. Ya no vivir aquí, pero a lo mejor pensando en un futuro cuando ya estemos viejitos que se nos caigan los dientes.
2: Sí, donde te vayas a establecer. Si dices, yo vine aquí a trabajar, pero me voy a ir a mi país a construirla o a comprarla. Ok, pero aquí en Estados Unidos yo creo que dependiendo que sí hay personas que a lo mejor llegan a comprarla, ¿no?
1: Es que, ¿sabes qué?
2: ¿Tú preferirías rentar?
1: Creo que la clave sería nuestro proyecto de vida. A lo mejor nuestro proyecto de vida aquí, que estamos súper chavos y súper jóvenes trabajando.
2: Claro, por supuesto.
1: Estamos procreando, tenemos una edad financieramente pues buena, ¿no? Porque estamos trabajando, estamos sanos.
2: Estás produciendo.
1: Produciendo. Uh-huh. Entonces, a raíz de eso, tendríamos que pensar muy bien qué es lo que vamos a hacer con nuestro futuro. Bueno, y si eso le sumamos los temas de migración, pues prefieres mejor ahorrar mi dinero, hacerlo más posible de aquí para poder llevarme al otro lado,
2: ¿no? También puede ser. ¿Ustedes qué opinan? ¿Qué están haciendo o qué van a hacer? ¿Rentar o comprar casa aquí o en otro país? Hay que ver sobre todo tus metas personales, profesionales y tu plan de vida. ¿Qué es lo que vas a hacer de aquí en unos años, ¿no?
1: Correcto.
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1: Oigan, ¿alguna vez han escuchado el término pata de perro?
2: Sí, claro, cuando andas todo el tiempo en la calle y que,
1: ¿seguro?
2: Que andas de pata de perro y no estás en casa.
1: Hay gente que a lo mejor aquí dice, ay, eso lo decía mucho mi abuelita, pero imagínate que cuando el pata de perro es como andar viajando, ¿no? Ser sí, muy nómada, ¿no?
2: Se refiere a varias cosas, pero hablando de temas, por ejemplo, de viajes, pues es de que andas de pata de perro.
1: Sí.
2: ¿Ya sabes a quién le decían así?
1: ¿A quién?
2: A una mujer que viajó a 90 países. Lo hizo sola.
1: Wow.
2: Que para empezar, creo que tú has viajado solo,
1: sí,
2: ¿no? ¿Y
1: sí,
2: qué tal la experiencia?
1: Viajar solo es una experiencia muy buena porque, mira, no tienes problemas de tiempo, nadie te está carrereando, tú
2: come
1: eres dueño de tu
2: quieras.
1: Tiempo, comes lo que quieras, viaja, llegas a lugares recónditos.
2: Haces nuevos amigos.
1: Que no estaban incluidos.
2: Ándale.
1: Todo, las amistades, nuevos sitios, la verdad es muy buena idea, ¿eh?
2: Pues también. Mira, ella se fue a 90 países y ya después contó de una lista de algunos lugares. Pues mira, va a hablar de lugares justo eso, no turísticos, no una Torre Eiffel.
1: Correcto.
2: No la Torre de Pisa, no. Por ejemplo, la pequeña Roma de los Alpes.
1: Ok.
2: Dice que es una región pequeña y la menos poblada de Italia. Ella la consideró que la dejó sin aliento. La acaba de visitar y le pareció increíble.
1: También dice que Wanaka, Nueva Zelanda, también que es un lugar muy bonito, que ahí puedes conectar con la naturaleza.
2: ¿Wanaka, Nueva Zelanda?
1: Me gusta la idea porque son lugares que a lo mejor no son tan turísticos, ¿no? También, ¿no?
2: Mira, Colonia del Sacramento, un pueblo que ella describe como lleno de edificios blancos, de piedra y de colores pastel. Y la verdad es que también es considerado como Patrimonio de la Humanidad por la UNESCO.
1: Por ejemplo, fue también a Namibia, fue al cañón del río Fish, y dice que también está muy bueno, ahí en África, ¿no? Entonces, que es uno del extremo más grande del país.
2: Wow.
1: Yo nunca lo había escuchado, por ejemplo, la verdad.
2: Ni yo, o por ejemplo, la isla de Jeju o de Jeju en Corea del Sur, el último lugar... Dice, al que pocas rocas únicas que se cree que aparecieron tras una erupción volcánica. Si te fijas, todos son lugares no conocidos, no famosos, pero que la han impresionado.
1: Oye, está muy bonito lo que hizo Kelly Ross a ti, pero a ver, pues ¿cuánto te gastaste, ¿no?, en un viajecito de esta índole?
2: Pues ya, es que aunque vayas sola, tienes que traer presupuesto.
1: Sí, pero a ver, me queda claro que cuando haces un viaje solo de mochilazo, sí, el presupuesto es menor, ¿no? Porque andas brincando de cama en cama o en hostales, ¿no?
2: Así, literal. Perdón, de cama en cama. Bueno, así vas solo, pues puedes hacer lo que quieras, ¿verdad?

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1: La pregunta que le vamos a hacer le va a explotar la cabeza. ¿Ustedes es desordenado o es ordenado?
2: Híjole,
1: ¿qué tan ordenado eres, Pati?
2: No tanto, pero tampoco soy tan desordenada. O sea, tengo como un poquito de todo.
1: Yo no sé si soy... Yo creo que en mi casa tenemos orden, ¿no? Pero... hay momentos en los que desordenado. Cuando se va llegando el fin de semana,
2: ajá,
1: de repente hay ropa amontonada en una cama.
2: Ah, o sea, como que van perdiendo la disciplina de ordenar todo.
1: Hay trastes sucios de repente, porque luego dices, los lavo el fin de semana, ¿no?
2: Los lavo al rato,
1: okay. Pero...
2: o sea, se va perdiendo un poco el orden, ¿verdad?
1: Pero cuidado, porque hay un estudio publicado por la Journal Environment Psychology en 2025, donde revelaron que el desorden en la casa se asocia a niveles muy altos de efecto negativo como la irritabilidad, la frustración y la tristeza.
2: O sea, cuando tienes, por ejemplo, que estás aquí en tu mesa de trabajo y tienes el papelero y eso, puedes estar triste, irritado, porque ese desorden también es mental, ¿no?
1: Es algo lógico, ¿eh? O sea, el desorden doméstico no es solo visual. De hecho, la ciencia dice que impacta la salud mental y rompe como un ciclo, ¿no? O sea, tener la casa perfecta. Pero ojo,
2: ajá,
1: también los excesos. Si tú eres de las personas que mantienen la casa perfecta, también hay otro problema psicológico, ¿no?
2: Ah, sí, de que dices, no quiero ni nada que esté tirado, ni que si tiraste agua del garrafón que quieres limpiar. O sea, que quieres todo perfecto también es una obsesión, sí, para mal.
1: Sí. El tema es cuando se acumulan por el tiempo, ¿no? La exposición constante a un ambiente caótico. O las personas que, ya sabes, los acumuladores que viven con cajas.
2: ¡Ay, no! Los programas que se producen aquí, ¿los has visto? Me dan una ansia. Digo, no hay que llegar a eso. A ver, ahora, tú como hombre, porque luego dicen que los hombres no son muy ordenados. ¿Algún tip para mantener el orden en el hogar?
1: Yo, si deja una cosa en un lugar, procure recogerlo, ¿no? Yo de repente, mi esposa me dice, ya
2: dejaste... ¿Cómo qué? ¿Las llaves?
1: Las llaves, siempre en un lugar. Pero es que pasa, cuando te mueven las llaves de un lugar, te digo, oiga, es que yo siempre las dejo aquí. No, pero es que aquí van. Imagínate que
2: ya.
1: No las dejas donde van.
2: Ok.
1: Pero dices, pero yo acostumbro a dejarlas ahí.
2: ¿Y sería un problema eso?
1: Es un problema de desorden.
2: Okay, pero la cara, sí.
1: Si usted es desordenado, pues ordénese. Mucho estrés, ordénese mejor.
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1: Como que a Mati le ha gustado mucho este tema de los sueños. El otro día, ¿qué decías que soñar con qué era? Bueno, yo te decía que si soñar con excremento.
2: Ah, otra vez. Ay,
1: era
2: otra
1: dinero.
2: Vez. Se me hace que aquí te gusta el tema
1: no,
2: del.
1: No, el dinero.
2: El dinero.
1: A mí me gusta el tema del dinero.
2: Ah, no. Ahorita vamos a hablar de. ¿Qué significa soñar con personas fallecidas según la psicología?
1: A mí me habían dicho que te casas, supuestamente. Que si sueñas que si alguien se muere, es porque te vas a casar tú. ¿Será?
2: Pues mira, dice que tener sueños con alguien que ya no está en este plano terrenal puede resultar algo paralizante, emocionalmente difícil para algunas personas porque pues se despiertan con sentimientos encontrados. Pero hay una explicación científica que según esto puede ser una manifestación de necesidades emocionales no resueltas. Los psicólogos señalan que ese tipo de sueños suele aparecer con mayor frecuencia durante el proceso de duelo, pues el cerebro intenta lidiar con el dolor de la ausencia a la par que busca crear un espacio pues simbólico en la memoria para mitigar esa falta.
1: Oye, entonces no sé, y si sueñas con alguien que fallece, significa que, o sea, no, yo había oído también que estás como cerrando ciclos, ¿no? Como que se cierra un ciclo.
2: Pues
1: sí,
2: yo creo que porque
1: ¿no?
2: como extrañas mucho a la persona, hasta en los sueños la ves. O porque también te estás despidiendo con él en los sueños, que también dicen que eso es como real, ¿verdad?
1: Puede ser,
2: pero, pues, ¿quién sabe?
1: Mira, por ejemplo, también hay una teoría bastante fuerte que habla de que, pero esas ya se la sacaron de las películas. Se va a estrenar la película de Black Phone 2, la segunda parte de Teléfono Negro, ¿no? Con Ethan Hawke, donde ahora se dice que un ente te puedes morir cuando sueñas. Y hay una teoría de que si tú sueñas que te mueres, automáticamente tienes una micromuerte, según dicen teorías conspirativas. Yo no creo ni un cacahuate acerca de eso.
2: Yo creo que se debe a otras cosas, pero aquí este tema de, también yo había leído lo que tú dices, que si sueñas,
1: falleces.
2: Que falleces, pues es porque pues te vas a casar o es porque es el inicio de algo. A través de a lo mejor del final de tu vida, pero en el sueño, ¿no? Porque te vas a morir en la vida real.
1: Sí, es como un reset, ¿no? Es lo que dice. Pero usted ha soñado con esto, ha preguntado qué significa. Seguimos con más aquí en Club Hit Latino.
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1: Bueno, hoy hemos hablado mucho acerca de que si la vivienda, que si rentamos un apartamento, que si damos para la hipoteca de una casa, que si terminamos viviendo en ella, que nunca dejamos de pagarla. Pero a ver, yo creo que la base de todo esto, amigos de Club Gilatino, es el ahorro. Y es que antes de rentabilizar el dinero y demás, hay que tener una base económica. Creo que no podemos ahorrar si no tenemos una base económica, ¿no? Si no hemos generado algo como el clásico colchoncito que le llamamos.
2: Sí, esta estabilidad económica que se necesita para decir, ya cubrí mis gastos, mis deudas, ya tengo un colchón para, pues, entretenimiento, dispersión y demás. Ahora ya puedo ahorrar. Es muy importante tener una base estable para empezar a ahorrar. Y después el siguiente paso, ¿qué hago con mi ahorro?
1: Pues, ¿para dónde? ¿Qué es lo que hago? Los que aconsejan, los que saben, es que hacer una inversión es lo mejor, ¿no? Ya sea de algún inmueble, de algo que puedas tener, ¿no? En un futuro, ¿no? Y sobre todo, ¿sabes qué? Pensar, primero que nada, en un fondo de emergencia. ¿A cuántas personas aquí en Estados Unidos nos agarró la pandemia como locos, ¿no? Donde había gente que estaba pagando hipoteca, estaba pagando colegiaturas y demás, y que luego de repente se le juntó todo porque no había trabajo, ¿no? Entonces, y no tenía ningún fondo de recursos de emergencia.
2: No tienes ese soporte. De acuerdo a expertos, señalan que uno debe de tener 3 meses de tu salario ahorrados por cualquier situación.
1: De tres meses. A 6 meses, ¿no?
2: Exacto. Pues sí, si son 6, qué maravilla. Ojalá tuviéramos uno, aunque sea, porque muchas veces nada.
1: Bajo esta premisa que dice Patty, ¿usted cuánto tiene ahorrado? ¿De 3 a 6 meses?
2: Oye, ahorita ya los pusimos a pensar.
1: No, es que sí. Es que luego hay gente que llega a la crisis de los 30 y dice, ¿qué tengo? ¿Qué he hecho? ¿Para dónde voy? Pero a ver, hay gente que dice que invertir en criptomonedas puede ser algo interesante. El tema de invertirlo, ¿no? Las donaciones, ya cuando tienes mucho, pues a lo mejor pueden ser donaciones.
2: Sí, ya cuando te sobra. Sí. Pero yo creo que si tenemos dinero ahorrado, hay que ponerlo a trabajar para que genere más, es decir, invertirlo. O también, pues ya gastarlo, un viaje.
1: Puede ser.
2: Alguna experiencia, algo no material.
1: O el emprendimiento de un negocio, ¿no? El negocio te puede dar una libertad también financiera, ¿no? O sea, si ya invertiste un dinero de lo que ahorraste, pues lo inviertes y a lo mejor eso
2: trae riesgo, pero es bueno hacerlo.
1: Camina el dinero, suelta para que te llegue más.
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1: Un accesorio que casi siempre se regala, sobre todo a los
2: que... El día del padre. Oye, déjame adivinar, calcetines.
1: No.
2: Cartera.
1: No.
2: La corbata.
1: Es correcto, Pati, la corbata.
2: ¿Cuántas veces te han regalado una corbata?
1: A mí me han regalado solo como dos veces una corbata.
2: Han sido más creativos.
1: No utilizo.
2: Es que no usas.
1: No, pero no hay gente que sí utiliza.
2: ¿Cuándo usas corbata, mamá?
1: Cuando es una boda, un evento especial.
2: Algo muy más solemne, ¿no?
1: Más solemne, un funeral, puede ser.
2: ¿Y si te la sabes poner?
1: Sí, claro. Pero la gran mayoría...
2: Es difícil, porque yo veo que le batallan luego. A ver, ¿me la pones?
1: Ah, pero espérate, hay varios nudos de corbata. Hay que es el nudo español, el nudo británico.
2: ¿Cuál es el normalito? El que se ve como un triángulo invertido.
1: Ese es el normal.
2: ¿El qué?
1: Lleva como dos dobleces nada más, el básico, por así decirlo. Pero si
2: les preguntas... ¿Yo no sabía que había tanto nudo?
1: No, hay muchísimos. Hay unos que son increíbles.
2: Ahí todos se ven igual, ¿no?
1: No. Hay uno que es el doble. Mi papá lo sabía hacer. Mi papá me enseñó a ponerme la corbata. Hay que decir que eso es algo que se enseña de niño. Honestamente, si tú no sabes ponerte la corbata como hombre, no sabes nada.
2: Nada.
1: Nada.
2: Ay, es que me quedé pesado porque no sé. No uso corbata, pero tampoco tengo idea.
1: Mi mamá en ocasiones le ponía la corbata a mi papá. Lo ayudaba, pero ella sabía poner corbata. O sea, también se dice...
2: Yo no sé.
1: ¿Tú crees que las esposas de los presidentes no saben poner corbatas? Claro que saben.
2: Deben de saber. Pero fíjate, hay un dato interesante porque dicen que llevar corbata puede reducir el flujo sanguíneo al cerebro en un 7.5%.
1: ¿Cómo?
2: Así, o sea, que te reduce el flujo sanguíneo, lo que puede hacerte sentir mareado, con náuseas o que te da la cabeza. A ver, eso se me hace medio loco, medio descabellado. Si te la aprietas mucho, yo creo, ¿no?
1: Mira, es que de repente hay veces...
2: ¿Hay un límite?
1: Sí, hay un límite.
2: ¿Cuál es?
1: Hay camisas que ya no me cierran a mí, Pati, por el botón.
2: Por el botón, ok, por la papada, por el cuello.
1: El cuello se ensancha, ¿no? Entonces imagínate, no cierra el botón, lo cierras a fuerzas y aparte le pones un nudo.
2: Sí te sientes ahogado,
1: sí,
2: ¿no?
1: Ahogado.
2: Yo veo que cuando están ya cansados como que se la juegan hacia los lados para aflojársela, porque también dice que puede aumentar la presión en los ojos si las llevan demasiado apretadas y además son excelentes portadoras de gérmenes. Ah, ya se me hace mucho esto.
1: Eso sí, la pregunta sería...
2: ¿No la usas tú?
1: ¿Hace cuánto que no? No, pero también, o sea, es como si no lavaras la camisa.
2: Sí se lava la corbata.
1: Se tiene que lavar la corbata, se tiene que mandar a la tintorería.
2: Bueno.
1: Así que bueno, usted usa corbata, le gusta estos datos, se la pone, cada quien se la pone cuando quiera, ¿no?
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2: Seguimos con ustedes, amigos de Club Hit Latino. Y mira, Mau, en la vida hay muchos miedos. Hay muchos miedos, tenemos muchos temores, pero sabemos que están clasificados.
3: Sin vamos miedo a hablar al éxito, papá.
2: De las fobias. Las seguramente fobias. Hay una fobia que le tiene miedo a triunfar. Debe de haber.
3: Debe de existir alguna fobia. Pero la fobia... A ver, ¿se puede erradicar una fobia? Yo creo que sí, ¿no?
2: Con terapia, con ejercicios. Por ejemplo, mira, la tripofobia, que es esta aversión o miedo a patrones irregulares. O, por ejemplo, para acabar más pronto, la tripofobia es el miedo o como la fobia así a los agujeros. O, por ejemplo, cuando ves una figura que tiene muchos bolitas iguales, un conjunto de pequeños agujeros o protuberancias, o una cara con muchos granos, tapizada, okay. que la ves y te da fobia, eso es la tripofobia.
3: ¿Eso es tripofobia?
2: Sí. ¿Tú tienes alguna fobia?
3: No, yo creo que tuve muchas chicas que tenían tripofobia porque yo tenía muchas espinillas, entonces como que me tenía tripofobia. Y porque estaba medio tripón también.
2: Ah, sí, tripofobia. Mira, está la aerofobia.
3: ¿Esa cuál es?
2: Miedo a volar.
3: La aerofobia. Hay otra que es la fagofobia, que es el miedo irracional a tragar o atragantarse. Es gente que no quiere comer porque le puede dar fagofobia, que diga por la faringe, ¿no? Que dice, me voy a ahogar, ¿no? Puede ser.
2: Claro. También está, mira, la zoofobia, es miedo a los animales.
3: La zoofobia. También hay más fobias, por ejemplo, la ofalofobia, que es miedo a los ombligos.
2: No inventes.
3: Imagínate que de repente estés ahí ya en una situación así como más carnal y que de repente...
2: Junta de ombligo. Le
3: ves el ombligo. Una junta de ombligo.
2: Junta de ombligo.
3: Ay, no. Tengo ofalofobia.
2: Pero es un tema serio, porque es un tema mental. También está la brontofobia, miedo a la tormenta. Cuando llueve así muy fuerte, les da miedo.
3: Mira, hay otra que se llama la falocrofobia, que es el miedo a los clavos o a quedarse calvo.
2: Conozco
3: a varios, ¿eh?
2: Sí, mira, también está una de las más comunes, sabemos que es la claustrofobia,
3: sí,
2: que es quedarse encerrado o en espacios pequeños, y también la hematofobia. Ahí sí yo conozco, tengo una tía que ve sangre e inmediatamente se empieza a marear y se desmaya.
3: ¿Esa es la hematofobia?
2: La hematofobia, ajá. Bueno,
3: la nomofobia, que es miedo a quedarse sin el celular.
2: Ah, pues esa la tenemos todos.
3: Yo creo que todos tenemos
2: nomofobia. Pierde lo de vista un ratito y anda uno como loco. El celular.
3: No, y si lo trae tu esposa, va a ser...
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1: Hoy en este programa de Club Hit Latino hemos hablado de todo. Hablamos acerca del cuidado de los pies, pero también algo que es muy importante es nuestra higiene, Pati.
2: Así es, Mauro, amigos de Club Hit Latino. Esto está relacionado porque, a ver, ¿qué parte de su cuerpo les gusta asearse más? Ya sé que la pregunta está como de, perdón, a mí, mi cabello me gusta, okay, como esa sensación de decir, ya me lo voy a lavar. Y otra parte, la cara también.
1: La cara.
2: Sí, por el maquillaje y todo, ya cuando te desmaquillas, y la verdad es que hasta descansas.
1: No sé si les pasa, igual que a mí, que Pati, cuando no te lavas el cabello, cuando no te bañas,
2: sí.
1: Mi cuero cabelludo es muy graso. Entonces,
2: yo creo que el de la mayoría de las personas.
1: A mí se me pone ceboso el cabello, totalmente ceboso. Entonces, sí, un día de no bañarme, ya se está súper ceboso. Ya se nota de que, ¿qué pasó, brother? ¿Por qué brilla tanto tu cabello,
2: rey? Te gusta asearte más, y aparte, más que te guste, es necesario.
1: Y ¿sabes qué? Perdón que lo diga, pero la cauliflowers también, ¿eh? O sea,
2: no, bueno.
1: Esas
2: Oye, aparte de las alitas y el motor.
1: Sí. También el mofle. También el mofle hay que lavarlo, sí, ¿no? Porque sí, sin duda alguna, esas son las partes que a lo mejor sudamos más, ¿no? O vamos,
2: claro,
1: al baño.
2: Se requiere.
1: Debes de tener una higiene, sin duda alguna, ¿no?
2: Mira, se va a escuchar muy así, pero pues todo lo que tenga que ver con orificio hay que lavarlo. O sea, los oídos hay que limpiarlos.
1: La cerilla.
2: La nariz.
1: Exacto.
2: Y la boca. Son, sí, orificios, ¿no?
1: Sí. Por el tema de la mucosidad en la nariz, claro, la cerilla y otras secreciones que tiene el cuerpo. El sudor, Pati. O sea, la axila. Hay gente que, por ejemplo, si no se lava las axilas, que
2: pide un olor feo.
1: Hay gente que tiene humor, ¿no? Uh-huh. Que el humor de cada persona o el pH cambia en su totalidad.
2: Claro.
1: Entonces hay gente que se tiene que estar, y con esos cambios climáticos, se tiene que estar bañando 3 veces al día, ¿no?
2: Y con los calorones más. Algo que a mí me gusta también asear mucho y que no puedo comer si no las lavo son las manos.
1: Ah,
2: o sea, aunque esté en la calle, busco lavarlas así con agua y jabón, no con gel, pues para comer limpio.
1: Sí, pero si no hay dónde lavarlas, el gel ayudó, ¿no?
2: Sí.
1: Esta cultura del COVID nos ayudó mucho a lavar las manos constantemente, cosa que no hacíamos, ¿no?
2: Exactamente.
1: Y ¿sabes qué? La higiene bucal creo que también es muy importante. Yo creo que
2: sí,
1: un día sin lavarte los dientes, híjole, y luego si vas a echar besos.
2: No, eso es que es terrible irse a dormir sin lavarse los dientes, porque las bacterias ahí están danzando toda la noche.
1: Ahí viven, es más, ya tienen una comunidad ahí.
2: Calla.
1: ¿Cómo anda de la higiene usted?
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2: Ya vámonos. Nos vamos, se vámonos. Acabó lo que se vendía. Ni modo, la parte final de este programa ya está aquí. Pero ya saben que estamos de vuelta dentro de casi 24 horas.
1: Hoy aprendimos muchas, muchas cosas. ¿Qué pasa con la gente que no se baña? Hay que bañarse, muchachos. Es muy importante. Y sobre todo,
2: un bañito.
1: ¿Saben qué? Con esos cambios de clima que no sabemos si sale el sol, si se mete, si llueve, si está con nieve. Mejor hay que cuidar nuestros pulmones.
2: Y además también hablamos de lo característico de los mexicanos, muy mal, pero somos impuntuales. Hay que tratar de cambiar eso, oye.
1: Somos impuntuales en nuestro país. Si vamos a México, somos súper impuntuales. Pero aquí yo no sé por qué cambiamos, cambiamos de todo.
2: Pues sí.
1: Con los oficiales les hablamos muy bonito.
2: Pero los mexicanos somos impuntuales, sí, en general, ¿no?
1: Sí. Así que bueno, hablamos de la higiene personal también, qué tan limpios somos. De eso y más, gracias a la gente que se une a esta comunidad. Gracias, en verdad. No sabes lo agradecido que estamos de que cada día, Pati, se sumen más radiodifusoras en todo lo ancho de los Estados Unidos.
2: Es correcto. Así es que, pues sigan en sintonía aquí, ya saben, de esta estación y con nosotros, como siempre, también.
1: Correcto. Arroba Mauro TV. Ahí me encuentran en todas las redes. Ahí.
2: Arroba Pati Sánchez -G. Bye bye. Hasta la próxima.
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1: Y dice, compa, echamos algo por ahí, compa Freddy. Un abrazo, viejón.

0: regresamos, compadre, complaciendo a la racita.
1: Corit, corit, león, león.

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1: De los corridones originales con mis compas de Grupo Firme, dice más o menos. Así.

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1: Hola, ¿qué tal? Qué gusto saludarlos. Iniciamos con las noticias más relevantes del día. El presidente Donald Trump expresó estar dispuesto a retirar de forma temporal la nominación de Todd Blanchet como fiscal general hasta que los senadores republicanos John Cornyn y Tom Tillis concluyan sus mandatos en enero. Blanchet se mantendrá como encargado interino mientras se resuelve el bloqueo senatorial provocado por objeciones a un fondo de $1,800 millones para supuestas víctimas de persecución judicial y a acuerdos de inmunidad fiscal vinculadas al IRS. Trump respaldó plenamente a su funcionario y confirmó que formalizará nuevamente su propuesta apenas los legisladores disidentes dejen el Congreso. Esta información es traída para ti por Nueva News. El líder de la mayoría demócrata en el Senado, Chuck Schumer, impulsó un proyecto de ley para crear una oficina anticorrupción independiente orientada a frenar el enriquecimiento ilícito en el Poder Ejecutivo. Acompañado por varios senadores, denunció que la familia del presidente Donald Trump ha obtenido miles de millones de dólares aprovechando sus influencias políticas, afectando el costo de la vida familiar. La norma busca otorgar facultades de investigación y demandas para recuperar fondos públicos, además de establecer un organismo bipartidista e independiente, financiado de forma autosostenible. Hasta aquí la información. Yo soy Rosalba Suara. Hasta la próxima.
2: Estos son los deportes con Mixel Montoya. Amigos, el mediocampista Eric Lira quiere salir de Cruz Azul e irse rumbo a Europa. Y el Mónaco ya mostró interés con contactos iniciales. Sin embargo, aún no tenemos ninguna oferta formal. La máquina pide $8 millones más porcentaje de su carta. El jugador figura en el Mundial, mantiene firme su deseo de cumplir el sueño europeo. Pero obvio, todo depende de que el club francés se decida a pagar esta cantidad. Ahora te cuento que el ciclismo mexicano vive un año histórico. Tras el podio de Isaac del Toro en el Tour de Francia, ahora Romina Hinojosa, de 23 años y originaria de Tampico, será la primera mexicana en competir en el Tour de Francia femenino 2026. Su participación junto a la de su pareja Isaac del Toro, amigos, marcará un doble hito que coloca al ciclismo nacional en la élite mundial. Hasta aquí los deportes, yo soy Mixel Montoya.
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nueva mañana, por esta nueva oportunidad. Gracias, Diosito Santo, por un día más de vida. Gracias también a cada uno de ustedes por su compañía, por su sintonía. Bienvenidos, parientes, a la jefa por la mañana. Placer enorme saludarle. Siempre es un gusto el despertarnos juntos cada mañana. Servidor de todos, y yo soy...

hoy es día de pedirlas. Las pisteadoras de la jefa, a las 8 de la mañana. Es viernes y el cuerpo ya lo sabe, sabe que hay que irlas pidiendo, pero también...

cierto, tú las vas a pedir, las pisteadoras. Pero también a ti te la van a pedir. Hoy se las van a pedir. ¿La renta? Tranquilos. Me refiero a la renta. Hoy te la van a pedir. Hoy te van a pedir la renta. ¡Primazos! ¡La mañanita del viernes! El día más pisteable de la radio. El que comienza aquí a través de la jefa por la mañana. En la jefa 700 AM. ¡Bienvenidos todos! Con el favor de Dios, hoy vamos a tener un excelente día. Primero Dios va a ser un gran día. ¡Bienvenidos!

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1: Primazos, muchachas, buenos días. Son las 7 de la mañana, 23 minutos. La recomendación de cada mañana: manejen con mucho cuidado, con mucha precaución. Ya tenemos algunos accidentes acá en el área metropolitana. Comenzando con un accidente en la 495, la Capira Beltway, en el Laurel Loop. Después de pasar la ruta 650 de Maryland, la salida New Hampshire Avenue, salida número 28, el carril izquierdo está bloqueado por ese accidente, ocasionando bastante tráfico en ese punto. Mucho tráfico también por otro accidente en la ruta 29, a la altura de la ruta 15, hacia el norte, cerca de la Binney Hill Road. El carril izquierdo es el único habilitado para la circulación. Recién acaba de suceder un accidente en la interestatal 70 hacia el oeste, cerca de la ruta 65 de Maryland, la salida Sharksburg Pike, la salida número 29, está empezando a atorarse el tráfico en ese punto, y en donde también se está empezando a atorar el tráfico por un vehículo descompuesto. Recién minutos atrás se acaba de quedar varado un vehículo descompuesto en la interestatal 270 hacia el norte, cerca de la ruta 28 de Maryland, la salida West Montgomery Avenue, salida número 6, está empezando a generar demoras. 7:24 minutos en la mañanita del viernes. Washingtonians, buenos días, capitalinos. 72 grados en este momento la temperatura, una mañana mayormente soleada, pero va a cambiar el día. A partir de las 12 del día en adelante cambiará un día parcialmente nublado, pero caliente. La temperatura máxima entre 88 y 90 grados para el día de hoy en el Distrito de Columbia, mientras que la mínima esta noche, empiezan a refrescar las noches. La mínima esta noche va a descender a los 70 grados. ¡Ánimo, mis Washingtonians! Primos, ¿ya saben lo que escoger? Muchachas, ¿ya saben lo que escoger? Me refiero a las canciones, a las pisteadoras, pues. Si no, no se preocupen, todavía les quedan 35 minutos más para ir pensando cuál pisteadora van a Querétaro el día de hoy.
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0: todo mundo a levantarse, que hay que ir a recoger el cheque. Aunque nada más va a pasar para nuestras manos, ¿verdad? De ahí de nuestras manos se va para el rentero. Rentero, rentero, ¿por qué eres tan...? ¿Qué rima con rentero? Rentero, rentero, ¿por qué eres tan...? Bueno, hoy el cheque nada más lo vamos a ver cómo pasa de las manos del jefe a nuestras manos, luego a la cuenta de banco y luego para el de la renta. Bueno, lo importante es que primero Dios va a salir para pagar la renta, primo. Eso es lo importante. Hola, Pati. Buenos días. Me dice Pico, buenos días. Feliz y bendecido viernes. Que Diosito te proteja siempre. Ya aquí al puro 700. Y un saludo a todos los radioescuchas. Gracias, Pati. Feliz día. Chero. Qué milanesa. Apareció Chero, Chero, el más cu. Cu. Chero, Chero, el más culé, culé. Chero, Chero, el más culé, culebra, el más culebra. ¿Qué milanesa, Chero? Me dice el Chero, Maitrito, buenos días, ya en sintonía. Hoy es viernes de chumelear. Chero, ¿qué significa chumelear? A mí, algún amigo de El Salvador, algún amigo o amiga de El Salvador que me explique, por favor, ¿qué significa chumelear? Me suena como algo que hacen las personas a los que les dicen chumel. Así, ¿no? Más o menos, chumel, chumelea. ¿O qué significa chumelear, amigos, amigas de El Salvador? Explíquenme, por favor. Es día de chumelear en la palangana del carro, dice. No sé, pero eso me suena como algo que no debe uno de hacer. Me suena como algo prohibido. Yo creo que ningún veracruzano, ningún jarocho que le digan, a ver, súbete a la palangana. No. Bueno, corrijo, sí hay dos veracruzanos que lo hacen. Uno es la huicha. Y el otro es Don Orejón. Son los dos veracruzanos que conozco que si les dicen que se suban a la palangana. Es que no sé, no. Sí, ya me explicaron qué es la caja de carga de las trocas, ¿no? Pero no me siento cómodo, imagínate que llegue yo con mi mamalona, ¿verdad? Que llegue con mi troca, que me le orilla a la orilla. Hay a una muchacha o a un camarada y le dice, ¿qué onda, güey? Súbete a mi palangana, güey. Trépate aquí a la palangana. Suena como que les estoy haciendo una propuesta indecorosa o algo así. Imagínate que te... No, ¿te acuerdas de la muchacha aquella? Sí, me acuerdo de... Ah, pues ahí la traían bien trepada en la palangana, güey. Yo pienso algo bien prohibido. Bueno, por favor, amigos de El Salvador, amigas de El Salvador, explíquenme qué significa eso de chumelear en la palangana. Mónica, buenos días. Mónica me dice, buenos días, Pico. Feliz y bendecido viernes. Gracias, gracias. Primo Oscar, buenos días, primo Oscar. Me dice, profe, buenos días. Te están invitando a chupar en la palangana de la troca. No lo sé, Oscar, es que suena como algo bien prohibido eso. Imagínate que te llegue un camarada y te diga, ¿qué, güey? Trépate a la palangana, ¿no? Suena como algo que nomás la huicha hace. Suena como las propuestas indecorosas que le hace el orejón a la huicha. ¿Qué quieren? ¿Así me suena a mí?
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0: Orejón. Buenos días, don Orejón.
1: Paretito, buenos días. ¿Cómo estamos hoy? Feliz y bendecido viernes. Para todos, se me cuidan. Me están mandando el mensaje que hay actividad de los pingüinos diabólicos aquí en Gettysburg. Aquí en Gettysburg. En la Girard Street. Por si andan por ahí, no se les vaya a ocurrir sacar el comal y ponerse a platicar o a echar tortillas. Acuérdense que hace frío. Ahí los veo luego.
0: Gracias por el dato, parientito. Primus, 7:46. Es hora de que se las resuma. Buenos días, apreciado Chumbo. Buenos días, Daria. Ya me dijo Daria. Ah, ya lo escuché que anda resumiéndola todos los días. Efectivamente, Daria, es parte de mi trabajo. Alguien tiene que hacerlo. Y humildemente acepté el reto, acepté el compromiso de resumírselas cada mañana y se las resumo toda. Y no solamente eso, sino que lo hago con gusto. Disfruto resumírselas. Me refiero a la historia. La historia es lo que pasó un día como hoy. El resumen más perrón de la historia. Hoy es el viernesito, papá. 31 de julio del año 2026 transcurriendo. Es el día número 212 de este año. Faltan 153 días. Y las horas restantes del día de hoy para que termine este 2026. Y esto pasó en la historia un día como hoy. Un 31 de julio, pero en el año 1556, murió el sacerdote y teólogo español Ignacio de Loyola, fundador de la orden religiosa La Sociedad de Jesús, comúnmente conocida como la Orden Jesuita o los Jesuitas. Ignacio de Loyola fue

canonizado en 1622 por el Papa Gregorio XV, conocido desde entonces como San Ignacio de Loyola, patrono de los retiros espirituales y de los soldados. Un 31 de julio en el año 1886 nació en Minneapolis, Minnesota, el productor cinematográfico Fred Quimby, reconocido por producir la serie animada Tom y Jerry, con la que ganó 7 Oscars. 7 premios de la Academia, 7 Óscares. Aunque varios directores lo han descrito como un tirano que le quitaba el crédito a los que en verdad lo merecían, además de ser una persona con un carácter amargado, a pesar de producir caricaturas de humor, ve nomás. Un 31 de julio, pero en el año 1923, nació la química Stephanie Kwolek, inventora del Kevlar, un material utilizado en la fabricación de chalecos antibalas, cascos militares, guantes anticortes, llantas, trajes de bomberos y otras industrias más. Una genio esta química, Stephanie Kwolek. Un 31 de julio, en el año 1932, nació el actor Ted Cassidy, recordado por su papel de Largo en la serie de Los Locos Adams. Un 31 de julio, en el año 1952, nació en la Ciudad de México la actriz de telenovelas, teatro y cine, Laura Zapata, reconocida como una de las villanas más emblemáticas de las telenovelas mexicanas y media hermana de la mamacita de Thalía. ¡Feliz cumpleaños, doña Laura Zapata! Un 31 de julio, en el año 1958, nació el empresario y millonario Mark Cuban, quien también es personalidad de televisión en el programa Shark Tank. Un 31 de julio, en el año 1962, nació en Orlando, Florida, el actor de Hollywood Wesley Snipes, muy reconocido por su papel del cazavampiros Blade. Un 31 de julio, en el año 1965, nació en Yate, Inglaterra, la escritora inglesa J.K. Rowling, autora de la serie de libros de Harry Potter que la convirtieron en billonaria. Billonaria con B de burro. No me anden espiando. ¿Sabían ustedes que J.K. Rowling vivía en una dura crisis económica? Ella misma la describe como que era lo más pobre que un pobre podía ser. Y a pesar de eso, escribió su novela de Harry Potter y la Piedra Filosofal fue el primer libro. Su nombre completo es Joan Kathleen Rowling, o sea, en español, Juana Catalina. ¡Feliz cumpleaños, doña Juana Catalina! Un 31 de julio, pero en el año 1966, nació en Mount Clemens, Michigan, el actor que interpretó a Superman en la serie de los 90. ¿Se acuerdan de la serie Lewis and Clark allá en los 90? Bueno, pues su nombre es Dean Cain. En la actualidad, este hijo de su... Disculpe usted, me ganó la pasión. Disculpe usted. En la actualidad, Dean Cain es partidario y seguidor de Donald Trump. E incluso es agente del ICE. También es un hijo de su... Primazos, un 31 de julio, en el año 1971, los astronautas David Scott y James Irwin de la misión lunar Apolo 15 se convirtieron en los primeros seres humanos en manejar en la Luna. Ellos condujeron el rover lunar, una distancia total de 17 millas, aproximadamente 27 kilómetros, a una velocidad de 10 millas por hora. Mira, ¿se andaban en DC o qué? Es el mismo límite de velocidad en DC. Un 31 de julio, pero en el año 1973, nació en Humacao, Puerto Rico, el cantante Jerry Rivera, conocido en el inicio de su carrera como el niño de la salsa. Ahora le llaman el abuelo de la salsa. Aunque ha recibido muchas nominaciones al Grammy, hasta ahora no ha ganado ni uno solo. Un 31 de julio en el año 1978, nació en Bogotá, Colombia, el abogado, empresario, político y actual presidente electo de Colombia, Abelardo Gabriel de la Espriella Otero, quien tomará posición el próximo 7 de agosto de este año ya. Es el cumpleaños del presidente electo de Colombia.
Un día como hoy, 31 de julio, pero en el año 1981, murió a los 52 años Omar Torrijos, político y comandante de la Guardia Nacional, además del líder supremo de Panamá de 1968 a 1981, aunque jamás fue investido de manera oficial como presidente. Un 31 de julio, en el año 2012, el nadador olímpico Michael Phelps rompió el récord de más medallas ganadas en los Juegos Olímpicos que estaba vigente desde 1964. 31 de julio en el año 2022, murió a los 88 años el legendario basquetbolista Bill Russell, mítica figura de los Celtics de Boston y el máximo ganador de campeonatos de la NBA con 11 anillos. Este señor tenía tantos anillos que es la única persona capaz de rivalizar con Jennifer López. ¡Primazos! En unos minutos más arrancamos con la hora más pisteable de la radio, pero por ahora, antes de comenzar con las tristezas, ¡que se sienta que es viernes, primo!

julio es el Día Mundial de los Guardas Forestales. Hoy, 31 de julio, es el Día del Administrador de Sistemas Informativos aquí en los Estados Unidos. Es el Día Nacional de los Lomitos Mestizos. En mi rancho le dicen de los corrientes, de los que no son de raza.

0: Día Nacional de... Si te encuentras a alguien en un ascensor, ponte a platicar con esa persona.
1: Y hay que bailarlo, compadre. La danza del coyote.
0: Y por último, hoy es el Día Nacional de ser audaz, de ser atrevido. Día Nacional de vuélvete audaz, vuélvete atrevido. Más. Todo esto en la historia un día como hoy. Primos, muchachas, ¿ya saben lo que es coger? Me refiero a su pisteadora.

0: los pingüinos.
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2: Hola, ¿qué tal? Qué gusto saludarlos. Iniciamos con las noticias más relevantes del día. El presidente Donald Trump presentó la iniciativa Freedom Holders, un programa conjunto entre varios departamentos federales diseñado para conectar a los veteranos militares con la industria del transporte por carretera. La medida busca acelerar la obtención de licencias de conducir comerciales para excombatientes y fomentar la contratación en el sector, contando ya con compromisos corporativos como el de Werner Enterprises para sumar a 1,400 conductores. Autoridades del gabinete destacaron la iniciativa como una estrategia para priorizar la mano de obra nacional capacitada y reforzar la seguridad en las carreteras. Esta información es traída para ti por Nueva News. El presidente de la FIFA, Gianni Infantino, se mantiene firme en su plan de vencer el 20% del Mundial por 4.200 millones de dólares, una polémica operación que involucra al entorno cercano del presidente Donald Trump. Josh Kushner, hermano del yerno del mandatario y fundador de Tribe Capital, lidera la búsqueda de inversiones privadas para comercializar el torneo. Pese a las críticas de federaciones internacionales y a las investigaciones impulsadas en la Cámara de Representantes por presuntos favores políticos, Infantino asegura que el proceso busca impulsar el desarrollo futbolístico global. Hasta aquí la información, yo soy Rosalba Suara, hasta la próxima.
3: Estos son los deportes con Mixel Montoya. Excelentes noticias, amigos, y es que les cuento que el boxeador Saúl Canelo Álvarez volvió a mostrar su lado solidario al responder al llamado de José Cepeda, seleccionado mexicano sub-19 que necesita cubrir 80,000 pesos para competir en el Mundial de Montenegro. Tras el mensaje en redes, Canelo aseguró que va a contar con su apoyo y también le desea éxito, reafirmando su compromiso con las nuevas generaciones del boxeo nacional. Ahora les cuento que Javier Chicharito Hernández confesó que terminó su etapa en Chivas sin ganas de jugar y hasta pensó en retirarse. Tras 7 meses de pausa, el Atlético Dallas le devolvió la ilusión y dice lo siguiente: me regresaron las ganas de entrenar y volver al campo. Esto es lo que dijo en su presentación. A sus 38 años, el delantero considera esta oportunidad una bendición y un nuevo inicio en la USL Championship. Hasta aquí los deportes, yo soy Mixel Montoya.
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0: tu papá y el cuerpo lo sabe. Sabe que llegó la hora de pedirlas. Pisteadoras, las pisteadoras, primo. 8:09 en la mañanita del viernes. Primazos, ya saben cómo funciona esto. A pedir sus pisteadoras con mensaje únicamente a través de mensajes de voz al WhatsApp 202-536-9622. 202-536-9622. 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Buenos días, Chero. Chero me dice: Maitro, ya se me antojó sacarle la cremita a la jaiba. Y si está peluda, mejor. Buenos días, carnal Cholula. Buenos días, Cholula.
1: ¿Qué tranza, pico? Buenos días, buenos días, buenos días. Ahí te vengo escuchando desde hace rato, nada más que pues como andaba yo aquí con el retoño mío, pues
0: te andabas portando bien, ¿no?
1: Andábamos manejando rumbo a su trabajo y bueno, todavía en este carro no le entiendo bien cómo conectarme al Bluetooth y eso, pero pues, aquí andamos, escuchando que te quieren dar por la patada.
0: ¡Hora!
1: ¡Alta vaina, valió gordo! Digo que estoy escuchando que te quieren dar con la palangana o te quieren dar por la palangana, algo así estaban diciendo, pero bueno, ahí a ver si te sacan la duda, porque ahorita te dejaron con la duda adentro. ¡Bien, Rapico, al ratón le gusta el queso!
0: ¡Hijo de tú! Ahora sí te tocó la de... A ver... ¡No lo digas! ¡No lo digas, señor de oro, no lo digas! Buenos días, Rosita la Tapatía me dice: oh sí, pico, por el Baltimore Washington Parkway mi hija miró a los pingüinos ahorita que iba a trabajar. Hablando de Rosita, de una vez ya la tenemos acá. Ponme su fondo musical para comenzar con las pisteables. Hola, Rosita, buenos días.
2: Hola, buenos días, aquí andamos ya al puro 700 con la jefa y el mejor locutor del área, el number one, mi piquito de oro. Saludos y feliz fin de semana para todos los que están en sintonía. Saludos para mis piqueteras de corazón, María Yadira Flores, para las Patis, Laurita, Miguelina, Vero Vivar, para Priscila, para la señora Pata de Palo, para el Cholula, el Americanista 700, el Mickey, el Cocazo, ese Chivo, el Orejón, y para el señor que todos se pelean por él, la Huicha, el señor Frankie, el Fito. Bueno, esta mañanita de pisteadora voy a querer la canción, la de Vivir Sin Aire, con el grupo Maná y con Cari León. Y pues, como fines de semana.

nada más, Rosita. Gracias, gracias por tu sintonía, Rosita. Y aquí estamos para complacerte y a todos, obviamente.

0: Salucita, complacida Rosita. Mira, me sale un verso sin esfuerzo. Chero dice: hasta dejé de pasar el vacuum para poder escuchar bien esa voz sexy. Más paraba el volado, digo, el oído. Creo, me han dicho, Chero, no lo sé. Creo que es lo único que paras ahora, ¿no? El oído.
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0: Primos, buenos días, 8:19 minutos. Recuerden manejar con cuidado, con precaución. Así están las condiciones en las carreteras, primo. Un accidente previo, ya lo despejaron, pero el tráfico sigue atorado en la 495, la Capira Beltway, en el Outer Loop, después de pasar la ruta 650 de Maryland. Esa es la New Hampshire Avenue, salida número 28. ¿Se acuerdan del vehículo descompuesto? Bueno, pues todavía está generando demoras en la interestatal 270 hacia el norte, cerca de la ruta 28 de Maryland, en la West Montgomery Avenue, la salida número 6. Todavía hay algo de demoras en ese punto. Les platico también, se había descompuesto un vehículo, ya lo retiraron de los carriles principales, pero dejó un montón de tráfico en la 395, la Southwest Freeway hacia el sur, después del túnel de la calle 3. Aunque los carriles principales están despejados, el tráfico continúa atorado. Les platico también, amigos, en el área de Hagerstown, por el pueblo de Hager y por Funkstown. Funkstown se llama, Funkstown el lugar. Les platico, accidente en la Interestatal 70 hacia el oeste, cerca de la ruta 65 de Maryland. Esa es la salida Sharkbush Pike, la salida número 29, está generando algo de tráfico. Les platico también cómo están las condiciones en el clima para mis amigos en Frederick. Buenos días, amigos en el área de Frederick. Así están las condiciones al momento. Mañana mayormente soleada, 72 grados al instante, pero el día va a cambiar a partir de la 1 de la tarde. De la 1 a las 6 de la tarde va a estar parcialmente nublado. Ya para despedir el día, de las 6 de la tarde en adelante, estará el cielo mayormente despejado y mayormente soleado. La temperatura máxima para hoy en el área de Frederick entre 87 y 89. Pero de todos modos, Orejón, ya llegaron esos días en los cuales puedes salir en minifalda, sí, pero llévate tu leggings porque la noche se te va a enfriar. La noche. 8:20 minutos de la mañana. Más pisteadoras. Las siguientes de Angie. Hola, Angie. Buenos días, Angie.
2: Hola, Pico. Good morning.
0: Good morning, Angie.
2: ¿Cómo andamos? ¿Cómo estamos en este día de viernes?
0: Al puro tiro, vampiro.
2: Hoy es viernes, Pico. Uh-huh. Gracias a Dios, ya llegamos.
0: Yes.
2: Para disfrutar el fin de semana.
0: Oh.
2: Saludos para todos, para ti. Que todos tengan un excelente fin de semana.
0: Gracias.
2: Y quería ver si por favor podrías ponerme ahí una pisteadora, una de Bronco, llorando bajo la lluvia.
0: ¿Cómo no?
2: Que la canta con sus hijos.
0: Ok.
2: Y es acústico.
0: Oh.
2: Te voy a mandar una picture. Bueno, Pico. Hoy es viernes, es día de parquear ese bochito en mi garage.
0: Yes.
2: Hoy me gusta, porque hoy me toca pedírtelas y más tarde me las van a dar. Bueno, Pico, chao.
0: Chao, Angie. Oye, Angie, ¿la foto que nos vas a mandar o que me vas a mandar es de qué? ¿Tuya? ¿O foto de qué estamos hablando, Angie? Salucita, buen día.

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5: La siguiente pisteadora es de Mónica. Buenos días, Mónica.
6: Buenos días, Pico. Feliz y bendecido viernes.
5: Gracias, Mónica.
6: Ya es viernes y el cuerpo lo sabe.
5: Yes.
6: Pico, yo quería, por favor, si me puedes poner mi pisteadora.
5: Claro.
6: Nuestro amor con Memo Garza.
5: ¿Cómo no?
6: Gracias, Pico, y que tengas un bonito fin de semana.
5: Al contrario, muchas gracias a ti por la sintonía. Lindo fin de semana también para ti, Mónica. Salucita.

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1: Primazos, buenos días. 8:32 en la mañanita del viernes. Es viernes y andamos pidiéndolas. Pisteadoras, las pisteadoras. 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I'll be coming home.
2: ¡Oh, qué bonito!
1: Doris, buenos días, Doris. Me dice Doris, hola, buenos días. ¿Cómo amaneció, señor Pico? Gracias por un día más. Feliz viernes para todos, en especial a la banda de los 14 elementos. Empecemos con el Pico, el piquito de la Jefa por las mañanas. Gracias, Doris. A don Frank. Ah, mira, ella qué respetuosa, no le dice Frankie, le dice Don Frank. Para Ana, Chicho, Mario, La Huicha, Elizabeth, Marco Antonio, Aria, alias La Perejila. Y para su esposa, para Sergio. Sergio. Y su esposa, saludos a Fito, saludos a mi esposo querido. Les deseo un hermoso y maravilloso día. Espero verlos pronto en el salón de Don Frank. Gracias, Doris. Disfruten sus vacaciones, aprovechen esos días en la playa, en el mar. La vida es más sabrosa. Voy con la siguiente pisteadora. Buenos días, Adri. Hola, Adri.
3: Hola, Pico. Buenos días. Es Adri aquí reportando en el 700. Pico.
1: Hola, Adri.
3: Ya estoy como los demás compañeros de la radio, Pico. Yo también quiero coger, Pico. O sea, mi teléfono, ¿verdad?
1: Yo puedo hacerlo, Adri. Yo, claro. Por supuesto que puedo.
3: Para ver si me puedes poner una rolita pisteadora, Pico, la de Invéntame de Marco Marroquín, Pico. Que tengan bonito fin de semana.
1: Muchas gracias,
3: Pico,
1: Adri.
3: Y quería ver si me puedes mandar una felicitación para mi hija, que hoy está de cumpleaños, cumple 11. Mi niña se llama Alexa, Pico. Te lo agradecería, Pico, y bendiciones a todos los radioescuchas de la Jefa 700.
1: Claro que sí, con mucho gusto. Hola. No sé cuántas Alexas voy a activar en este momento. Pero Alexa. Hello Alexa, good morning. Happy birthday to you. Feliz cumpleaños, Alexa. Do you know who loves you? A lot. Tu mami. Mami te adora y te desea muy feliz cumpleaños. Happy birthday, Alexa. Me imagino que 11 años ya no te han de gustar las piñatas, ¿verdad, Alexa? Tú ya has de querer como una tablet, ¿verdad? Y has de querer como un iPhone. Happy birthday, Alexa. De parte de tu mami que te ama, que te adora y que daría su vida por ti. ¡Feliz cumpleaños! Adri, muchas felicidades para tu nena, para ti también. Y aquí está tu canción. ¡Salud!

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4: Primos, estamos de vuelta en la mañana más pisteable de la radio. Primo Martín, buenos días, Martín.
5: Hola, hola, ¿qué transita, Pipo? Buenos días.
4: Buen día, primo,
5: habla
4: buen día.
5: Martín.
4: Fierro, fierro.
5: Saluditos para toda la raza. ¿Me puedes poner mi pisteadora?
4: Abuelita de Batman.
5: Se llama Compañera con los Tigres del Norte.
4: Ya dijo.
5: Muchas gracias y feliz día, feliz fin de semana para toda la banda. Y acerca de la Rosita la Tapatía.
4: Ajá.
5: Cachondona. Saluditos sí. Para ella. Adiós.
4: Buen día, primazo, salucita. Sí, la verdad es que tiene una voz y un estilo muy sensual, esa Rosita la Tapatía.

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1: Primazos, buenos días, 8:48.

0: Ah, mira, qué bonito. Angie nos envió otro mensaje para agradecer que se la metí. La canción, la pisteadora, pues.
1: Thank you, Pico. Thank you, porque ya me la metiste.
0: You're welcome.
1: Ya me la metiste.
0: Yes,
1: y me gustó. Ajá. Por eso, ya que me la pediste, pues te la voy a dar. O sea, la foto.
0: Ah.
1: Ahí te va, Pico.
0: Ajá, gracias.
1: Ahí te va.
0: Muchas
1: Agárrala.
0: Gracias. Muchas gracias, Angie. Mira. Gracias, Angie. Gracias por la fotografía.
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0: Oye, ¿no se podrá una en traje de baño? Ya todo quiero yo, ¿eh?
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0: Primos, buenos días. 8:50 minutos. Así están las condiciones en las carreteras. A manejar con mucha precaución, ¿eh? Accidente previo, ya lo despejaron, pero el tráfico sigue atorado en la 495. Esa es la Capera Beltway. En el Outer Loop, después de pasar la ruta 650 de Maryland, la salida número 28. También hay mucho tráfico todavía en la 395 Los Aguas Freeway hacia el sur. Después de pasar el túnel de la calle 3, se había descompuesto un vehículo, aunque ya lo retiraron, pero el tráfico sigue atorado. Qué raro. Les platico también otro accidente en la ruta 193 de Virginia. Esa es la Georgetown Pike. Es en ambos sentidos, cerca de la Centurion Drive. Obedece las indicaciones de la policía que se encuentra en el área. Y por último, les platico, tengan cuidado. Hay objetos en la carretera en la 495 La Capira Beltway, en el Inner Loop, cerca de la ruta 185 de Maryland. Esa es la Connecticut Avenue, salida número 33. Mantente alerta. En el carril derecho es en donde se encuentran estos objetos en la carretera. Ten mucho cuidado. Muchas veces por volantear o por intentar evitarlos pueden provocar accidentes, o si los golpeas puedes dañar tu vehículo. Ten mucho cuidado, mucha precaución en ese punto. Amigos que nos escuchan en el área de Baltimore, para B-More, una mañana parcialmente nublada para ustedes, 77 grados la temperatura. Va a cambiar, va a estar mayormente soleado de las 5 de la tarde en adelante. La temperatura máxima para hoy entre 87 y 89, mientras que la mínima esta noche va a descender a los 72 grados para el área de Baltimore. 8:51. La siguiente pisteadora la solicita el buen Fito. Fito, no me digas que la huicha ya te vio. El lado amable. Buenos días, Fito.
3: Buenos días, Pico.
0: Buenos días, Fito.
3: Espero que estés bien.
0: Gracias,
3: salud,
0: gracias.
3: Ánimo a todo.
0: Gracias, brother.
3: Gracias por alegrarnos el viernes.
0: Al contrario, ya, gracias a ustedes.
3: Fin de semana. Ya hoy es día de chupar.
0: Sí.
3: Saludos. Saludos también ahí a mis amigos. El Orejón. Chicho. Don Frankie. Marcos. Sergio. Y también para mi querida Wichita, que temprano me estaba escribiendo a ver cómo estaba. Gracias, Wichita.
0: Oh.
3: Gracias por ese mensaje. Estoy bien.
0: Oh.
3: Y de antemano, Pico, te pido mi pisteadora.
0: Órale.
3: A ver si me la puedes poner.
0: Ya, claro que sí.
3: Quiero Calles de Tierra de Espinosa Paz. A ver si me complaces. Que tengan un feliz viernes. Cuídense. Y nos escuchamos el lunes, si Dios quiere. Te dan permiso de ir a trabajar. Cuídate, Pico.
0: Salucita, Fito, Fito. Esa huicha anda loca por tu presencia.

0: ¡Salucita, salucita, Fito! Solamente 4 minutos ahora faltan para que sean las 9 de la mañana. Tengo un montón de pisteadoras pendientes, serenos, morenos, ya saben que se las voy a meter a todos. Sus pisteadoras, pues. 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Écheme la siguiente pisteadora, pariente.
1: Pico, buenos días.
0: Buen día, primo.
1: Happy Friday.
0: Gracias. Friday, gracias,
1: Camila. Mira, quería una pisteadora, Pico.
0: Órale.
1: La del peor de mis fracasos con los Robles.
0: Okey-dokey.
1: Y un saludito para la Angie.
0: Ah, ¿cómo no?
1: Angie, como dijera Fuerza Régida, me conformo con ser tu Sancho. Ay, Pico.
0: Gracias, primo. Buen día. Oye, Angie, ya te salió un Sancho o alguien que se conforma con ser tu Sancho.

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1: Hola, ¿qué tal? Qué gusto saludarlos. Iniciamos con las noticias más relevantes del día. El gobierno del presidente Donald Trump autorizó la liberación inmediata de $600 millones retenidos para Gavi, la Alianza Global de Vacunas. El secretario de Salud, Robert F. Kennedy Jr., levantó la retención tras lograr que la organización se comprometa a retirar gradualmente los productos con timerosal, conservante a base de mercurio, objeto de sus críticas. Con el aval del Departamento de Estado y el impulso del secretario Marco Rubio, la administración busca reincorporarse al Consejo Directivo de la entidad, condicionando futuros fondos a resultados y reformas. Esta información es traída para ti por Nueva News. Agentes policiales en al menos 2 estados enfrentan acusaciones por mal uso de las cámaras de lectura de matrículas a Flock Safety para rastrear de forma indebida a familiares y exparejas. Casos recientes en Georgia, North Carolina y California motivaron arrestos y despidos tras revelarse accesos no autorizados a las bases de datos. Aunque la empresa defiende que sus sistemas de auditoría funcionan para detectar estos abusos, defensores de derechos civiles y legisladores exigen restricciones severas y mayor privacidad ante los riesgos de esta tecnología. Hasta aquí la información, yo soy Rosalba Suara, hasta la próxima.
2: 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Amigos, Gianni Infantino ya salió a explicar el proyecto FIFA Forward Enterprise con el que busca atraer capital privado para las competencias. Aseguró que no es una decisión tomada, sino una propuesta que requiere el apoyo de las 211 federaciones y del Consejo de la FIFA. En medio de tantas críticas por falta de transparencia, Infantino insiste, FIFA Forward Enterprise es una oportunidad, no una obligación. Estaremos atentos de esto. Ahora en otras noticias, te cuento que tras la final del Mundial 2026, la FIFA abrió un procedimiento contra la Asociación del Fútbol Argentino por cánticos discriminatorios, demoras y fallas de seguridad durante el torneo. Además, fueron imputados los argentinos Esteban Paredes, Manuel Molina, Thiago Almada, Roberto Ayala y el español Gavi por agresiones y conducta antideportiva. No hay sanciones aún. La comisión disciplinaria va a analizar las pruebas y los descargos antes de resolver. Hasta aquí los deportes, yo soy Mictel Montoya.
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mañana y así, sin darnos cuenta, entramos ya a la tercera hora de la jefa por la mañana en este viernesito, papá. ¡Es viernes!

0: invitarla a que se suba a la palangana. Sí, la verdad es que sí pienso algo bien, bien prohibido. Imagínate llegar y decirle a alguien, ¿qué? ¿No te quieres subir aquí a mi palangana? ¡Ándale! ¡Súbete a la palangana, hombre! ¡Primos! Esta tercera hora de la jefa por la mañana. Les platico que muy probablemente me voy a llevar toda la hora y quizás hasta parte de la siguiente con las pisteadoras que tengo pendientes. Me voy a apurar a ver si termino pronto. Lo malo es que yo no termino muy pronto. De complacer, de poner todas las canciones. Sí, pero voy a intentar meterle velocidad a ver si en esta hora terminamos con las pisteadoras pendientes. Serenos, morenos. Hay bastantes de ustedes que faltan de pisteadoras, pero tranquilitos y nos amanecemos. Vamos a recorrer por lo mismo el segmento del hashtag para la siguiente hora, solamente por hoy viernes, porque hay un montón todavía de clientela haciendo fila para las pisteadoras. Ven a Don Frankie, ya te ando haciendo competencia con las carnitas, Don Frankie. Acá también tengo fila, esperando pisteadoras. 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Échame la siguiente pisteadora pendiente. Ese Cholula. Buenos días, carnal.
1: ¿Qué tranza, Pico? Aquí estamos una vez más. Vamos a pedirte a mi pisteadora una rolita de banda Cuisillo. Se llama Sentimiento de Dolor, si no me equivoco. Está viejita, pero bonita. Fierro, Pico. Al ratón le gusta el queso.
0: Salucita, mi cholo.

0: ¡Salucita, brother Cholula! La siguiente pisteadora pendiente. Buenos días, señora Reina. Muchas gracias por su sintonía. Gracias por su mensaje. Señora Reina, buenos días.
1: Hola, señor Pico. Buenos días.
0: Buenos días.
1: Espero esté usted bien.
0: Muchas gracias.
1: El motivo de mi llamada, mi mensaje, es para decirle que si, por favor, no me puede complacer con mi pisteadora.
0: Claro que sí.
1: La canción de Un Indio Quiere Llorar con la banda Macho.
0: ¡Qué buena esa rola!
1: Y espero en Dios que le vaya bien y disfrute este fin de semana al lado de su familia.
0: Muchas gracias.
1: Y de sus amigos. Y que se espera se encuentre usted bien, señor Pico.
0: Muchas gracias.
1: Ya sabe que yo lo aprecio mucho y
0: yo también
1: le deseo lo mejor de sus éxitos. Y siempre nos gusta escuchar su voz. Bueno, en lo personal a mí me gusta mucho escuchar su voz y
0: muchas
1: también
0: gracias.
1: Los radioyentes están contentos con su voz.
0: Gracias.
1: Nos alegra mucho el día. Cuando usted no está, oímos la música, pero no es igual, porque siempre nos estamos riendo con lo que usted pues dice ahí, ¿no? Bueno, que Dios lo bendiga.
0: Gracias.
1: Y un bonito fin de semana para usted y para todos los radioyentes, y que Dios nos bendiga a todos en el camino del fin de semana, y que los cuide y los proteja de quiera que anden, igual a usted, señor Pico. Sí, adiós.
0: Muchas gracias, señora Reina. Amén, amén. Que el de arriba nos cuide a todos y que nos haga invisible de esa gente que anda vestida de verde. O bueno, ya andan camuflajeados, ¿va, los vatos?

0: siguiente pisteador es del paisano Iván. Buenos días, Pipián.
1: Buenos días, Pico.
0: Saludos. Buenos días, paisano.
1: Para toda la audiencia aquí reportándome. Espero y todos se encuentren bien. Y saluditos para todas las florecitas que tienen que aprovechar ahorita porque el tiempo está bonito para trabajar. Si me puedes poner el tema de los hermanos Rodríguez, se llama Pensando en Grande. Ahora iba a pedir el del paso de la metralleta, pero pues te pones tus moños, Pico. Hay que hacerte un depósito y pues ahorita no, joven, toca que pagar la renta hoy, entonces ahí será para la próxima. Saluditos para todos, aquí andamos en sintonía, Pico, y ya sabes, siempre al 100, digo al 700, porque al 701 ya lo tienes por ahí.
0: Ya, lo
1: sale, Pico, buen día, aquí estamos, saluditos.
0: Fierro, primo, fierro.

0: paisano Iván. Iván el Pipia. A propósito, paisano, mira, la canción dice que la vida se juega en un volado. 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Me dijo el chero que así te dijera, Iván.
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0: Primos, buenos días. Son las 9:19. Así están las condiciones en las carreteras. Accidente en la 495, la Capera Beltway, en el Inner Loop, entre la Interestatal 95, la salida Springfield, la número 57, y la Braddock Road, esa es la salida número 54. El carril izquierdo lo van a encontrar bloqueado por ese accidente. También te platico de un camión descompuesto generando demoras en la Interestatal 95 hacia el sur, después de pasar la Lorton Road, salida número 163. El carril izquierdo es el único que está habilitado, los demás están cerrados precisamente por este camión descompuesto. Accidente en la ruta 193 de Virginia, esa es la Georgetown Pike, en ambos sentidos cerca de la Centrillion Drive. Obedece las indicaciones de la policía que se encuentra en el área. Recuerda también que hay objetos en la carretera, ten mucho cuidado, no los vayas a golpear, no te vayas a accidentar o a dañar tu vehículo. En la 495, la Capera Beltway, en el Inner Loop, cerca de la ruta 185 de Maryland, esa es la Connecticut Avenue, salida 33. Mantente alerta en el carril derecho, es en donde se encuentran esos objetos en la carretera. Buenos días, Washingtonians. Para el Distrito de Columbia en este momento, mañana mayormente soleada, 78 grados la temperatura, pero va a cambiar. De las 12 del día en adelante van a llegar algunas nubes al horizonte para convertirse en un día parcialmente nublado. A eso de las 8, ya cuando se vaya a ocultar el señor sol, curiosamente el cielo se va a despejar y va a brillar intensamente el sol de las 8 de la noche en adelante. Qué curioso decir 8 de la noche, vea. 8 de la tarde, pues. Para despedir el día, la máxima para hoy en el Distrito de Columbia entre 87 y 89 grados. Caliente el día, pero en la noche la mínima va a descender a los 69 grados. Mira qué curiosa temperatura. Hablando de DC, buenos días a Junior. Junior me dice, pico, pico, pico. Saludos desde Washington, DC. Aquí andamos haciendo un trabajo. Gracias, Junior. Nos manda una fotografía de dónde anda en el Distrito de Columbia. Gracias, Junior. A esconderse, canal, portarse bien. Hasta la Guardia Nacional anda en DC. 9:21. La siguiente pisteadora es el primo Piña. Buenos días, Piña.
2: Buenos días, Pico. ¿Cómo estás? Ojalá y que estés bien.
0: Gracias, bueno, aquí, primazo. Gracias.
2: Mandando un mensaje para que me pongan mi pisteadora. Nuestro amor con Pedro Infante.
0: Vámonos, recio.
2: Bueno, pues cuídate y que tengas buen fin de semana. Y aquí todo el tiempo escuchándote, todo el tiempo te escuchamos. Bueno, es que te la pases muy bien con tu familia, con todos los que te tienen y te quieren y te aprecian.
0: Muchas gracias, primo.
2: Y nos escuchamos el próximo lunes, si Dios lo quiere.
0: Primero Dios.
2: Bueno, buen fin de semana, gracias, cuídate.
0: Salucita, primo Piña. El máximo artista en la historia de nuestro país, don Pedro Infante.

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2: La siguiente pisteadora de las pendientes es de Mode. Buenos días, Mode.
7: Buenos días, saluditos para todos. Es viernes y el cuerpo lo sabe.
2: Yeah.
7: Sabe que quiere.
2: Ajá.
7: Que quiere su pisteadora. Y será la de Jenny Rivera. Se llama Cuando Muere Nada. Bueno, saluditos para todos y que tengan un feliz fin de semana. Y si Dios quiere, nos escuchamos el lunes. Gracias.
2: Por nada, Mode, al contrario, para servirte. ¡Salucita, Mode!

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0: Esta canción es dedicada en memoria de Yolanda Plaque Romero y Albina González, fanáticas que me escucharon en vida y también en su muerte. Que en paz descansen.
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2: Si eso se hace cuando muere una dama, ¿qué se hará cuando muere un locutor? No quiero saber. Ahorita no, joven. Primazo, la siguiente pisteadora pendiente es el primo Kevin. Buenos días, Kevin.
3: ¿Qué tal, Pico? Buenos y bendecidos días.
2: Gracias, primo, gracias.
3: Ya es viernesito.
2: Oh, yeah.
3: Hoy quería ver si me puedes poner una pisteadora para todos los que todavía andan dolidos, que le andan llorando a tus exes. La canción se llama Sin Ti, del grupo Brindis. Gracias y bendecido viernes para todos.
2: Llorones, lloronas. Un hombre de verdad no le llora a su ex. Los hombres de verdad lloramos cuando eliminan a Cristiano Ronaldo del Mundial. Los hombres de verdad vamos a llorar cuando CR7, mi comandante, se retire del fútbol. Ahí sí voy a llorar, primo.

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6: De las pisteadoras pendientes, la del primo Leopoldo. Buenos días, Bali.
7: Buenos días, primo.
6: Buen día, primazo.
7: ¿Cómo se encuentra hoy?
6: Todo bien, gracias a Dios.
7: Ojalá se encuentre bien por ahí todo.
6: Gracias, carnal, gracias.
7: Un saludito desde aquí de Gettysburg, Pensilvania. Y estaba marcando para ver si me ponen la pisteadora.
6: Órale.
7: La rolita se llama Estás Mejor Sin Mí, de Julión Álvarez. Gracias.
6: Por nada, pariente. Gracias a usted por escucharnos.

0: Gracias.
1: Hoy es viernes y hay que pedir nuestra pisteadora.
0: Oh, yes.
1: Le quería pedir una canción nueva que apenas sacó Gerardo Díaz. Ajá. Y su jerarquía, que se llama La Birria de Estela.
0: Ah, ¿cómo
1: bueno,
0: no?
1: Un saludo y mis bendiciones y que tengan un bonito fin de semana lleno de bendiciones.
0: Muchas gracias, Nati. Lo mismo también para usted. Que Diosito me la bendiga y me la cuide. Salucita, Nati, salucita.

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1: Primos, son las 9:47 aquí en La Jefa por la mañana. Permítame hacer un paréntesis dentro de tanta pisteable, dentro de tanta pisteadora. 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
0: Primazos, muy buenos días. Son ya las 9 con 50 minutos. ¿Tan rápido? Hay un accidente generando demoras en la 495 La Capira Beltway, en el Inner Loop, cerca de la ruta 50, la John Hanson Highway, salida número 19, generando bastante tráfico. Una zona de trabajo está atorando el tráfico también en la 495 La Capira Beltway, pero en el Outer Loop, antes de llegar a la ruta 190, la River Road, salida número 39, el carril derecho lo vas a encontrar bloqueado por la zona de trabajo. También en la 495 hay otra zona de trabajo en la Capira Beltway, pero en el Inner Loop, cerca de la interestatal 270 Spur, la salida 38, el carril izquierdo es el que está bloqueado en ese punto. Te cuento también que hay un vehículo descompuesto generando demoras en la 495 La Capira Beltway, en el Inner Loop, cerca de la Clara Barton Parkway, salida 41, el carril izquierdo está bloqueado por este vehículo descompuesto. En el Distrito de Columbia nos informan de un accidente en la Constitution Avenue, en la zona Northwest, hacia el oeste, cerca de la calle 10 en la zona Northwest, generando bastante tráfico. Hay un accidente que involucra a un vehículo volcado en la ruta 198 de Maryland en ambos sentidos, cerca de la Brook Bridge Road. Ten cuidado en ese punto, bastante tráfico. Camiones descompuestos están generando demoras. El primero en la ruta 28 de Virginia hacia el norte. Después de pasar la Westfield Boulevard, el carril derecho está bloqueado por el camión descompuesto. El segundo, también camión descompuesto en la interestatal 95 hacia el sur, después de la Lorton Road, salida número 163. El carril izquierdo es el único que está habilitado para la circulación. Finalmente, hay un accidente en la ruta 193 de Virginia, esa es la Georgetown Pike, en ambos sentidos, cerca de la Centrillion Drive. Obedece las indicaciones de la policía que se encuentra en el área. Primazo, la temperatura para mis amigos en el área de Frederick. Buenos días, Frederick. Mañana mayormente soleada por ahora, 78 grados la temperatura. A partir de la 1 de la tarde vienen los nublados, de la 1 hasta más o menos las 4 o 5 de la tarde. Ya después de las 6 de la tarde en adelante estará mayormente soleado, pero caliente. La temperatura máxima para hoy en Frederick entre 87 y 89 grados, mientras que la mínima esta noche se te va a enfriar, orejón. La mínima esta noche va a descender a los 64 grados. Écheme las pisteables. Buenos días, primazo. Gracias por la sintonía, primo.
2: Hola, Tito. Buenos días. Disculpa que te esté llamando un poco tarde, pero es que en mi trabajo no me dejan hacer el teléfono. Quisiera yo que a ver si podrías poner el correo del chamaco con el partido Oaxaca, dedicado especialmente para la familia Balmes. Especialmente para Juan Balmes y familia. Gracias. Yo soy un oyente tuyo, que te escucho todos los días. Gracias.
0: Muchas gracias a usted, primazo, por la sintonía.

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2: ¡Primazos! Solamente 2 minutos antes de las 10 de la mañana, quiero decirles que acabé. Acabé con las pisteadoras. Bueno, un par de paréntesis, porque Don Orejón, vos sos la razón por la cual el champú trae instrucciones. Orejón, vos sos la razón por la cual el cloro dice prohibido ingerir, no debe de ingerirse este producto. Oílo.
3: Ahora sí, Paletito, buenos días. ¿Cómo estamos hoy? Feliz y bendecido viernes. Ya saben, hoy toca, dijo la loca. Bueno, pues ustedes que están jovencitos, ya, uno ya viejo, ya, pues ya, la verdad, la mujer nada más le quita uno el cheque y ya vamos a chinga, ya sabes a dónde, pariente. Pero bueno, que no sea por eso. Aquí en Murfreesboro, porque así se llama el lugar, Murfreesboro, Tennessee, son las 8:30 de la mañana, 8:20.
2: ¿Y a mí qué, güey?
3: 29, te voy a pedir la pisteadora. No vayas a salir con que, ay, que te he metido la noche. No, yo, ahí lo dijiste, en dónde, en qué parte del mundo tiene uno que pedirla dentro de la hora de entre 8 y 9. Yo estoy en Murfreesboro, Tennessee. Al rato salgo para allá, si Dios quiere, porque tú también ya sabes cómo es esto. Pero de todos modos, ay, por la de la Calandria de Rigo Tobar. Ya sé que vas a decir que no, pero pues no se pierde nada. Sale por ahí, te veo. Feliz fin de semana para todos. ¿Y la Wichis dónde está, de veras? Esa vieja desgraciada se anda peleando de seguro con alguien. Saludos para todos, ahí te veo.
2: Ay, Orejón, hijo de... Mira, ya que estás en Murfreesboro, ¿por qué no agarras a un burro? Mira, güey, ¿no quieres pedir otra ahorita? Decir que, pues, te estás en la hora de California. Mira, Orejón, agarra tu audio, agarra tu pisteador, agarra esa calandria, hazla un rollito.
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4: Hola, ¿qué tal? Qué gusto saludarlos. Iniciamos con las noticias más relevantes del día. El secretario de Salud y Servicios Humanos, Robert F. Kennedy Jr., estrenó el programa de cocina The Real Food Show con el objetivo de promover comidas saludables y accesibles por menos de $5 por porción. Junto al chef Andrew Grohl, la producción busca guiar al público en la aplicación de las nuevas pautas dietéticas, destacando recetas basadas en alimentos fermentados como el chucrut y el kimchi para beneficiar la salud intestinal. Kennedy defiende que cocinar en casa resulta significativamente más económico y nutritivo que optar por las comidas rápidas. Esta información es traída para ti por Nueva News. El presidente Donald Trump exigió al Congreso incluir aranceles comerciales contra Irán en el proyecto de ley que actualmente busca endurecer las sanciones económicas contra Teherán y Rusia. Desde el despacho Oval, el mandatario presionó al Senado para que acelere la tramitación de la medida antes del receso estival, argumentando que la adición de aranceles otorgará mayor contundencia a la presión financiera. La iniciativa, que ya cuenta con un amplio respaldo inicial en la Cámara Alta, deberá pasar a la Cámara de Representantes tras su aprobación definitiva. Hasta aquí la información. Yo soy Rosalba Suara. Hasta la próxima.
1: Estos son los deportes con Mixel Montoya. Amigos, el mediocampista Eric Lira quiere salir de Cruz Azul e irse rumbo a Europa. Y el Mónaco ya mostró interés con contactos iniciales. Sin embargo, aún no tenemos ninguna oferta formal. La máquina pide 8 millones de dólares más porcentaje de su carta. El jugador figura en el Mundial, mantiene firme su deseo de cumplir el sueño europeo. Pero obvio, todo depende de que el club francés se decida a pagar esta cantidad. Ahora te cuento que el ciclismo mexicano vive un año histórico. Tras el podio de Isaac del Toro en el Tour de Francia, ahora Romina Hinojosa, de 23 años y originaria de Tampico, será la primera mexicana en competir en el Tour de Francia femenino 2026. Su participación junto a la de su pareja Isaac del Toro, amigos, marcará un doble hito que coloca al ciclismo nacional en la élite mundial. Hasta aquí los deportes, yo soy Mixel Montoya.
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sus buenos días. Así, sin que nos diéramos cuenta, entramos a la última hora de la jefa por la mañana. Es cuando les empiezo a meter mi cuarta hora de trabajo. Son las 10 de la mañana, 10 minutos, hora de la coincidencia. Hora de pedir deseos. ¿Cuál va a ser el suyo, primazos? 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Oigan, como que ya se está pasando la euforia

0: A propósito, tengo un montón de cosas que platicarles en esta hora. Se las tengo que empujar todas. Las noticias. Que asaltaron a Carely Ruiz. Imagínate, primo. Que dicen, también hablan de un intento de secuestro. Por otro lado, dicen que no, que es mentira, que puro rollo nada más para llamar la atención, para volverse trending y generar más dinero. Lo que pienso yo es, pues si ya te metiste a asaltar, ya eres un asaltante, además vas a amenazar con armas de fuego, ya te va a buscar la policía. Y esa Carely Ruiz, pues de una vez que te acusen también de... Cállate, el océano pico, no lo digas, no lo digas. Pues es que si ya estás ahí con una pistola en la mano, ya te metiste, ya irrumpiste en su casa, ya la vas a asaltar, ya la tienes ahí, pues cállate, hocico. No lo digas que te van a cancelar. Les tengo que platicar también del chorrillo explosivo. La diarrea explosiva, la que tiene el orejón ahorita porque no se la metí, ¿verdad? La pisteadora, dice él. Bueno, ya también les voy a platicar de eso en esta hora. Les tengo que contar también que a propósito, a un camarada, no recuerdo su nombre, creo que no dijo su nombre, ¿verdad? Un camarada que le dijo a Angie que como le encantaría ser, así como dice Fuerza Régida, su Sancho. Aunque sea el Sancho. Primo, ¿qué crees, güey? Ya te contestó Angie. Angie mandó una respuesta para ti, güey. ¿Qué crees que dijo? Te lo digo después de la pausa. En el hashtag del día de hoy es el cumpleaños de doña Laura Zapata. La villana por excelencia en las telenovelas mexicanas. Sí, cómo no, doña Laura Zapata. Ah, ¿quién no recuerda sus papeles? Por ejemplo, en la... Creo que era Mariela del Barrio. Creo que sí, ¿verdad? Ahí donde mi siempre novia Thalía la hacía de la maldita billetera. Creo que sí, ¿verdad? Creo que sí era ahí.
1: ¡Maldita billetera!
2: La que venía aquí a platicar con ese...
1: Sí, la billetera. Pero por eso la trataba también Santiago. Por eso venía ella a verlo. Por dejarle hereder y fastidiarnos. La muy maldita. Por quedarse con todo.
2: Ay, mamá, es que no lo puedo creer.
1: La destruiré. Es así que no va a poder vivir para atormentarme. ¡Lo juro!
0: ¡La maldita billetera! La Malvina se llamaba en esa telenovela. Y vaya que si era malvada, ¿no? La Malvina. Otras frases icónicas de doña Laura Zapata también.
3: Soy Laura Zapata y sí. Sí, sí, escucharon bien. Voy a entrar a la casa de los famosos.
4: La regla número uno de una villana es... manipular. Yo manipulo sin que se note una villana siendo auténtica. La frase letal que voy a utilizar es: maldita gata, malditos arrapastrosos, malditos muertos de hambre. Una verdadera villana nunca se humilla. En la casa el peor error es entrar en pleitos absurdos con gente que no tiene tu categoría. Al público se le gana con verdad. A todos mis seguidores, por favor, les suplico.
0: Bueno, ¿ya escucharon lo que dijo dentro de esa declaración que daba doña Laura Zapata, la creadora de las frases como maldita gata, maldita billetera, zarrapastrosos, mugrosos? Dijo que una villana, lo que hace una villana es precisamente utilizar, manipular, crear frases letales. Ella lo dijo, hashtag la frase letal. Ese va a ser nuestro hashtag para el día de hoy, ya que nos enseñó la villanísima. Ajá, la villanísima, ey, la villanísima, wey, la villanísima, dale play, ey. Ah, con este vato, hombre. ¡La villanísima!
3: Zapata, y sí, escucharon bien. Voy a entrar a la casa de los famosos.
4: La regla número uno de una villana es...
0: Ajá.
4: Manipular. Yo manipulo sin que se note una villana siendo auténtica. La frase letal que voy a utilizar es...
0: ¡Ahí está! Hashtag la frase letal. Mándame tu hashtag del día de hoy, hashtag la frase letal. Me la mandas al WhatsApp 202-536-9622. 202-536-9622. Hashtag la frase letal. Ay, pues, ¿cómo me divertí yo con ese maldita billetera? ¿Cómo me divertí yo con eso de maldita gata? ¡Mugrosos zarrapastrosos! Hashtag la frase letal. Me la mandas. Me la mandas al WhatsApp 202-536-9622. Mira nada más lo que nos anda enseñando la villanísima a manipular. So, cuando quieren manipularte, entonces son villanos y villanas. Malditas gatas estas. Mándame tu hashtag del día de hoy. Hashtag la frase letal.
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0: Primazos, buenos días. Son las 10 con 20 minutos ya. Así están las condiciones en las carreteras. Accidente en la 495, la Capira Beltway, en el Inner Loop. Cerca de la ruta 50, la John Hanson Highway, salida 19. Ten cuidado, hay bastante tráfico por el accidente. Hay también un vehículo descompuesto también en la 495, la Capira Beltway, en el Inner Loop, cerca de la Clara Barton Parkway, salida número 41. El carril izquierdo está bloqueado por ese vehículo descompuesto. Zonas de trabajo, la primera en la 495, la Capira Beltway, en el Aurel Loop, antes de la ruta 190, es el River Road, salida 39. El carril derecho está bloqueado por la zona de trabajo. La segunda en la Capira Beltway, en el Inner Loop, cerca de la Interestatal 270 Spur, la salida 38. El carril izquierdo está bloqueado por la zona de trabajo. Más zonas de trabajo, esta en la DC 295 hacia el norte, cerca de la Benning Road de la zona Northeast de DC, para que tengas cuidado y paciencia en ese punto. Otra zona de trabajo también en DC, en la Connecticut Avenue, en la zona Northwest, en ambos sentidos, entre la Nebraska Avenue y la Jennifer Street, en la zona Northwest. El carril derecho está bloqueado por la zona de trabajo. Hey, hablando de la Jennifer Street, ¿dónde anda la heredera? Heredera, ¿dónde andas? Accidente que involucra un vehículo volcado en la ruta 198 de Maryland, en ambos sentidos, cerca de la Brook Bridge Road, para que tengas cuidado en ese punto. Accidente en la George Washington Parkway hacia el sur, después de pasar la ruta 27 de Virginia, la Washington Boulevard. Primazos, la temperatura en este instante para mis amigos en el área de Baltimore. Para Baltimore, mañana mayormente soleada, 80 grados la temperatura al momento. El día de hoy les espera una mañana mayormente soleada, pero del mediodía en adelante va a cambiar a un día parcialmente nublado. A eso de las 6-7 de la tarde cambiará nuevamente a un resto del día mayormente soleado, caliente, con temperatura máxima entre 87 y 89. La mínima esta noche va a descender a los 72 grados. Ya me aguanté mucho tiempo sin cumbia, por eso...

ya que no puedo cambiar al mundo, sí puedo cumbiar al mundo. Hashtag frase letal. 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Fue cuando se me ocurrió

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2: Primazos, el día de hoy es el cumpleaños de la villanísima doña Laura Zapata. Puras frases letales que se aventaba doña Laura Zapata en las telenovelas. La de Malvina, hasta el nombre tenía malo. Malvina, maldita billetera. Otra frase letal, maldita gata. Otra frase letal, los odio, malditos arapastrosos. Se aventó varias frases letales. Por eso el hashtag de esta mañana, hashtag la frase letal. Dice la villanísima Laura Zapata que para ser un buen villano, para ser una buena villana, hay que utilizar frases letales. Ah, ya sé de dónde le copió el camarada este que también da consejos, dan las frases matonas. Ah, ya me di cuenta quién se lo copió. Hashtag frase letal. Oiga, me di cuenta que hace rato no les eché su ejemplo, ¿verdad? Es que terminé muy cansado, muy exhausto después de andar metiéndoles a todos sus canciones. Pero bueno, ahí les va mi hashtag frase letal. Hashtag la frase letal. Tanto nos critican a los hombres. Tanto nos dicen a los hombres que son unos mujeriegos. Es que no se conforman con una. Nosotros no tenemos la culpa. La culpa es de esa hashtag frase letal. La hashtag frase letal que dice: si una mujer te hace feliz, imagínate cómo te harán tres. Ya me las imagino ahorita diciéndome de todo, vea. Yo no tengo la culpa. Yo no me inventé esa hashtag frase letal. Simplemente la conozco. Si una mujer te hace feliz, imagínate tres. Y como no les he hecho uno hace rato, les voy a echar dos en este bloque.

0: Primos, con los años uno va aprendiendo, con las experiencias que te pasan en la vida, aprendes. A eso le llaman madurar. A eso le llaman volverse sabio. Creo que ya me está pasando, primo. Creo que ya estoy madurando. Creo que ya estoy aprendiendo. Creo que ya me estoy volviendo sabio porque... Hashtag la frase letal. ¿Qué he aprendido? Es aquella de cuando me pregunta, Pico, ¿y algún día piensas volverte a casar? Necesito reflexionar por un momento y ya después les contesto mi hashtag frase letal. Ustedes saben que estuve casado, ¿verdad? Ustedes saben. Y cuando se terminó mi matrimonio, lo primero que me dijeron es, ¡me hiciste infeliz! De ahí he aprendido. Y entonces ahora respondo cuando me dicen, Pico, ¿algún día te vas a volver a casar? Y me acuerdo de lo que me dijeron y me reclamaron. Entonces ahora les contesto con esta hashtag frase letal. ¿Para qué hacer infeliz a una si puedo hacer felices a muchas? Creo que ya estoy madurando. Creo que ya me estoy volviendo sabio. Esa es mi hashtag frase letal. Primo, son las 10:39 de la mañana. Les he venido platicando, les anticipé sobre que intentaron, o dice, ella dice, aunque en las redes sociales no le creen mucho, que sufrió un robo y hasta aparente intento de secuestro. ¿Por qué no la creen? No lo digas, güey, cállate, no lo digas. No lo que la neta, si fuera yo, si hubiera irrumpido en la casa de Kareli Ruiz, ya la tengo maniatada, la tengo ahí amordazada, la tengo amenazada con mi pistolota. Ah, porque yo tengo una pistolota, un pistolón. Ya la tengo ahí, primo. Ya me van a acusar por irrumpir en una casa ajena. Ya me van a acusar por posesión de pistolón. Ya me van a acusar por asalto. Ya me van a acusar por intento de secuestro. Pues es Kareli Ruiz, ya también que me acusen de una vez por intento. Cállate, cállate, no lo digas. Mejor presenta la información. No lo digas, no lo digas.
1: Redes se adelantaron a juzgar. Durante la madrugada del 29 de julio, hombres armados ingresaron a la vivienda de Kareli Ruiz y su pareja en San Nicolás de los Garza, Nuevo León. Los primeros reportes indican que ambos fueron golpeados cuando intentaron resistirse y que los delincuentes escaparon con joyas valuadas en alrededor de 200 mil pesos. Vecinos escucharon los ruidos, llamaron al 911 y policías municipales acudieron al lugar, aunque los responsables ya habían huido. Horas después, Kareli publicó un comunicado en Instagram donde aseguró que ella y su familia estaban a salvo. Agradeció el apoyo de sus seguidores. Asimismo, manifestó que el crimen no quedará impune. Sin embargo, hubo quienes afirmaron que todo se trató de una estrategia de publicidad, a lo que la influencer respondió:
2: la gente está enferma. Tantos comentarios deseándole el mal a mi familia y diciendo que yo inventé todo.
1: Hasta este miércoles se planteaba la posibilidad de un intento de privar de la libertad a la creadora de contenido. Este 30 de julio no se habían reportado personas detenidas por el crimen. ¿Crees que en redes sociales se juzga demasiado rápido antes de conocer toda la...
0: Sí, sí, creo que la gente habla antes de pensar. En las redes sociales, en el social media, a la influencer Kareli Ruiz, que irrumpieron en su vivienda, asegura ella que le robaron cerca de 200 mil pesos en joyas. Es lo que dice ella. Esperemos que sí sea verdad y que no esté utilizando esta estrategia para llamar la atención. No creo. Aunque quién sabe, ya con los influencers ya no se saben los creadores de contenido. Ahora a la bola de pen. A la bola de estupideces que hacen. Y le llaman creadores de contenido. Huérfanos. Les platicaba hace unos días que también otro influencer o dos influencers. Ya cualquier pensamiento es influencer. Dos influencers que, la verdad sea dicha, presumen una ignorancia increíble que ya no sé ni quién está peor, si esos dos güeyes o la gente que los sigue. Uno de ellos se hace llamar Don Yaritzo y el otro de ellos se hace llamar el Toro. No sé qué, más que toros, güey. Que de manera no hablada dieron a entender la muerte de este personaje, Don Yaritzo. Ahora se hacen, no, nosotros nunca lo dijimos. Ay, es... Pero, pues ustedes tienen la culpa, ¿para qué siguen a esa gente pensante? También ustedes quien los manda. Bien, primazos. Antes de irme a la siguiente pausa comercial, dije que le iba a reproducir el mensaje al camarada que quiere ser el amante de Angie. Primo, ¿tú que quieres ser amante de Angie? Angie dice lo siguiente para ti.
3: Ay, ajá, pico. ¿Con qué? Ay, hay alguien que quiere ser el Sancho. No, pues guau. Pues guau. Dígale que se agarre una silla. Ajá.

0: digitales. ¿Cuáles son las que tú conoces o cuáles son las que tú usas? Hashtag la frase letal.
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1: Primazos, muy buenos días. 9 minutos antes de las 11 de la mañana. ¿A poco vamos a terminar tan pronto? ¿A poco a las 11 nos vamos? ¿Aguantan un ratito más? ¿Me la aguantan un rato más? La diversión, pues la diversión, la diversión. Por el momento les platico, primo. Zonas de trabajo. Hay un montón de zonas de trabajo. Ya ven y dicen que no hay jale. En la 495, la Capira Beltway, en el Laurel Loop, antes de llegar a la ruta 190, esa es la River Road, salida 39, el carril derecho está bloqueado por la zona de trabajo. La segunda, en la 495, la Capira Beltway, en el Inner Loop, cerca de la 270 Spur, la salida 38, ahí el carril izquierdo está bloqueado por la zona de trabajo. La tercera, en la DC 295 hacia el norte, cerca de la Benning Road, de la zona de Northeast, montón de tráfico también. En la Connecticut Avenue, la zona Northwest, en ambos sentidos, entre la Nebraska Avenue y la Jennifer Street, en la zona Northwest, el carril derecho está bloqueado por la zona de trabajo. Hablando de Jennifer Street, Jennifer, ¿ya me mandaste tu hashtag? Más te vale que me lo mandes. Primazos, les platico. Esta mañana sucedió un accidente que involucra un vehículo volcado en la ruta 198 de Maryland hacia el oeste, cerca de la Brook Bridge Road. Obedece las indicaciones de la policía que se encuentra en el área auxiliando con ese accidente. Otro accidente en la ruta 50 hacia el este, después de pasar la interestatal 66, para que tengas cuidado en ese punto. Un accidente más en la George Washington Parkway con rumbo hacia el sur, después de pasar la ruta 27 de Virginia a la Washington Boulevard, generando bastante tráfico. La temperatura. Buenos días, amigos, en el pueblo de Hager, para Hagerstown. Al momento, mayormente soleada la mañana, 77 grados. Hoy estará mayormente soleado hasta las 5 de la tarde. De las 5 a las 7, un periodo de nubosidad, estará parcialmente nublado. De las 7 en adelante, nuevamente se vuelve a despejar el cielo y va a ser mayormente soleado para despedir el día de hoy. La máxima entre 86 y 88, la mínima esta noche va a descender hasta los 67 grados, va a estar fresca la mañana. Mañana sábado va a estar parcialmente nublado, sabroso, entre 88 y 90 la máxima. El domingo entre 83 y 85 la máxima. Sabrosos los días del fin de semana para el área de Hagerstown. Primos, el día de hoy es el día de ser gnarly, dicen los gringos, para ser atrevido, para ser audaz. Hoy es el día de ser audaz. Y recordé, ya que es el momento de cumbiar al mundo, recordé a aquel señor llamado Rigo Domínguez y su grupo Audaz. Hoy que es el día de ser audaz.

0: ese Don Frankie, ese paisano Pipián, ese orejón. Ay, mira, qué curioso, esta vez no hubo anécdotas del orejón. Las anécdotas del orejón. 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Hashtag del día de hoy, la frase letal. Buenos días, Cholula.
1: Pico, pico, la frase, en el mundial.
0: Ajá.
1: Hashtag, la frase letal, ajá. Penal para Argentina.
0: Sí. Sí,
1: y
0: ya sí.
1: Terminó el mundial y empezó la Liga MX. Hashtag, la frase letal, penal para el América.
0: ¡Hora!
1: Pico, pico, pico. Por favor, tengo una sugerencia de una cumbia bien chida, bien chida.
0: Ajá.
1: Por ahí te encargo si me la puedes poner. La rola. Pico automáticamente saca su hashtag, frase letal. ¿Por qué no haces un rollito tu sugerencia? ¡Y tracas!
0: ¡Sí soy! ¡Sí, sí soy! Efectivamente, Cholo, tienes razón. ¡Sí soy! Buenos días, Yadira. Yadira dice, sí, mi piquito. Hashtag frase letal. Quédate soltero para siempre. Y de locutor, te hacemos feliz y nos haces felices a todas y a todos. Después me dice, no tengas novias, son feas. Hashtag frase letal. Todas son unas arañas. Bueno, si me lo dice una mujer, ha de ser por algo. Ah, pero ¿cómo se contrarresta a una araña? ¿Cómo se elimina una araña? ¿Pisándola, vea? ¡Ah! Quiero ser conocido ahora. Hashtag frase letal. Pico de Oro, el locutor que aplasta las arañas, que pisa las arañas. El pisón, me van a decir.
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3: Hola, ¿qué tal? Qué gusto saludarlos. Iniciamos con las noticias más relevantes del día. El presidente Donald Trump expresó estar dispuesto a retirar de forma temporal la nominación de Todd Blanchet como fiscal general hasta que los senadores republicanos John Carney y Tom Tillis concluyan sus mandatos en enero. Blanchet se mantendrá como encargado interino mientras se resuelve el bloqueo senatorial provocado por objeciones a un fondo de $1,800 millones para supuestas víctimas de persecución judicial y a acuerdos de inmunidad fiscal vinculadas al IRS. Trump respaldó plenamente a su funcionario y confirmó que formalizará nuevamente su propuesta apenas los legisladores disidentes dejen el Congreso. Esta información es traída para ti por Nueva News. El líder de la mayoría demócrata en el Senado, Chuck Schumer, impulsó un proyecto de ley para crear una oficina anticorrupción independiente orientada a frenar el enriquecimiento ilícito en el Poder Ejecutivo. Acompañado por varios senadores, denunció que la familia del presidente Donald Trump ha obtenido miles de millones de dólares aprovechando sus influencias políticas, afectando el costo de la vida familiar. La norma busca otorgar facultades de investigación y demandas para recuperar fondos públicos, además de establecer un organismo bipartidista e independiente, financiado de forma autosostenible. Hasta aquí la información, yo soy Rosalba Suara, hasta la próxima.
4: Estos son los deportes con Mixel Montoya. Amigos, el mediocampista Eric Lira quiere salir de Cruz Azul e irse rumbo a Europa. Y el Mónaco ya mostró interés con contactos iniciales. Sin embargo, aún no tenemos ninguna oferta formal. La máquina pide $8 millones más porcentaje de su carta. El jugador figura en el Mundial, mantiene firme su deseo de cumplir el sueño europeo. Pero obvio, todo depende de que el club francés se decida a pagar esta cantidad. Ahora te cuento que el ciclismo mexicano vive un año histórico. Tras el podio de Isaac del Toro en el Tour de Francia, ahora Romina Hinojosa, de 23 años y originaria de Tampico, será la primera mexicana en competir en el Tour de Francia femenino 2026. Su participación junto a la de su pareja Isaac del Toro, amigos, marcará un doble hito que coloca al ciclismo nacional en la élite mundial. Hasta aquí los deportes, yo soy Mixel Montoya.
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0: parte de información, sí, de información. 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Primos, en el tiempo de, en los minutos de reposición por las pausas de información, les platico, tengo varios mensajes pendientes, pero también quiero aprovechar de una vez para platicarles la noticia que les anticipaba en la hora pasada. ¿Saben que la diarrea explosiva? Hay que tener cuidado con esto, primo, ¿eh? 150 casos ya de diarrea explosiva están confirmados en el estado de Maryland. 150 de ustedes andan con el chorrillo explosivo. Aunque no es una enfermedad que se contagie de persona a persona, no es una bacteria o virus que se contagie de persona a persona, sí se puede contraer si es que no tienes higiene suficiente con los alimentos crudos que compras. Ten cuidado con los alimentos crudos que compras. Hay que practicar la higiene antes de consumirlos para que no te vayas a enfermar de esta que han llamado diarrea explosiva. El nombre médico es ciclosporiasis, el nombre común, diarrea explosiva. Imagínate, primo, Dios no lo quiera que te llegues a contagiar de eso. Que estés allá en el jale y tengas que hacer un esfuerzo. Nomás se va a escuchar la explosión ahí. ¡Pum! Imagínate la explosión. ¡Pum! Y que salpiques todo ahí, carnal. No, hombre. Ten cuidado, primo, ten cuidado, no te vas a contagiar, ¿no? La diarrea explosiva, 150 casos ya en el estado de Maryland. Bien, primos, mensajes pendientes, órale, cocazo.
1: Hashtag del día. Hashtag del día. Espérate, voy a dejar aire. Hashtag del día, aristócratas, estos arisgatos, como dice la villana. Pórtense bien, parientes. Hasta se me olvidó el hashtag, güey. Me estoy yendo el aire. Y no, no estoy haciendo cochinada, no estoy mal pensado. Todo el calor. Ya te lo envío de vuelta, ya te lo envío. Saluditos a todos. Hoy sí. Hashtag. Frases. La mía va a ser frases maleabólicas, terroríficas, espantosas, porque viene Halloween. Hashtag. El Pico y su robo de la Copa Mundial. Vos sos boludo, Pico. No, broma. Saludos para todos. También fue el hashtag otra vez, se me olvidó cuál era, güey. Ay, saluditos, fin de semana. No tomen, cuídense. Chao, los quiere. Benito Cocasio.
0: Anda bien agitado el Cocasio, ¿eh? Respira, güero. Mira, no hay problema mientras lo único que se te vaya sea el aire. Preocúpate cuando se te llegue a ir otra cosa. Mensajes pendientes. El Chero. Chero me dice, maitro, a usted que le juegue ese volado. Iván, a mí que me toque el ejote. Por favor, dígale a Iván el Pipián. Hablando de Iván el Pipián, me decía, uff, qué tema ese de Macumba. Me recuerda esos tiempos allá por el 99 en Soledad del Doblado. Doblado vas a terminar el... Doblado te voy a agarrar. Chabela me decía, uno de los funerales más grandes y dolorosos de nuestro municipio, el de Dimas Balmes. Buenos días, Pico. Feliz y bendecido fin de semana. Que Dios me los cuide y los bendiga. Ah, me decía eso referente a la canción que pidió, creo que se llamaba El Chamaco, ¿verdad? Con una agrupación de Oaxaca. Leopoldo, buenos días, Vali. Me dice, primo, no. No me diga que robaron a esa chica que con tanto sacrificio y sudor de su frente se ha ganado el dinero. No solamente su frente, también le ha sudado la cola para ganarse el dinero. Carelli, estamos hablando de Carelli Ruiz. Jennifer, la heredera, me dice, good morning, Pico, aquí estoy. Estoy ganándome la herencia antes de que me la ganen. Adelita, buenos días, Adelita. Me decía Adelita, maldita billetera, ¿por qué estás vacía? Esa macumba es viejísima, me decía Adelita. Bueno, gracias, Adelita. ¿Qué más? Mensajes pendientes. Johnny, buenos días, Johnny. Me dice, Pico, para mí esos gritos que pegaba la Carelli eran para un video del OnlyFans. Y recientemente me decía, que andes con diarrea y estés en un gran tráfico que hasta escalofríos te dé. No te deseo el mal, ¿verdad? Nada más faltó que le pusieras esa hashtag frase letal. No te deseo el mal, pero ojalá que te contagies de ese chorrillo explosivo. Buenos días, don Frankie. Don Frankie me pregunta, ¿qué no eras el aplasta cucarachas? Bueno, don Frankie, es que sí, generalmente piso mucho, don Frankie. Insectos, pues. Y como Yadir ahora me dijo eso de las arañas, por eso entonces piso cucarachas, piso arañas. Y el pisón, me dice. Yo creo que así voy a ser conocido, yo creo de ahora en adelante, el pisón de oro. El pie plano, me dice. Y acá sí me voy, pero les platicaba que aquí para los gringos, para los Estados Unidos, hoy es el Día Nacional de ser arriesgado, de ser valiente, de ser audaz, le llaman ellos, ser audaces. Y entonces recordé que allá en mi rancho, allá en Veracruz, hay una agrupación llamada justamente así, los audaces. Es decir, los intrépidos, los aventados, los gallardos, los valientes, los atrevidos, los audaces del ritmo. ¿Cómo quieren que los veracruzanos no seamos calenturientos? Si hay canciones como esta de ¿Por cuánto me lo das? Me pregunto si esto va a despertar, a recordar algunas de las anécdotas del orejón. Oh, sí, parientito, me acuerdo que allá por el año 1600, antes de la Inquisición,

0: paisanos, los audaces del ritmo. Hoy que es el día de ser audaz. Aquí en los Estados Unidos es el día nacional de ser audaz, ser valiente. Yo eran 30. No, güey. Eso era antes de Trump.
1: Ya bájalo de ahí. Que no se puede, ya bájalo de ahí.
0: Hombre, mi cholo, eso era antes de Trump. Ya ven que en la religión es el antes de Cristo y después de Cristo, ¿verdad? Ahora con los precios altos, tiene que ser antes de Trump y después de Trump.

0: 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Buenos días, orejón.
1: Paretito, no es broma. Sí tengo anécdota presentada por galletas Frangulo. Están al 2x1. Te las comes por la boca y a la Cholula y a la Wichis les sale por el módico precio de $1 porque son, ya sabes, que son de las VIP. Es año de 2000, para serte exacto, fue febrero, tocó en Los Mangos, ahí cerquita de Changa. Y mi esposa, nos acabamos de casar, entonces fui acompañando a un compadre que no sé en dónde esté y no me interesa dónde esté, pero para serte sincero no quería bailar. Ella me dijo que no, pues tú sabes que pues, la vieja es fresa, va. Le digo, ok, perfecto, no te preocupes, ahí la dejé. Y pues me dijo, el mono, tú sabes que el mono no está feo, ¿eh? Y agarré, mira nada más, pángatela, y sí me puse a bailar ahí con los abrazos. Después de esa canción que bailé, ya le dije a la muchacha que bueno, que te vaya bien, ah, pues no me la podía llevar ya, pues ya estaba casado. Llegué, no hombre, mijo, ¿tú has visto una jarocha brava? No lo hagas, pariente.
0: Que si he visto una jarocha brava, adivina por qué nunca me casé con una jarocha. Primos, ¿qué le voy a tener miedo a la migra si ya he conocido a las veracruzanas enojadas? Las anécdotas del orejón. 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

0: paso, son las 11, 28 minutos ya. I gotta go. Señor Stark. Hashtag frase letal. Señor Stark. No me quiero ir, señor Stark. De hecho, quiero hacer todo lo contrario. El que entendió, entendió. Primos, 11 y 29 minutos. 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Los últimos mensajes que tengo pendientes la mañana de hoy. ¡Orejón! Buenos días, don Orejón. Doris, la esposa de Marcos, te manda decir. ¡Ah! Por eso es que la señora, que la esposa del Orejón, no habla. Porque lo que quiere es matarlo. Ya le dije a la señora que me mande señales, aunque sea de humo. Después dice Doris, no, pues quien viera, me salió todo un Adonis ese orejón. Cuidado, orejona, no salgas sola porque te pueden robar o secuestrar. Lo bueno que soñar es gratis. Feliz fin de semana, dice Doris. Muchas gracias, Doris. ¡Órale, cocazo! Se emocionó mandando mensajes. Ya acabó el show, güey. Dice, hashtag frase letal. Eso ya es desearle mucho mal a alguien con eso de que le dé diarrea explosiva. Después dice, el pisón, le dicen al primo Pico, don pisón y de oro. Soy el pisón de oro. Ah, el cocazo dice, ah, no, no, no, ¿qué pasó, primo? ¿Cómo así? Eso no. Saludos, cuídense, ok, bendiciones. Arriesgate a poner una supercumbia hoy, primo, para el cocacio Benito, que no alcanzó a pedir pisteadora. Promesas de amor del grupo Quintana. Es sonidera, primo, bendiciones. Ah, mira, qué interesante. ¿Por qué no agarras esas promesas de amor? Las haces un rollito. ¿Qué pasó, cocazo? ¿Qué pasó?
1: ¡El primo! ¿Y no hay galletas de sabor fresa? ¿De Nutella?
0: Todavía no.
1: No, no, por ahí me andan preguntando. Yo solo soy el portavoz de la promoción ahí de galletas San. Riquísimas. 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
0: No, todavía no hacen sabor Nutella, güey. Nomás chocolate. Vainilla y chocolate hasta ahorita. Las de vainilla parecen muy ricas, muy ricas. Ese Bali, primo Leopoldo, me dice: ahí está, primo, otra semanita más. Le quiero dar gracias por alegrarnos el día. Tenga usted un buen fin de semana. El lunes, primeramente, Dios, nos volvemos a escuchar. Bendiciones para todos los radioyentes de la jefa. La más rollera. Gracias, gracias, primo. Igualmente, feliz fin de semana. Jedid, buenos días, Jedid. Me dice Jedid: buenos días, Lick. Feliz y bendecido fin de semana. Saludos y bendiciones para todos los Pico fans. Gracias, gracias. A Paisano Pipián dice: dile al Chero que si no la aguanta, que no reparta. Luego me dice: aquí tengo 15 videos de la Carelli Pico. Ah, sí, pariente. Ese tema allá por los 90 y garras en Alto Lucero, donde son el merito diablos. Alto Lucero, Veracruz. Me parece que son todos los mensajes, ¿verdad? Oh, no. Me falta el del ese chivo. Buenos días, primazo ese chivo.
2: Buenos días, mi gente. ¿Cómo estamos? Aquí ya rumbo al trabajito, ya rumbo al café. Es día de complacencias, mi gente. Tienen que llamar, echar una llamadita para que le ponga su pisteador aquí, el Pico de Oro. Y pues ya que le puedo decir, mi gente, ya es viernes, se llegó, ya que terminar este día con todo. No nos queda de otra. Y pues anoche ganó la Sub-20 contra los Chapines de Guatemala, 4-0, partidazo. Bueno, mi gente, hay que tengan un excelente día y por favor, si van a tomar, por favor, no manejen. Tomen un Uber, llamen a un amigo, llamen a la ex, llamen a alguien, pero no manejen. Ahí estamos, parientes. Peace. Y este es el resumen de ese chivo. Hoy arranca la jornada 3, Puebla, Guadalajara, Juárez, Pumas. San Luis contra Tijuana. Ayer ya jugó la selección, todo está bien, ganamos. Y pues, ¿qué les puedo decir, mi gente? Y ya para mañana, Querétaro, Tigres, Atlas, Monterrey, León, Pachuca, Cruz Azul, Atlante. Y el domingo, dos partiditos, América, Santos Laguna y los Choriceros de Toluca con Necaxa, Cholula. Buena suerte. Ahí estamos, parientes.
0: Muchas gracias, primazo ese chivo. Tenga usted feliz día. Gracias por la sintonía. Hay un montón de cosas que quedaron pendientes, primo. Justo ahorita el equipo de producción, gracias muchachos, me están pasando una noticia que... Ah, caray, con esta me voy a despedir, primo. Un jovencito hispano de 19 años atacó a su exnovia con un machete y le roció gasolina. Esto sucedió en el estado de Carolina del Norte. Wake County es donde está la ciudad de Raleigh, ¿verdad? Sí, en Wake está la capital, está Wendell también, está Zebulon. En Wake County arrestaron a Charlie Jiménez, de 19 años, tras un incidente ocurrido cerca de Wendell. La víctima terminó en el hospital. El joven enfrenta, entre otros, un cargo de agresión con arma mortal con intención de matar con un machete y además le roció gasolina a su exnovia. Pobrecito muchachito, echó a perder su vida tan joven, 19 años apenas. Primos, mira, también quiero platicarles esto antes de irme, porque esto es acá en nuestra área. Les digo que hay un montón de cosas. Aquí me pudiera quedar hasta como a las 8 de la noche platicándoles cosas interesantes. Primos, ¿saben que en Dumfries, en el estado de Virginia, y esto es preocupante, me preocupa como padre de familia? Gracias a Dios mis hijos ya están grandes, pero recuerdo cuando mis hijos estaban pequeños y algo de lo que siempre uno cuidaba es tenerle mucho cuidado a nuestros hijos, donde andaban, con quién andaban. ¿Saben que en Dumfries, Virginia, arrestaron a un hombre hispano? ¡Qué vergüenza, primo! Arrestaron a un hombre hispano porque se exhibió indecentemente, o sea, mostró sus genitales en una banca pública a dos niños de 11 y 8 años de edad. Primazos, si tienen hijos pequeños, todavía cuídenlos mucho. Hay cada pervertido, cada hijo de su en las calles. Dos niños, uno de 11 y otro de 8 años, estaban sentados en una banca cuando un desconocido se acercó y se sentó junto a ellos en Dumfries, Virginia. Un hombre de Woodridge enfrenta cargos después de que la policía dijera que se exhibió indecentemente ante dos niños que estaban sentados en un banco en Dumfries. Según el Departamento de Policía del Condado de Prince William, los agentes fueron llamados a los apartamentos Broadstone en Chesapeake Drive poco después de las 5 de la tarde del pasado martes. Cuando llegaron, los agentes se enteraron de que un niño de 11 años y otro de 8 estaban sentados en una banca cuando un hombre desconocido se les acercó, se sentó junto a ellos y supuestamente el desconocido se exhibió y realizó gestos obscenos a la vista de los niños. Los dos niños se marcharon y entraron en un complejo de apartamentos cercano. La policía arrestó a este depravado. Y desgraciadamente, para vergüenza, es un hispano. Responde al nombre de Kevin Ernesto Marchante, de 36 años, quien enfrenta dos cargos por exhibicionismo ante un menor y un cargo por embriaguez en público. Siempre lo he dicho, primo, y hubo una propuesta que no prosperó. Sin embargo, me encantaría que prosperara ese proyecto de ley en el cual se pedía castrar químicamente a los violadores y a todos estos que cometieran delitos sexuales. Castrarlos químicamente quiere decir no cortarles su aparato reproductor, pero sí dejarlos imposibilitados de que lo puedan utilizar para otra cosa que no sea pamear. Y es lo que se merecen los delincuentes sexuales, es lo que se merecen estos pervertidos. Sucedió aquí en el área metropolitana, en Dumfries, Virginia, desgraciadamente, y para vergüenza, es un hispano. Que no se entere Trump, porque si no, no nos va a sacar de perversos y violadores después. Primazos, cuiden mucho a sus hijos. Con este mensaje me voy. Cuiden a sus hijos, y más si están pequeños. Mucho ojo dónde están, con quién están. Me despido. Gracias de todo corazón por el favor de su atención. Les deseo un excelente fin de semana. Y yo soy Pico. Y yo soy de oro. Y yo soy Jarocho. Ya que es viernes, me despido musicalmente.
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4: ¿Cómo están, mi gente bonita? A la regular y a la fea también la saludamos, porque ya saben que nosotras somos, además de influyentes, inclusivas o incluyentes, nosotras somos las queens, las reinas de la radio que importaron desde Guadalajara, Guadalajara, Jalisco, México.
5: ¡Sí, señor! ¡Sí, señor!
4: ¡Sí, señor! Ya escucharon a Miriam Castellanos, la del gritito es Rocío Barragán, y vamos a estarlos acompañando las próximas 4 horas con mucha muy buena musiquita y el contenido que ustedes ya conocen. Nos vamos con lo que callan los hombres.
6: Vamos a platicar, a ver, esto está buenísimo. ¿Es posible amar a dos personas al mismo tiempo? Está interesante.
4: No lo sé, Rick.
6: Y vámonos con las tóxicas. En las tóxicas vamos a platicar acerca del sleeve divorce.
4: Yes.
6: Es una tendencia que cada vez está
4: pues más en boga.
6: Y más en boga, y más en boga. Ya cuando estemos platicando de los puntos, ya ustedes nos dirán si sí jalan o no jalan. A lo mejor ahorita en la actualidad jala más. Uh-huh. Antes, olvídate.
4: Sí.
6: No lo sé.
4: Antes el sleep divorce no existía.
6: No existía.
4: Agarrabas tus chivas y te iba. Es más, ni el divorce existía mucho menos el sleep divorce.
6: Exacto.
4: Pero bueno, señoras y señores, vamos arrancando. Quédense con las queens. Este es el show de Miriam y Rocío.
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1: Vámonos con lo más viral aquí en el show de Miriam y Rocío. Ya les compartimos el videíto en nuestras historias, en nuestras redes sociales. Las tres son Instagram, te las recuerdo. Arroba MiriamCaste30, arroba lachiquilla-oficial y arroba par.dereinas. ¿Y qué es lo más viral? ¿Qué es lo que todo mundo comparte? Se hizo viral de un bebé recién nacido, en donde literal, después de haberlo sacado del vientre de su madre, pues ya sabes, ¿no? Le sacan los moquitos, ven que respire, le ponen su calificación, después lo empiezan a limpiar y el niño, en lugar de estar llorando, ¿qué creen? Le agarra el estetoscopio al doctor, así como lo escuchas. Por eso es que se hizo viral, porque la criatura lo vio, lo agarra y no lo quiere soltar. El médico mueve el estetoscopio para un lado, después para el otro y la criatura lo mantiene fuerte, firme, ya saben, y viéndolo a los ojos y decía, no me lo vas a quitar, no me lo vas a quitar, ¿por qué me sacaste de la panza de mi mamá, hijo de la jijurria? Porque aparte con una seriedad la criatura del señor y los ojos bien pelones, o sea, esto no pasa tan seguido, ya saben que normalmente los niños nacen completamente con los ojos cerrados, ¿no? Pues déjenme decirles que pocos somos los que nacemos con los ojos bien abiertos y ya estamos bien truchas de dónde estamos, qué es lo que está pasando. Ya empezamos, ya saben, con la famosísima esponjita a hacer de las suyas. Pues este bebé poco le faltó decirle, a ver doctor, ¿me permite el estetoscopio o qué? ¿Me lo va a dar o cómo le hacemos? ¿O cómo nos arreglamos? Usted me dice. Bueno, así las cosas, ya está compartido, como les digo, en nuestras historias, en esas tres redes sociales para que nos sigas. Continuamos aquí en el show de Miriam y Rocío, no le cambies.
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1: Continuamos con más aquí en el show de Miriam y Rocío. ¿Dónde están nuestros chiquitos hermosos consentidos de las queens? Ay, ay, ay, qué cositas tan bien hechas. Perfecciones de Dios y de nuestras suegras, que gracias a ellas están en este mundo terrenal. Bueno, arrancamos su sección, caballeros, lo que callan los hombres. Hoy vamos a platicar acerca de ¿es posible amar a dos personas al mismo tiempo? Interesante. Si le preguntas al tío Google o incluso a ChatGPT, te va a decir que sí. Normalmente esto puede suceder más en los hombres que en las mujeres. No digo que en las mujeres no suceda, pero los hombres tienen la tendencia de sí amar a dos personas al mismo tiempo, porque el amor se dice que no siempre es exclusivo. Una persona puede sentir amor genuino por dos personas al mismo tiempo, aunque incluso ese amor no necesariamente tenga la misma intensidad. Intensidad en tipo de amor o en lo que representa. A ver, les voy a poner un ejemplo. Se dice que ustedes, caballeros, podrían amar a una persona con quien tiene una historia, estabilidad además, y un proyecto de vida a largo plazo y desde muchos años antes. También, incluso así casual a tu vida, puedes llegar a amar, estando esa persona presente, a otra porque despierta esas emociones diferentes. A lo mejor esa ilusión o esa conexión profunda que probablemente por los años, por la evolución de los dos, porque ahora estás con una persona completamente distinta a la que conociste, etcétera, etcétera, pueda llegar otra persona a despertar esto que te acabo de decir. Bueno, no se vayan, caballeros, continuamos en su sección. Estás aquí en el show de Miriam y Rocío.
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1: Regresamos al show de Miriam y Rocío y bueno, seguimos platicando en lo que callan los caballeros. Y bueno, ¿es posible amar a dos personas al mismo tiempo? Híjole, bueno. Mire, normalmente puedes llegar a sentir amor por dos personas. No significa que sea fácil vivir esta situación. A mí se me hace, híjole, complicado. Habrá gente que sí. Yo me haría bolas, la verdad. Miren, a menudo aparecen conflictos como la culpa, obviamente, la confusión. Pueden aparecer los celos o la necesidad de tomar decisiones, especialmente si existe un compromiso con una de ellas. Híjole, sí. Por ejemplo, como hijos, ¿no? Quizá en donde tengas, o a lo mejor que tengas algún negocio en común, también eso es algo complicado. Hay una pregunta especialmente poderosa que te la voy a decir en este momento. A ver, si supieras que una de las dos personas desaparece de tu vida para siempre, el día de mañana, que te diga, chas, a ver, ¿cuál pérdida sentirías como la más difícil de aceptar? ¿Cuál de las dos personas que tienes en este momento de tu vida que dices amar, si llegaras a perder a una de ellas, cuál te dolería más? A verdad, esa no te la esperabas. Bueno, yo también considero algo que es muy importante, que amar a dos personas por igual no significa que ambas relaciones sean igualmente buenas para ti. También checa bien y equilibra, porque puedes sentir el mismo amor por estas dos personas y aún así una puede ofrecerte una relación mucho más sana, más estable, con más compatibilidad. Digo, son muchísimas cosas. Así que, por favor, yo creo que tienes que tomar una buena decisión. Híjole, esta pregunta que te hice está fuerte, ¿verdad? Continuamos con más aquí en el show. No te vayas.
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1: Continuamos aquí en el show de Miriam y Rocío, platicando en su sección, caballeros, que se dice, se rumora y se comenta que sí se puede amar a dos personas al mismo tiempo. A ver, levanten las manitas. ¿A quién le ha pasado en alguna ocasión estar enamorado o queriendo, amando profundamente, intensamente, de manera distinta a dos personas? ¿Se acuerdan de esa rolita de Pequeños Musical que dice: a ninguna de las dos las quiero yo dejar, a ninguna de los dos? Ah, bueno, pues más o menos de eso se trata. Porque las dos son importantes, dice la rolita, en cada etapa de mi vida. ¡Vámonos! Bueno, se dice que al final, viviendo en un país occidental como el de nosotros, como Estados Unidos, México, cualquier parte de Latinoamérica, pues esto no es permitido, ¿no? No somos musulmanes, por ejemplo, que parte de su religión dice que si tienes las posibilidades económicas, puedes llegar a tener las esposas que quieras mientras puedas mantenerlas a todas y a los hijos que tengas con ella también. A los hijos que tengas con ellas también. Acá no. Acá no, mi niño. Tienes que poner en una balanza si te vas con melón o con sandía. Punto. No hay más. Así las cosas. Dicen por ahí que no es bueno tomar la decisión desde la emoción en el momento. O sea, más bien, si ya tienes que decidirte si te vas con melón o con sandía, observa tú cómo te sientes. ¿Cómo te sientes estando con cada una de ellas? ¿Cuál despierta tu mejor versión? ¿Con quién te sientes más cómodo? ¿Quién te da paz en tu vida? ¿Quién te da esa tranquilidad? ¿Quién a lo mejor te impulsa a crecer más? Y también vete tú en su reflejo y date cuenta con quién tu vida se siente más auténtica. Esa es la reflexión que tienes que hacer. Y si después de analizarlo sigues sin poder elegir si te vas con melón o con sandía, bueno, pues quizá la respuesta no sea que amas demasiado a las dos, sino que todavía no estás preparado para renunciar a ninguna. ¡Ay, qué fuerte! Pero es interesante porque neta que aunque usted no lo crea, nosotras también en su sección o de su sección aprendemos. Continuamos aquí en el show de Miriam y Rocío, no le cambie. 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Seguimos con más aquí en el show de Miriam y Rocío, no se vayan.
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1: Vámonos con la nota que está en tendencia y a todo lo que da. Miriam y yo estábamos comentando ahorita fuera del aire, pues ya como pa' qué o qué, ¿verdad? Pero ahí les va, se los paso al costo. Resulta ser que el IFAB, que pues prácticamente o en resumidas cuentas son los jueces que se encargan de dar fe y legalidad de que en cada uno de los partidos, en este caso del Mundial, se hicieran las cosas correcta y adecuadamente, confirmó este error arbitral que benefició a Argentina en el Mundial 2026. Entonces decíamos nosotras, ¿cuál de todos? Bueno, resulta ser que la IFAB confirmó en el VAR precisamente cómo se violó el protocolo reglamentario al expulsar incorrectamente al delantero suizo Brill Embolo. Bueno, pues resulta ser que la IFAB confirmó que al ver el VAR en el partido que terminó 3-1 a favor del albiceleste en la prórroga, por la aceptación de este grave fallo tecnológico, revive las duras acusaciones internacionales sobre presuntos favorecimientos arbitrales en el camino de los dirigidos por Scaloni hacia la gran final. Estamos hablando del momento en el que Messi cometió una falta que no solo no la marcaron, sino que además era roja y no lo expulsaron, señoras y señores. Pero pues como decíamos, Miriam y yo, ¿ya pa' qué? O sea, en buena onda. Digo, al final el Mundial ya pasó, pero hasta ahorita, fíjense, ¿saben qué? Nos acabamos de dar cuenta que sí, efectivamente. Y eso que los argentinos estaban pidiendo que se repitiera la final porque fue injusto con todo y que los cuatro tiempos España estuvo dominando el partido y le quitaron un gol por fuera de lugar y otro porque el árbitro así lo quiso. Esa es la realidad. Bueno, pues continuamos aquí en el show de Miriam y Rocío. ¡No le cambies!
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1: Regresamos al show de Miriam y Rocío y vamos a platicar en los espectáculos. Oigan, Brad Pitt se quita el apellido también en solidaridad con su familia, porque se acuerdan que sus hijos que tuvo con, bueno, que compartió la educación con Angelina Jolie, se fueron quitando poco a poco los apellidos cada quien. Bueno, pues esto ha sido un momento histórico en Hollywood, porque sí, se une a este trend de nadie quiere llamarse Pitt. Así que pues decide quitar su propio apellido, decide quitarse su propio apellido, así que los hijos no quieren, pues él tampoco. Ahora, el dilema es cómo deberíamos llamarlo, no manches. Si así lo hemos conocido durante muchísimos años, Brad Pitt, así, tal cual. Bueno, no sé, puro Brad. Digo, será un... Ay, es que de verdad que a veces los artistas tienen pensamientos tan chistosos, tan... Entiendo esta parte. Digo, yo no sé si a lo mejor quiere acercarse a sus hijos sintiendo esta parte de la solidaridad. No sabemos. O a lo mejor es una nota que ni cierta es, ¿no? Porque luego ya ven que de repente aparecen varias notas que pueden llegar a ser falsas. Al rato dice, yo no dije eso. Nada que ver, lo inventó una revista. No sé, se me hace de la cosa más chistosa, ¿verdad? Continuamos con más aquí en el show. No le cambies.
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1: ¿Tú sabías que la creatina podría combatir el cáncer? No solo aumentar el músculo. Mira, te voy a platicar.
2: A ver, cuéntamelo.
1: Fíjate que la creatina no solo es para el músculo, como se cree. Acaban de publicar otra historia. Fíjate, del gimnasio al laboratorio de inmunología. Antes de que el sistema inmune pueda destruir el cáncer, tiene que encontrarlo. Ahí es donde entran las células dendríticas. Ahí te va. Las células dendríticas detectan tumores y entrenan a las células T asesinas para atacarlos. Están también, por cierto, combaten tumores. Necesitan enormes cantidades de energía y precisamente la creatina aumenta los niveles de esa energía celular, dándoles el combustible para coordinar una potente respuesta anticancerígena. Ahí te va. Las inyecciones diarias de creatina en modelos de ratón con melanomas, por ejemplo, realizaron significativamente el crecimiento del tumor. Y la creatina mejoró la calidad de las vacunas contra el cáncer basadas en células dendríticas, haciéndolas mucho más eficaces para entrenar a las células T. La creatina podría ser clave para mejorar esas cifras.
2: La creatina es en polvo, ¿no? Y le puedes poner, haz de cuenta, como una cucharadita quizá que te la tomes, que todos los días es para lo de la masa muscular, ¿no? Bueno, te ayuda para la masa muscular, ¿no?
1: Eso. Se supone, ajá.
2: Pero descubrieron esto del cáncer, pues, uh-huh. Ay, pues hay que tomarnos todo lo que nos evita porque el cáncer está en todos lados, ¿eh? La verdad.
1: La verdad. Entonces, pues bueno, el estudio se realizó en ratones, pero ya se está haciendo este tratamiento también en personas y la verdad es que ha obtenido muy buenos resultados. Entonces creo yo que tomarse todos los días un scoop de creatina, uh-huh, como bien lo menciona Miriam, en un licuado, eso te va a ayudar a que te vaya muchísimo mejor en el tratamiento, por ejemplo, de las personas o pacientes que ya tienen cáncer, que les dan radiación o que les dan quimioterapia. Entonces, pues pilas, chicle y pega.
2: Sí.
1: Continuamos aquí en el show de Miriam y Rocío, no le cambies.
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3: 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Iván aquí con el reporte del tráfico. Se reporta falta de estacionamiento por la fiesta de 15 de Cami.
4: Noticias de último minuto. Afirman que hay espacios al frente de la casa de Iván.
3: Noticia de último minuto. Iván está cobrando por el estacionamiento.
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1: Vamos a platicar de lo que acontece en los espectáculos. Oigan, ya aparecieron las primeras imágenes de Carlota, en donde Belinda es la protagonista de esta historia, ¿no? En donde esto se hizo en España. Y entonces, a través de un comunicado, pues se revelaron las primeras imágenes de Carlota, que es la nueva serie de ficción de HBO Max, que es producida por Sony, que está inspirada precisamente en la vida de Carlota de Bélgica. Así que este primer vistazo llega en una fecha especial, en el aniversario de boda entre Carlota y Maximiliano, uno de los momentos claves de la historia que va a tener la serie. Y bueno, pues aquí estamos viendo, o yo estoy viendo las imágenes de Belinda, de Jaime Lorente como Maximiliano, de Miguel Ángel Silvestre, guapísimo, me encanta este hombre, con Alfred Van Der Smissen y Mabel Cadena como Josefa. Así que bueno, la producción promete explorar una historia que va a estar marcada por el poder, por la ambición, por los conflictos personales, con una mirada contemporánea al drama de esta época. A mí me gusta mucho porque la verdad, ay, mira, el de La Casa de Papel, también va a estar este actor, wow. Bueno, aquí estoy viendo yo las fotografías, vestuario está increíble, de verdad. La escenografía, bueno, la escenografía, que seguramente fueron naturales en escenarios naturales, ¿no? Pero el vestuario, a lo que yo ahorita estoy viendo, está perfecto, muy apegado a la época, así que no hay que perdernos Carlota la serie. Continuamos con más aquí en el show.
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1: Regresamos al show de Miriam y Rocío. Vámonos a la nueva jugada, esta sección deportiva, y regresamos aquí al show.
2: Mis comadritas de Miriam y Rocío, ¿cómo están? Un placer saludarlas. Oigan, tremendo show el que traen en la FIFA, ¿eh? Después de que Gianni Infantino saliera con esta propuesta de la organización de la FFE, o sea, FIFA Forward Enterprise, que quieren vender espacios mundialistas para la siguiente Copa del Mundo y, bueno, también para las siguientes copas en general. No, pues ya hay muchos descontentos, empezando por la UEFA. Pero imagínense si se baja la UEFA, todo lo que estarían perdiendo. Para empezar, la siguiente Copa del Mundo que va a ser entre España, Portugal y Marruecos. Y sin esto, pues prácticamente se estarían quedando sin las primeras dos sedes, o sea, sin España y Portugal. Esto va a ser en el 2030. A ver, seamos sinceros. La verdad es que las selecciones de Europa, sin duda alguna, han llamado tanto la atención que llevan 12 campeonatos ganados de las 22 copas que se han realizado en el mundo. Entonces, sinceramente, sí son unas de las máximas potencias. Pero esto no solamente va a afectar al fútbol varonil, sino también estaría afectando al fútbol femenil, que recuerdan que este próximo 2027 se estará llevando a cabo en

0: nadie de sus competidoras. Es decir, no estarían ni las campeonas españolas, ni tampoco las finalistas inglesas, ni varias de las grandes potencias que se esperan ver en esa competencia. Y usted va a decir, bueno, ¿y a mí qué? A mí nomás me gusta el fútbol de clubes. Bueno, pues también el fútbol de clubes 2029 se va a ver afectado porque está en riesgo de perder a todos los equipos europeos. Que seamos sinceros, pues obviamente son el atractivo más grande de este certamen. Y así podría continuar yo con la lista que está larguísima de situaciones por las cuales la FIFA dijo, no señor, nosotros no aprobamos precisamente ese proyecto. Y fue bastante clara, la confederación dijo, la Copa del Mundo de la FIFA pertenece al fútbol y mientras Europa tenga voz, nunca estará en venta. Hasta aquí haremos la primera pausa. Más adelante regresaré para darle más detalles de los deportes de Nueva Jugada para el Mundo. Linda Cavazos, que tenga usted un excelente día.
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2: Regresamos al show de Miriam y Rocío y vamos a platicar lo que sucede en los espectáculos. Vamos a hablar de esta pareja de Lily Pons y de Guayna, que bueno, pues hemos vivido muy de cerca desde que fueron novios, luego que se casaron, y luego cuando Lele era, estaba embarazada, y cuando descubrimos si era niño, si era niña. Y bueno, pues obviamente ellos han mantenido muy cerca a través de las redes sociales, pues todos estos momentos familiares, y se me hace padrísimo porque la gente los quiere mucho y también quieren mucho a Eloísa, que es la hija de ambos, que ya cumplió su primer añito,
3: mi vida, y hermosa.
2: Le hicieron de Winnie Pooh su pastel y se vistieron los dos así como de amarillo y toda la cosa para hacer como alusión al osito de miel, ¿verdad?
3: Fíjate que la chiquilla es igualita a él, pero en rubia de ojos azules.
2: Igual que ella.
3: Ajá.
2: En la entonces, cara de él con el cabello y los ojos de ella.
3: Exactamente, ya más sé. O menos así. Y yo ahorita me estaba acordando que estaba viendo las imágenes, este videíto también que se viralizó en redes sociales, que yo el cumpleaños número uno de mi hijo se lo hice de Winnie Pooh. Y me acordé de mi bebé. Dije, ay, ya tiene 12, mi bebé.
2: Crecen muy rápido, la verdad.
3: Muy rápido.
2: Crecen
3: chiquitos.
2: Rapidísimo, la verdad. Pero bueno, en fin. Así las cosas, sí, bueno, pues me imagino que han de haber estado muchos
3: contentos y felices.
2: Y artistas también, ¿no? Ajá. Porque tienen muchos contactos, tienen muchos amigos,
3: actores, actrices, influencers y de todo un poquito.
2: Aunque estoy viendo aquí en las fotografías que fue como, no sé si una celebración muy íntima.
3: No,
2: porque
3: mira.
2: Porque lo veo como en su casa, el pastel. Digo, a lo mejor hicieron
3: en otro. Pero vete las otras dos imágenes. Uh-huh. Se ven varias mesas, incluso con sombrillas y toda la cosa. Entonces, pues como que más o menos.
2: ¿Se cambiaron de ropa?
3: No, ¿sabes qué? Como que le hicieron varios festejos a la chiquilla. Porque mira, en el primer video se ve el festejo oficial, que es de Winnie Pooh.
2: Sí.
3: En el segundo, como que con la familia, un pastel de chocolate con el número uno. Y luego a lo mejor fueron a un restaurante.
2: Sí, como que le veo más restaurante, cara de restaurante, porque traen inclusive otra ropa. Entonces sí, yo creo que sí. Bueno.
3: Ay, bueno, pues felicidades y que Dios les conserve a Eloísa muchísimos años más. Continuamos aquí en el show de Miriam y Rocío, no le cambies.
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1: Chiquitas guapas. Ay, no, no, no, qué hermosuras del Señor. Son unas reinas. Bienvenidas precisamente a esta cabina de las reinas, a todas y cada una de ustedes. Ya llegamos a nuestra sección Mis Tóxicas y hoy, como bien lo dijimos desde el inicio, vamos a hablar acerca del sleep divorce.
2: Híjole, a ver, el sleep divorce es la tendencia para dormir separados y dicen que fortalece la relación. Uh-huh. Porque ya hemos hablado en otras ocasiones que el dormir es algo indispensable para la salud mental, para poder tener más concentración, y muchas veces cuando duermes con alguien, uh-huh, pues no sé, quizá la persona se levanta mucho, se mueve mucho, ronca, entonces esas situaciones pueden hacer que la otra persona, pues sus horas de sueño se vean interrumpidas, ¿no? Entonces, ay, el no sleep divorce,
1: yo no puedo con los roncones,
2: cuarto, yo el mío, cada quien lo suyo, gracias, bye. Cuando queremos visita conyugal, te toco la puerta, ajá, se puede, gracias.
1: O pase tú usted, le caes y listo, calixto.
2: Pase usted,
1: ¿no? Me despiertas y se arma la machaca.
2: Correcto.
1: Fíjate que, pues, la mayoría de los hombres roncan, digo, no, ajá, sin agraviar a los presentes que tenemos aquí y a los que nos están escuchando, ¿va? Pero no sé si sea su naturaleza, en ocasiones dicen que es la posición, también a veces dicen que mientras más adulto seas, tiendes más a roncar, no sé, a lo mejor también
2: mala
1: dicen
2: posición,
1: que, que probablemente no estés bien de tus vías respiratorias, un sinfín de cosas, sí, dicen, pero lo que sí es una causa de divorcio es esta,
2: sí,
1: que claro, no descanse tu, sí, mujer, claro, claro, porque los hombres todos los días están roncando, entonces es un día tras otro, un día tras otro, un día tras otro, entonces llega un momento en el que las colapsa y ya no quieren saber del hombre, entonces creo que esto podría ser una buena alternativa, ¿no?
2: Sí, digo, cuesta un poco de trabajo, creo yo, pero eso lo platicamos más adelante.
1: Continuamos aquí en el show de Miriam y Rocío, no se vayan.
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0: esto que me haces a mí, lo vas a pagar muy caro. Salucito, oiga, aquí andamos.
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2: Continuamos en el show de Miriam y Rocío y estamos hablando del sleep divorce, que de repente puede llegar a ser una tendencia que para muchos hoy en día se puede acomodar, porque se prioriza obviamente el descanso físico, el descanso emocional, por muchas cuestiones, ¿no? Inclusive hasta situaciones como de, esta es mi cobija, ¿por qué me la quitas? Yo tengo frío, yo tengo calor, pones el aire acondicionado, quítalo. Y esto es un problema y una discusión, ¿eh? Que puede llevar inclusive sí. A este divorcio.
3: Sí, la neta, sí. Entonces, pues, dicen que esta alternativa ha hecho precisamente que se eviten los divorcios. Fíjate que yo tengo un caso muy cercano de la hermana de mi papá.
2: Ajá.
3: Que pues desde que se casó, enamorada, la más feliz, mi tío, el más chistoso del mundo, de esos hombres que todos los días tienen un halago, un chiste para decirle a ella en este caso. Y pues yo creo que ya deben de tener unos, ¿qué será? Pues 40 años de casados sí deben de tener los
2: no
3: dos.
2: No manches.
3: Pero para no hacerte el cuento largo, yo creo que hace 20 años, pues mi tía ya no podía más con los ronquidos de mi tío. Entonces le dijo, ¿sabes qué? No eres tú, yo te amo con todo el corazón, eres mi pareja, eres el padre de mi hija, pero me estoy volviendo loca porque ya no tengo un descanso. O sea, bueno, hasta medicada estaba la pobre para poder dormir como Dios manda y debe de ser mínimo sus 6 horitas y no les servía para nada. Entonces, la solución fue esta, aplicar el sleep divorce, que ahorita, como dice Miriam, está más en tendencia. Yo creo que porque se habla más, porque mi tía la aplicó desde hace 20 años con mi tío. Entonces le dijo, ¿sabes qué? Nuestra hija ya se fue de la casa, ya está estudiando la universidad en otro lado. Entonces, vamos viendo si tú te cambias o emigras al cuarto de nuestra hija. Y pues, ni modo, así es la cosa. O sea, si queremos conservar nuestra relación, si queremos estar juntos y que las cosas vayan bien, necesito descansar. Y le dijo el que sí. Y les digo, ya tienen 40 años juntos, entonces les funcionó perfecto.
2: Es que es la comunicación también, ¿estás de acuerdo? Entonces, yo creo que mientras uno se comunique y que diga qué es lo que necesita, las inquietudes, las necesidades, ahí es donde se tiene que hacer los acuerdos. Y no pasa nada, porque no es una ruptura sentimental.
3: Sí, exacto. ¿No? Es lo principal. Continuamos aquí en el show de Miriam y Rocío, no se vayan.
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1: Seguimos aquí en Las Tóxicas hablando del sleep divorce, que es esta tendencia para dormir separados y se supone fortalecer la relación. Como ya lo dijimos, a algunas parejas les funciona pues por esto, ¿no? A lo mejor también no es nada más que ronquen, probablemente a él le gusta leer y tener la luz prendida, probablemente él sea de los que ve la tele a altas horas de la noche y a ti no te deja dormir el ruido de la tele o la luz te está encandilando continuamente y no descansas como Dios manda y debe de ser. Entonces, otra alternativa es también, mira, mi vida, te amo y te adoro, pero si vas a apagar la tele a las 2 de la mañana, pues entonces vete al otro cuarto.
2: Claro, exactamente.
1: O sea, nos besamos, abrazamos, apapachamos, pero ya que yo me duerma, pues tú te vas para allá.
2: Ahora te voy a decir una cosa, creo que también el sleep divorce se está aplicando mucho en parejas ya de la tercera edad, porque obviamente ya no es lo mismo que duerman juntos, porque quizás las necesidades de salud o los requerimientos son distintos, ¿no? Habrá gente que, por ejemplo, necesite que la inclinación de la cama tenga ciertos grados, porque a lo mejor necesita dormir de esta manera y la mujer no puede dormir. Entonces, o hay personas que necesitan a lo mejor una cama especial de hospital, porque a lo mejor sus necesidades, lo que te digo, de salud son distintas. Entonces no pasa nada si a lo mejor la otra persona está en otra habitación priorizando su descanso, porque quizás sea la persona que los está ayudando a cuidar a un enfermo. Y cuidar a un enfermo es una cosa muy cansada y muy complicada que obviamente requiere de que tengas un descanso óptimo, ¿no?
1: Sí, exacto. Y bueno, si existe el Living Apart Together, pues que no existe el Sleep Divorce, ¿no?
2: Exactamente. La
1: mera verdad. Pero bueno, continuamos aquí en el show de Miriam y Rocío. No se vayan.
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1: Regresamos al show de Miriam y Rocío y bueno, vamos a platicar estas declaraciones que son tendencia, ¿verdad? A través de las redes sociales, y esto lo dijo Elon Musk. Él dijo, el dinero no importará en el 2036. Pues no importará para él, ¿verdad? Porque él para el 2030, o sea, él ya tiene para vivir él, su familia, los hijos de sus hijos, y sí, toda la descendencia futura.
2: Hasta, ¿verdad?, los chosnos, fíjense.
1: Todo, absolutamente todo.
2: Absolutamente
1: todo. El hombre más rico del mundo volvió a sacudir nuevamente las redes sociales porque hizo una predicción sobre el futuro de la humanidad. Uh-huh. Esto lo hizo a través de una entrevista en donde Musk aseguró que en apenas unas décadas el dinero podría dejar de ser un problema para él, ¿verdad? Uh-huh. Dice, o según la lógica de este hombre, es que todos queremos dinero, obvio, para comida, vivienda, transporte y entretenimiento. Pero, ¿qué pasa si los robots y la inteligencia artificial producen más bienes y servicios de los que cualquier humano podría consumir? ¿Para qué vas a necesitar el dinero acá? ¿Y cómo se va a poblar el mundo? ¿O cómo?
2: Ay, dice el otro. Robots, ¿cómo la escasez rollo? Dejaría de ser un problema y la abundancia convertiría en la norma. Oye,
1: ok, tío. Ok.
2: De hecho, Musk imagina un mundo donde trabajar va a llegar a ser opcional, donde va a existir un ingreso alto universal y donde las máquinas cubrirán todas las necesidades básicas. Sin embargo, también advirtió sobre los riesgos existenciales de la IA, no tú, la posibilidad de las máquinas que superen a la inteligencia humana, sí, pues combinada, eso sí da miedo, ¿eh? Y la urgencia del sistema de vigilancia. O sea, no manches, pero a las voces también de los locutores,
1: la música, a los
2: mismos compositores, escritores, güey, sí, es algo impresionante lo que puedes hacer con IA.
1: Es la invasión de las máquinas, ojalá y que no sea, está sucediendo.
2: Y la regularización
1: ya
2: también.
1: Exacto, más bien esa parte de la regularización.
2: Está muy cañón.
1: De meter un equilibrio y de no permitir que las máquinas invadan el mundo.
2: Sí, totalmente.
1: Está pasando, ¿estás de acuerdo?
2: Sí, totalmente. Pero bueno, pues así están las cosas y la verdad es que este vato tiene voz de profeta. No,
1: ay, no, cállate
2: saber
1: la boca.
2: No quiero.
1: Ay, bueno,
2: saber.
1: Pero para el 2036, ¿cuántos años vamos a tener?
2: Güey, 10 más.
1: Sí, la otra. Ya ni vamos a estar en esto, no, espérate.
2: Yo sí.
1: No sé si tú no, pero yo sé. No, le dije, como que se me hizo mucho 2036, pero dije, no, güey, estamos en el 2027, ya vamos a entrar. Dije, no, pero todavía bueno, si Dios quiere, tocamos la madera, sigamos aquí en este mundo, ¿verdad?
2: Sí, cierto. Primeramente, okay. No, es que somos malas para las cuentas.
1: No,
2: ay, disculpen
1: Dios
2: ustedes. Esa parte del cerebro nació fundida. Continuamos aquí en el show de Miriam y Rocío, no le cambies.
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1: Vámonos a la nueva jugada, es la sección deportiva aquí en el show de Miriam y Rocío.
2: ¡Epa! Miriam y Rocío, ¿cómo están? Oigan, ¿creen que ya lo vieron todo? Pues hoy les traigo de nueva jugada la información de nuestra selección mexicana, porque ya va a comenzar el proceso de Rafa Márquez al frente y, por supuesto, usted no puede quedarse sin los últimos detalles. Ya tenemos listos y oficializados los próximos compromisos. ¿Dónde y cuándo serán en los próximos duelos de la selección azteca, donde estaremos viendo ya el debut de Rafa Márquez como director técnico del tricolor? Ándele, pues prepárese, no me lo vayan a agarrar desprevenido. Esto va a comenzar a partir del sábado 26 de septiembre. México contra Colombia. Esto va a ser precisamente en el estadio de los Baltimore Ravens, el equipo que pertenece a la NFL, que les estuvo prestando las instalaciones justo para desarrollar este evento allá en Maryland. Aunque no se trata de una competencia oficial, es importante mencionar que este encuentro estaría marcando formalmente ya el estreno al frente del combinado nacional de nuestro mexicano Rafa Márquez. Ahora, ojo, Colombia no es cualquier selección. Es uno de los equipos más competitivos de Sudamérica y por eso cuenta con futbolistas que están acostumbrados a participar en las ligas más grandes del mundo. Es por esa razón que el compromiso permite medir desde el comienzo las capacidades de este nuevo director técnico para responder, pues, ante un adversario de alto nivel. ¿Cuáles son los siguientes compromisos después de que veamos a México contra Colombia? Bueno, México contra Perú, 29 de septiembre en el Sport Illustrated Stadium, que está ubicado en Nueva Jersey, para que ustedes se vayan preparando, y el 6 de octubre, México se va a enfrentar ante la selección de Chile en el Memorial Coliseum. Estos partidos son amistosos, nada más, porque en noviembre ya estaremos comenzando con la primera competencia oficial, la Nations League, en donde justamente México estaría jugando, pues, en nuestro país, aunque todavía no se sabe con exactitud si va a ser o en el Estadio Azteca o en el Estadio de la Ciudad de Monterrey. Eso todavía está por definirse. Y el rival todavía no se confirma, así es que preparados con la información en los próximos días. Hasta aquí la información deportiva. Fue un gusto y un placer haberlo acompañado. Esto solo fue el primer tiempo. Nos escuchamos pronto de nueva jugada para el mundo y para Miriam y Rocío, que ya vienen a continuación.
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1: Regresamos al show de Miriam y Rocío. Oigan, vamos a platicar de los espectáculos. Y esto lo habíamos platicado ya hace unos días, que había la posibilidad de Cristiano Ronaldo debutara como actor. Y ya esto ya se está haciendo una realidad, porque pues ya parece ser que ya va a estar el rodaje y ya comenzó en Londres este rodaje.
2: Fíjense que Cristiano ya está listo. O sea, a ver, ¿cómo? No entiendo. Se va a casar mañana, ¿no?
1: Pues en teoría sí. En teoría sí.
2: Y ya está del otro lado. O sea, con un ojo al gato y otro al garabato. Claro. O con un pie ya en Nueva York para empezar este rodaje. Dicen que ya está listo para asumir este nuevo desafío lejos de las canchas. Después de construir una carrera histórica en el fútbol, sí, definitivamente, y consolidar un imperio empresarial, el portugués va a dar este gran salto. Señoras y señores, una serie dramática es la que se va a aventar, en la que debutará como actor y también participará como productor ejecutivo.
1: Es que sabes que habíamos platicado en días pasados que va a ser una historia que va a hablar acerca de los fichajes, ¿no? Es una serie donde van a hablar acerca de los fichajes del fútbol. Entonces, pues quién mejor que él para contar una historia que ya ha vivido durante muchísimos años. Se sabe perfectamente qué es lo que sucede atrás de cómo es que venden a los futbolistas, qué es lo que sucede con los equipos, cuánto es lo que ganan. O sea, va a estar interesante porque vamos a ver como el lado oscuro, me imagino, en esta serie de lo que sucede con los jugadores, ¿no? Entonces, ahí va a estar interesante.
2: Sí, bueno, pues ahí se las dejamos de tarea y nos avisan también para no perdernosla.
1: Es correcto.
2: Interesante para mí también y para mi criatura del señor, que su top número uno es Cristiano Ronaldo, pues muchísimo más.
1: Creo que ya va a ser mi top también, porque no sé, ya, hubo como
2: Messi,
1: tantas cosas.
2: Messi ya se nos cayó del pedestal
1: perdón,
2: donde lo teníamos.
1: Perdón, o sea, se me hace un crack, pero ay, no
2: lo
1: sé.
2: Se lo ganó. Sí, se lo modo. Ganó. Continuamos aquí en el show de Miriam y Rocío, no le cambies.
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1: Bueno, te voy a contar esta notita que no puedo creer, pero que se hizo viral en redes sociales y me pareció como muy chusco que hicieran esta dinámica, por así decirlo, con tal de decirle al mundo que estás soltero, you are available, y andamos en busca de pareja. Bueno, resulta ser que un mercado en Finlandia colocó cestas de color rosa para indicar que la persona está soltera y abierta a conocer a alguien. ¡Vámonos! Hasta en el supermercado, ¿eh? Diría mi abuelita, es que no salió ni en rifa, yo creo que por eso. Bueno, ahí te va. En estos supermercados de Finlandia, si eliges esta cesta, es para... Si eliges esta cesta color rosa, es para decir que eres soltera, que eres soltero. Algunas tiendas comenzaron a ofrecer estas para personas que, pues, quisieran conocer a alguien más, para personas que estén abiertas a conversar o a conocer a alguien. Por ejemplo, mientras recorren los pasillos del supermercado. Bueno, la idea es completamente voluntaria. Quien toma una de estas cestas está enviando una señal discreta, por así decirlo, de que no le molestaría iniciar una conversación con otra persona que haya hecho exactamente lo mismo. Bueno, la iniciativa se volvió viral porque muchos la consideraron una alternativa muchísimo más natural y menos agotadora que las aplicaciones de cita que están muy en boga y muy de moda, ¿no? ¿Tú cogerías, tú tomarías la cesta color rosado? ¿Qué dices? Eso de ligar en el súper no lo sé, Rick. Continuamos aquí en el show de Miriam y Rocío, no le cambies.
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1: Regresamos al show de Miriam y Rocío. Gracias por estar escuchándonos, sintonizándonos y acompañándonos como siempre todos los días y cerrando ahora sí que con broche de oro. Vamos a platicar el día de mañana en las tóxicas cuáles son las señales de que ya dejó de amarte, pero no se atreve a terminar contigo.
2: ¡Qué fuerte! Ay, no, yo preferiría que sí ya me dijeran al chile.
1: De
2: que
1: una
2: no
1: vez, vámonos, aquí. Aunque duela, chas.
2: Sí.
1: Vámonos.
2: Así debe de ser.
1: Bueno, pues gracias totales. Nosotras somos las Queens, esas zapatillas que importaron desde Guadalajara, Guadalajara, Jalisco, México.
3: ¡Sí, señor! ¡Sí, señor! ¡Sí, señor!
1: Bueno, ella es Miriam Castellanos, yo soy Rocío Barragán. Les mandamos el beso, abrazo, apapacho, arrumaco. Mañana inicio, arranque de fin de semana. Los esperamos a través de esta frecuencia y a la misma hora. Somos las Queens. Besitos, los amamos.
2: Cuídense, bye.
1: Adiós.
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1: ¡Feliz viernes para todos! ¡Por fin llegó el viernes, Patricia!
2: ¡Por fin ya! En Club Hit Latino cerramos la semana. Estamos también... coincidimos en que también se termina el mes, fíjate.
1: Sí,
2: casi no pasa eso, 31 de julio, se acaba la semana, el mes. Y bueno, pues ya rapidísimo estamos listos para acompañarlos estas próximas horas.
1: Mañana será primero de agosto, pero por lo pronto, los últimos tirones de este mes de julio, que nos deja pues muchas festividades. Estaremos platicando qué se celebra el día de hoy. ¡Ay! Es el día muy especial de un manjar hecho por los dioses prácticamente, que aquí se consume mucho. Es... el oro verde, le dicen.
2: El oro verde, delicioso, delicioso, el aguacate, el guacamole, todo lo que se puede hacer con eso.
1: Ay, qué bueno que mataste la nota, ¿eh? No les iba a decir hasta la siguiente.
2: Pero... yo ya les quise decir, porque qué se me antojó, me lo imaginé.
1: Terrible, terrible. 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
1: Y hoy el tema, tenemos tema buenazo, ¿eh? A ver, grabarse, se graba usted, manda videos, que manden, ¡ay, te voy a mandar una foto de esto, te voy a mandar esto!
2: O sea, el sexting o las nudes, todo
1: lo
2: eso.
1: Lo que sea, Patricia, ¿mandas fotografías? ¿Qué ocurre con eso? Platicaremos en el tema del día de hoy, así que quédese con nosotros, es viernes, a despedir la cotorra, aquí en Club Hit Latino.
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1: Mucho festejo, mucha celebración el día de hoy. Saludamos a todos los que hoy están cumpliendo años, 31 de julio. Abrazo para los que ya sean este mes. Vendrán nuevas oportunidades, sin duda alguna, este fin de semana. De hecho, hoy es el día del aguacate, Patricia.
2: Ay, qué delicia, ya lo decíamos. Ya me dieron ganas de echarme un taquito, lo que sea.
1: Fíjate que un taco de aguacate así, solito el aguacate, sabe muy rico, ¿no? En una tortillita.
2: Súper bien.
1: Era una costumbre mexicana así de llegar con el aguacatito. Es más, cuando vas a una tortillería, generalmente allá en México, en las tortillerías tienen hasta frijolitos para que te pueda hacer un taco, ¿no? O tienen ahí hasta guacamole para que puedas agarrar hasta el totopo, ¿no?
2: Si tienes suerte, hasta guacamole, porque te ponen, pues, que salsita, que sal, y un guacamolito también.
1: Así que, bueno, yo estoy seguro que todos aquí en la Unión Americana hemos probado el aguacate, y sobre todo ahora que ya viene la NFL, pues sí se antoja, ¿no? Con los partidos de fútbol, la botanita y demás. Sí, y les voy a decir algo, ¿eh? México sigue con el liderazgo mundial en producción y exportación de aguacate, pero lo malo es que gana menos. O sea, sí es líder, pero se gana menos. Enfrenta un escenario de mucha presión por la rentabilidad del sector, y de acuerdo con algunos números, el volumen que se exporta ha ido creciendo. Una demanda muy grande hacia aquí, Estados Unidos, sobre todo en las semanas del Mundial, Patricia.
2: Ah, no, por supuesto. Sabemos que aquí, Estados Unidos, somos unos altos consumidores del oro verde, lo como sea. A mí me encanta así, mira, hasta solito.
1: Sí.
2: Con una cuchara o con un cuchillo le quitas así, le haces tu taquito en caldos, en mariscos, en carnes asadas, en lo que quieras.
1: Así que, bueno, ha sido un crecimiento importante, histórico, en 1.25 millones de toneladas, ¿no? Durante las primeras semanas de la Copa del Mundo, las ventas del aguacate aquí aumentaron 6%, confirmando la fortaleza, pero el tema allá en México, pues, es menor, porque, bueno, pues, no se tradujo en mayores ingresos, curiosamente. De hecho, pues bajó, ¿no? El rendimiento monetario allá en México. ¿Qué estará pasando? Que sea alerta, pero a consumir aguacatito.
2: Sí, un aguacatito.
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8: Y sale por ahí, no la traíamos contemplada, pero a ver cómo nos sale, compa. Dice...

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1: Fíjense la pregunta que le voy a hacer, amigo de Club Hit Latino, a lo mejor usted también se la ha hecho. ¿Qué hay más en Nueva York? ¿Ratas o sistema de delivery?
2: Bien, nada más una muy buena pregunta, híjole.
1: No sé si está buena la comparación, no quiero comparar a los trabajadores de este sistema.
2: Sí, no, nos referimos a la cantidad que hay de ratas y la cantidad que hay de repartidores.
1: Pero yo creo que tiene que estar repartida, Pati, porque como la gente reparte mucha comida, ¿qué llama a las ratas? La misma comida, ¿no?
2: Así es, la comida. Y bueno, pues ya lo del tema de los roedores es toda una plaga y demás que se tienen que ocupar las autoridades de ello. De lo que se están ocupando ya es de los ingresos precisamente de los repartidores, porque ya el alcalde de Nueva York, Soran Mabdani, aumentó ingresos de repartidores porque aplicaron reglas claras precisamente en torno al tema de las propinas, ¿sí? La administración del alcalde y el Departamento de Protección al Consumidor y Trabajadores difundieron un informe que detalla el impacto de las nuevas reglas que obligan a las apps. Eso me parece impresionante, me parece muy bueno, porque luego las apps o los sistemas de plataformas pues lucran con los empleados, se aprovechan y no les dan mejores condiciones. Pero ya se está obligando a las aplicaciones de entrega a mostrar de forma clara la opción de propina. Desde enero, estas medidas han asegurado $104 millones adicionales para los repartidores de Nueva York. El documento señala que antes de la entrada en vigor de la ley, los trabajadores recibían una media de $1.18 por entrega. Sí, en las cuatro semanas posteriores subió a 2.29. O sea, sí hubo un incremento de poquito más de un dólar por viaje.
1: Entonces, imagínense, se realizan de 3.3 millones de pedidos semanales, 700 mil más que en diciembre del 2023. Es que ha crecido mucho. La gente ya dice, sobre todo los jóvenes, Pati, que a lo mejor se quieren pagar la universidad, dice, pues me hago delivery, gano la lana y pago mi college, ¿no?
2: Sí, y ya con este aumento a las propinas, como ya están claras las reglas, ya si no las cumplen, pues pueden, les puede ir mal, pueden ser sancionadas las empresas de aplicaciones. Entonces, me parece que son un poquito de mejores condiciones para los repartidores.
1: Bien hecho, bien, Mandani, ¿eh?
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2: Oye, me quedé pensando en lo que decía Patty de que ahora ya va a estar bajo la lupa. Sí, lo de la residencia por matrimonio. Es que tú luego cuando te juntas así con compañeros del trabajo y demás, te das cuenta que si hay historias de esas. No vamos a decir nada, pero...
3: No vamos a decir, pero aquí está.
2: Ay, no, pero si hay historias, hay historias. Oye,
3: claro.
2: ¿Se acuerdan que hace poquito hablamos acerca del tema de los celulares? En Gran Bretaña quitaron los celulares a los menores de edad. Y ahorita se están dando cuenta de que se están volviendo locos por la ansiedad, por la depresión y por la
3: frustración. ¿Por qué se los den, verdad? ¿Y lo regulen un poquito? ¿Qué será?
2: Pero,
3: ¿qué harías?
2: Pero está bien ese experimento porque ahorita lo que están viendo es qué hacemos para que se controlen, para que se tranquilicen. Y hay que trabajar pues desde la raíz. Y la ONU está proponiendo un pacto mundial para proteger a los niños de la inteligencia artificial. Lo que se quiere hacer es que... Pues es ayudar a los niños frente a estos riesgos de la inteligencia artificial. Advirtió Antonio Guterres que ningún menor debe convertirse en un conejillo de indias con una inteligencia artificial que no esté regulada. Entonces hay un diálogo precisamente para esto, donde las empresas que demuestren que sus sistemas son seguros para menores antes de ponerlos a su disposición, podrán estar trabajando normalmente, ¿no? Habrá tolerancia cero con la generación de imágenes de abuso sexual infantil mediante inteligencia artificial. Así que todo esto se tiene que regular, se tiene que ayudar, porque se está descontrolando, Patricia, la verdad. Y a ver, ¿quién es el que mejor le mueve a las redes sociales? ¿Los niños o los adolescentes? No, porque uno de grande, ¿qué estás viendo, mijo? Y usted ni sabe.
3: No, uno ni sabe. Oye, ¿me le mueves aquí? ¿Cómo le hago?
2: ¿Cómo le hago?
3: Y ellos, mira, desde chiquititos, ya hasta les pones la cámara y voltean, o sea... Ya lo traen.
2: Se dice que, bueno, pues esto van a estar trabajando para ayudar, ¿no? En esta asamblea, se va a implementar una asamblea para proponer un fondo mundial para la inteligencia artificial destinado a financiar capacidades, datos e infraestructura de computación en los países en desarrollo, donde no la tienen, pero también donde la ayuda tiene que llegar para que no llegue mala información a los más pequeños.
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1: Ay, ay, ay, con los problemas que nos encontramos. Se acabó la Copa del Mundo, pero...
2: Pero siguen los, la polémica dando de qué hablar, porque Infantino me parece que ha sido de los presidentes de la FIFA más polémicos, ¿no?
1: Sí, sí, la verdad es que Infantino ha estado en el ojo del huracán. Sobre todo lo que sucedió cuando le perdonaron la roja al futbolista norteamericano, lo de Messi, híjole. No sé, ha habido ciertas aristas ahí que no han gustado.
2: Ciertas cosas que exactamente, que han inconformado a la afición y a toda la gente. Bueno, oye, pues también ahora ya Infantino presentó un ambicioso proyecto para crear FIFA Forward, que es una nueva entidad comercial que administrará los derechos de competiciones como la Copa del Mundo, el Mundial de Clubs, además de abrir la puerta a la inversión privada.
1: ¡Qué relajo! O sea, si de por sí no podemos mencionar nada, ahora...
2: Menos.
1: No, se va a poner sabroso. Entonces... La inversión privada, o sea, ¿va a meter todavía más dinero?
2: Sí, porque va a abrir la puerta a la inversión privada mediante la venta de una parte minoritaria. Pero esta iniciativa ha generado una fuerte oposición de diversos organismos de fútbol internacional. La nueva empresa tendría una valoración cercana a los 20 mil millones de dólares, mientras que la FIFA mantendría el control de las decisiones deportivas y de gobierno. Pero, a cambio de respaldar el proyecto, las 211 federaciones afiliadas van a recibir una compensación económica extra, aunque el organismo fijó como fecha el 19 de septiembre para definir su postura.
1: Pues mira, los que ya dijeron, váyanse, yo me llevo mis chivas, si hacen una mamarrachada, ¿cómo es? Es la CONCACAF, ¿eh? La CONCACAF dijo, a ver, esto va a haber muchos riesgos, porque van a ceder parte del valor comercial durante los torneos, o sobre todo el de la Copa del Mundo, y a inversionistas privados. Pero a ver, este es un negocio, ¿no? Y lo que dicen los que saben es que como que se ha prostituido ya en Infantino, por así decirlo. Uh-huh. Y que, bueno, pues ha sido un verdadero problema. Pero yo veo que, fíjate, yo lo veo como empresario. Digo, pues no está nada mal cualquiera que podía aportar su dinero. Pero lo ven como un tipo de prostitución, ¿no? Por así decirlo.
2: Sí, desde luego hay mucha inconformidad. Infantino, por supuesto, defiende el proyecto al asegurar que va a permitir incrementar los recursos destinados al desarrollo del fútbol.
1: Pues a ver qué pasa con ese tema.
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1: Ya están llegando los estrenos del cine. ¿Ya vio alguna película? Claro, es verano. Hay que aprovechar que están los chavos. Los chavos andan libres. Hay que llevarlos al cine. Hay que disfrutar de todo. Y hay que hablar acerca de esta película. La nueva película de Christopher Nolan, que seguro va a estar nominada al Oscar. Tiene un elenco increíble. Es la Odisea, Patricia. La Odisea de Homero, ¿no? Que todo el mundo conoce.
2: Es una gran historia, una gran novela.
1: Es una gran novela. Y bueno, imagínate el elenco. Matt Damon, Zendaya, Charlize Theron, Lupita Nyong'o, ¿quién más está?
2: Nyong'o.
1: ¿Cómo se llama? Tom Holland. No acabamos nunca. Es un gran reparto. Así que hay que decir que hace poquito se presentó la película y es uno de los grandes retos para Nolan, ¿no? El cast de la Odisea está carísimo. Si te fijas, o sea, un cast de eso es carísimo. Puros nominados al Oscar, ¿no?
2: Sí, o sea, Anne Hathaway
1: también está, ¿no? Es parte de la realeza de Hollywood, ¿no? Zendaya, ¿viste a Zendaya cómo fue con como corset, pero tipo como de la Venus del Nilo, que se le veía padrísimo? Muy bien, la verdad es que lo están haciendo excelente. Samantha Morton también forma parte del elenco de la Odisea. Ella es una hechicera que habita en la isla de Ea y estará lista para transformar a los hombres en animales. Es que la Odisea es una historia increíble, ¿no?
2: Sí, la verdad es que es una gran historia y sobre todo con este tipo de artistas, de actores, pues va a estar redonda, ¿no?
1: Sí. Así que bueno, se dice que esta película va a emular un poquito, así lo han dicho los críticos. ¿Te acuerdas del trabajo que hizo Heath Ledger en Batman, en Dark Knight?
2: Ajá.
1: Bueno, que dicen que los actores han trabajado, que se inspiraron algunos de ellos en el trabajo histriónico que hizo Heath Ledger con The Joker y que parece ser que así será, ¿no? Así que toda la gente está listo para ver, sobre todo la actuación de Samantha Morton, que dicen que es la que se lleva la película. Ella ha estado nominada al Oscar en dos ocasiones como mejor actriz de reparto y mejor actriz por In America, y esta puede ser una nominación más. Así que estaremos al pendiente de la Odisea.
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3: Pero hay que saber perder. Seré un buen perdedor. Hoy hablaremos del saber perder, Patricia. A ver, Patricia.
4: A ver, examen o pregúntame.
3: ¿Cómo aprendemos a saber perder? ¿Realmente sabemos perder? Desde muy niños se nos cuesta mucho trabajo, ¿no?
4: Sí.
3: Porque queremos ganar, de que, a ver, en las canicas, ¡ay, me ganó fulano! O vamos perdiendo y ¡me voy a llevar mi balón! Te llevas el balón con el que estás jugando porque va perdiendo tu equipo, Patricia.
4: Claro.
3: Eso no es saber perder, ¿no?
4: No, pues siempre la mentalidad es para uno ganar. Cuando pierdes te pone uno mal. Pero a ver, ya de adultos, realmente todos sabemos perder. ¿Perder
3: no
4: qué?
3: Sé.
4: ¿A qué te refieres? ¿A un trabajo, a una casa, a una situación de relaciones personales?
3: En general, a lo mejor saber perder el tema del éxito, ¿no? El tema de a lo mejor que estás en el trabajo y a lo mejor no te salieron las cosas, uh-huh. Pero puedes, o sea, te equivocas. Pero puedes dar una remontada, ¿no? O en el fútbol también. Yo creo que a veces se equipara mucho el fútbol como la misma vida, ¿no? Te caes,
4: sí, claro.
3: Hay tropiezos, pero ¿qué te demuestra cada competencia? Que te puedes levantar, ¿no? Entonces, siempre cuando dices que quieres ganar, lo damos el todo por ganar. Pero cuando perdemos, nos sentimos muy mal. Pero creo que necesitamos perder, lamentablemente, para aprender a ganar.
4: Sí, yo creo que sí, porque aparte es una experiencia que todos tenemos que vivir. Es como cuando dices, ¿estás triste o feliz? Uh-huh. Si no estuvieras triste, no reconoces tus momentos de felicidad, ¿no?
3: Sí.
4: O cuando te va bien.
3: Mira, estudios en psicología muestran que nuestro cerebro siente que una derrota se sufre con mucha intensidad y porque la victoria se disfruta muchísimo, ¿no? Pero, por ejemplo, perder $100 te duele más que lo mismo que emociona ganarte $100, ¿no? O sea,
4: a ver, ¿cómo
3: tú pierdes $100.
4: Ajá.
3: Pero cuando te encuentras $100, ¿qué sientes? ¿Sientes como bien?
4: No, pues así bien padre, me siento la más suertuda del día.
3: Investigaciones indican que las personas suelen hacer lo posible para evitar perder, incluso significa dejar pasar oportunidades de ganar más. Nuestro cerebro está programado para proteger lo que ya viene, por eso, ¿qué tenemos que hacer? ¿Cómo le enseñamos a nuestros hijos a saber perder? Porque eso ayuda a evitar también la frustración, ¿eh? Ya regresamos.
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1: Hoy estamos hablando aquí en Club Gil Latino acerca de el saber perder. En verdad sabemos perder. Por ejemplo, señales de que no sabes perder, ¿ok? Siempre tienes una excusa, siempre.
2: Te enojas.
1: Nunca aceptas que el otro fue mejor. O sea, siempre fue el árbitro o el internet o el clima o el
2: siempre
1: tráfico.
2: Siempre buscas algún pretexto o a quién echarle la culpa.
1: Por ejemplo, cuando imagínate que a ti le dan a tu compañero le dan el ascenso y a ti no, que te tocaba. Te enojas cuando alguien gana, cuando alguien triunfa, cuando alguien se compró un auto, se compró una casa. Te enojas en lugar de reconocer el esfuerzo del otro. Te molesta verlo celebrar, ¿no?
2: Sí, pero fíjate, ahí está lo grave, lo delicado, porque dices, bueno, no debería de ser así.
1: No.
2: No, o sea, no te debería de más bien reconocer lo que tú no hiciste.
1: Por ejemplo, si tú no felicitas a un ganador, no sabes perder. Aunque no sea una competencia tuya, haz de cuenta.
2: Ah, sí, claro, sí.
1: No le felicitas el logro de una persona, no sabes perder. Le quitas el mérito de triunfo a los demás, buscas la revancha inmediata. Dame la revancha. Es porque no sabes perder. Cambia las reglas
2: porque
1: del juego
2: si
1: vas perdiendo.
2: ¿No? Que ganar era el objetivo, era la meta. Y perder, pues no era opción.
1: Pero ganar lo es todo para ti.
2: Sí. Ganar mucho dinero. No. Bueno, a ver, tenemos. Pero es que eso es difícil. No toda la gente sabe perder, ¿eh?
1: Pero, y no toda la gente sabe ganar. ¿No te ha pasado que también hay gente que siempre pierde, siempre le va mal, siempre? Y tú dices, ¿ese por qué le va tan mal? ¿Por qué le va tan mal?
2: Pues sí, de mala racha. Tú dices, ¿y si no saben ganar, cómo se comportan?
1: Ay, no, pues es que ahí te va. ¿Por qué nos cuesta tanto perder? Por el ego. Uh-huh. El tema del ego, ¿no? Muchas veces cuando perdemos, pues el ego puede hacer que una derrota se viva como algo personal. Y luego nuestro cerebro odia perder porque psicológicamente nos enseñaron a que lo mejor es ganar.
2: Exactamente, en varios ámbitos, por ejemplo, en los deportes, en el amor, ¿qué tal, eh?
1: Uy, si perdes
2: el amor. Cuando una relación termina, ¿perdiste?
1: En el momento tú sientes que perdiste, pero el amor ganas. Yo ahorita estoy agradecido de los...
2: De los no que...
1: De las relaciones que perdí. Ajá. Por lo que tengo ahora. Pero en su momento me dolió, ¿estás de acuerdo?
2: No, pues claro, y en el momento quieres saber por qué. ¿Por qué a mí? ¿Por qué a ti?
1: ¿Por qué me está pasando esto? Pero a ver, ¿tú crees que en un juego... Cuando se dice, no, lo más importante es divertirse, no importa ganar o perder, ¿es cierto?
2: Yo digo, sí, es cierto, no, ni madre, hay que ganar, no, pues es que...
1: Siempre hay que buscar ganar.
2: Hay un espíritu así competitivo.
1: Sí, ¿no? Hay que buscar triunfar, pero si perdemos, pues no pasa nada, tendremos otra oportunidad para poder ganar, creo yo.
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6: Oigan, lo que no queríamos ver en esa justa deportiva está pasando, ¿eh? Los temas de racismo, el grito homofóbico, la señal. ¿Viste la señal que hizo el director técnico de Egipto hablando de racismo hacia el árbitro? Y el árbitro lo amonestó. Peor tantito. O sea, el de Egipto hace una seña como que está existiendo racismo en el campo. Y el otro llega y lo amonesta.
7: Ay, no.
6: No, no, mal, mamá. Lo que vimos también con el amigo de Mr. Beast, este cuate. Speed, ajá, que también le hicieron como orangután a él. O sea, ¿qué está pasando? A Mbappé también le pasó algo, ¿no?
7: Sí, es que mira, ha habido mucho, ahora sí que mucho de todo, mucho de todo.
6: ¡Mucho de todo!
7: ¡Mucho de todo! Mira, ¿qué fue lo que pasó? También Mbappé recibió insultos racistas, pero aquí lo grave es que ¿de quién lo recibe? Una senadora de nombre Celeste Amarilla, que ella fue la que se dejó de ir contra Mbappé, que me parece peor o terrible porque es una funcionaria, es una es una política en activo.
6: No, es que muy mal, la verdad es que Mbappé se convirtió en el blanco directo de expresiones despectivas y ataques de índole discriminatoria, y el detonante fue el resultado del enfrentamiento entre donde la selección francesa le ganó a Paraguay en octavos de final, y como que a Celeste Amarilla se le hizo muy fácil, ¿no?, empezar a hacer improperios, ¿no?
7: Ese es el punto, que se les hace muy fácil ofender.
6: Ajá.
7: Decir cualquier cosa sin fijarse que después eso va a tener pues efectos y repercusiones.
6: Sí, sí, pero esta mujer hizo comentarios discriminatorios y ya fue identificada plenamente, Celeste Amarilla, y que es una legisladora que ha sido controversial, ¿no? Siempre está en círculos políticos en el país sudamericano, ¿no? Y tiene un temperamento explosivo, pero hizo declaraciones, o sea, sin filtros.
7: Le gusta ya su estilo, estarse metiendo en escándalo, ¿no?
6: Pero imagínate cómo la política y todo esto empaña todo lo que es lo bonito desde el fútbol. Hablábamos de saber ganar y saber perder. O sea que hay que respetar ante todo.
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1: Oigan, ¿ya descargaron la app de NuevaOnda.com? Descárguenla. En NuevaOnda.com van a encontrar deportes, espectáculos, salud, economía y más. NuevaOnda.com.
2: Así es, así es. Ahí ingresen, pero también a NuevaNews.com. NuevaNews.com, toda la información que aquí escuchan. Mira, de espectáculos, de deportes, de chismes, de actualidad, de todo, ¿no?
1: Migración, hay de todo, así que bueno, para que la aprovechen. Oiga, algo que también está en NuevaOnda.com, para que lo chequen, está lo de Eugenio Derbez. Eugenio Derbez lo invitaron al programa de James Corden, después de que perdió, ya saben, la selección, se hizo muy viral todo este rollo. Pero sigue en el ojo del huracán porque el comediante está haciendo parte de la conversación en redes sociales, porque le dijo a James Corden, no me toques, y le dijo a todos, no me toques, porque todos son ingleses, ¿no?
2: Ajá.
1: Muy del estilo de Eugenio Derbez. Luego empezó a hablar de odio a te odio a ti, odio a quién más, a Mr. Bean, ¿no? Odio hasta el rey, hasta Elton John lo odio, hasta Mary Poppins la odio, a Paul McCartney no, porque se me cae bien, porque me gustan los Beatles, ¿no? Pero odio hasta Peppa Pig, dijo, ¿no? Pero bueno, también dijo...
2: O sea, se fue contra varios famosos.
1: Pero dentro del show, ¿me entiendes, no?
2: Sí, sí, claro. Sí, o sea, no es algo que realmente los odie.
1: Fíjate, lo que me di cuenta es que aquí en la Unión Americana todo lo vimos muy jocoso, porque el humor es así, ¿no? Y estoy seguro que
2: él es así.
1: Y estoy seguro que los guionistas, cuando le dijeron a Eugenio Derbez, y a lo mejor Eugenio presentó el guión de lo que iba a hablar, porque ese programa está muy guionizado, ¿no? Todo es con prompter, uh-huh. ¿No? Se sabe, en algunas cosas sí se puede
2: improvisar
1: un poquito más, pero cuando dijo que estoy en mood Meghan Markle,
2: porque pues está en contra de...
1: Está fuera de la realeza y demás. Sí, ¿no? Sí. La cara de James Corden fue así como de what, pero me parece que está dentro del juego, aunque los demás dijeron que no, y le pareció a la gente, algunas, inapropiados los comentarios de Corden.
2: Premo que no supieran que los iba a decir. Lo que estás diciendo,
1: yo creo que en la producción sí sabían, pero cuando salió en la televisión, pues todo el mundo dijo, y está en redes, dijo, ay,
2: así de...
1: insultó al rey.
2: Y a varios estrellas de allá, de Inglaterra.
1: Claro, entonces, yo no sé, a mí me pareció muy bien, se me hace padrísimo, y no sé si sea solo en México que lo están repudiando, porque aquí...
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1: Bota, bota y si es pelota, vamos ahora con las notas de los deportes.
2: Bueno, fíjese algo muy importante para Los Ángeles 2028, que son los Juegos Olímpicos.
1: Ya viene, sí, claro.
2: Ya viene. El COI, el Comité Olímpico Internacional, hizo modificaciones y le da la bienvenida a 5 deportes. 2 de ellos son de trascendencia en México y Latinoamérica. A ver. Los 5 que entran son el flag football, el tochito.
1: Ah, el tochito.
2: El fútbol bandera.
1: Fútbol bandera. O sea, ya no es de tlaqueada, de quitar banderita. Me gusta.
2: Flag football, muy colegial. Tochito, okay. O fútbol bandera. Squash.
1: Squash. Ah, como mis 2. Tíos. Ya ven los señores que se... Voy al squash, ¿no?
2: Squash 2. Béisbol, softball.
1: Oye, fíjate que el squash,
2: ajá,
1: y el béisbol y el softball ya existían, ¿no? Entonces regresan estos.
2: Son esos, ajá, llevamos 3. El flag football, squash, béisbol o softball, ajá. Cricket.
1: Ok.
2: Y la cross.
1: El cricket y la cross.
2: La cross. De esos, el tocho y squash son debut absoluto. Los otros 3 ya habían estado antes.
1: Exacto. Yo recuerdo cuando veía yo las Olimpiadas en los 80 y que era el cricket y yo no entendía cómo era el cricket.
2: Ese es el que... ¿Cuál es ese?
1: Oye, es el que le pegan con una como tabla y que tiene que pasar por 2 aros. ¿Te acuerdas? Que por una como herradura. Que pasan por una herradura, una pelotita, y me gusta, ¿no? El lacrosse lo hacen a caballo.
2: Y
1: también.
2: Es el cricket.
1: ¿Te acuerdas el que hacen a caballo? Que le va el caballo y le pegan también, como un tipo de golf, pero a caballo.
2: Como el polo, ¿no?
1: Parecido.
2: El lacrosse.
1: Así que me gusta, porque esos eran los juegos, los tradicionales, Patricia, está bien, ¿no?
2: Uh-huh.
1: Además que, bueno, hay que decir que Estados Unidos albergará a estos juegos y estamos viendo también si la selección femenil de fútbol mexicano, capitana por Diana Flores, también llega a esta gran importancia, gran justa importante, ¿no?
2: También. Así es. Oye, también nada más rapidísimo, en la otra cara de la moneda, el breakdance, ¿te acuerdas que debutó en París 2024?
1: Ah, sí.
2: Para Los Ángeles 28 ya no. No va a estar más.
1: A
2: y como que quedaba más el breakdance aquí en Los
1: Unidos,
2: Ángeles,
1: claro.
2: ¿No? Estados Unidos.
1: Y es que, ¿sabes qué? La australiana la regó, la que bailaba breakdance horrible. Yo creo que ahí dijo, no, va a subir con un brother con una payasada y ¿para qué queremos?
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1: Oigan, y sigue la masacre contra Javier Aguirre, que nos siguen culpando de, a ver, no fue culpa de Aguirre todo lo que ocurrió. Tan es así que le preguntaron, oye Aguirre, ¿qué hay de cierto que tienes una propuesta de irte al fútbol de Arabia? ¿Sabes qué, mano? Ahorita no. ¿Qué? ¿Ya ves cómo habla, no? Ya ves que sí habla muy así, ¿no?
2: ¿Pero qué quiso dar a entender? ¿Se enojó? ¿No le gustó?
1: Fíjate que ahorita no está chido.
2: ¿Pero qué? A ver, señor Vasco, voy a repetir.
1: No, mano, es que ahorita estoy muy, muy tranquilo, mano. Ahorita no, hijo de su. Ahorita no me está chido. No voy a ir a ningún lado, hijo de su. Entonces, que no, dice que le ofrecieron.
2: Palabras más, palabras menos, no va.
1: No va, no, ahorita no me está chido. No, no me está dando la. Así digo.
2: Señor Vasco.
1: Así habla don Vasco. Entonces, no va a ir. Se va a tomar un descanso, ¿no?
2: Yo sí quisiera ser el Vasco.
1: Qué rico, ¿no? Eres el Vasco, ya vas a descansar.
2: Aparte, pues, le va bien, ¿no?
1: Bien ganado, hiciste tu trabajo. A mí creo que hizo buen trabajo.
2: Ya me dio sentimiento. Porque aquí hacemos nuestro trabajo y no nos vamos.
1: Qué mal, ya vas a empezar, patijas. Oigan, el que sí está listo y que también me lo están masacrando es Rafa Márquez, porque no le dejaron una papa caliente a Rafa Márquez.
2: Mi Zamorano.
1: Que qué va a hacer. No, pero yo creo que Rafa Márquez tiene un gran camino, ¿eh?
2: ¿Tú cómo ves a Rafa Márquez?
1: Muy bien. Oye, lo de Gil Mora, que ya lo están buscando de otra latitud. Eric Lira, que también dice que... Brian Gutiérrez, Ramírez González. Estos futbolistas que te menciono pueden ser el baluarte de Rafa en un futuro, ¿eh? Yo creo que sí.
2: Pues él tendrá la labor de llevar a la selección al 2030, ¿no?
1: Sí, y a ver, y en este proceso esperemos que no me vayan a funar a Rafita Márquez por lo que va a hacer, ¿no? Porque va a estar combinando a estos jóvenes que mencioné para que sean parte importante de la selección. Hay que decir que, ¿cuándo van a jugar próximamente? ¿Cuándo Rafa Márquez se estaría enfrentando ya, tomando el timonel? Uh-huh. Sería en junio y julio del 2027 de la Copa Oro. Prácticamente sería la fecha que tener en cuenta. Probablemente jueguen este año entre el 9 y el 17 de noviembre aquí, ¿no? También la Nations League, que viene en noviembre, sería donde México califica también directo a los cuartos de final, ¿no? La Copa Oro que ya mencioné, y en septiembre las eliminatorias rumbo al Mundial 2030. Así que ese será el trabajo de Rafa Márquez a partir de ya.
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2: Hay palabras que son certeras, frases que matan, que aniquilan una relación, que más allá de decir no te quiero, fíjate qué difícil.
3: Cállate, Mauro. Cállate, no digas eso porque alguien lo puede estar viviendo.
2: A ver, es que a lo mejor está viviendo usted eso, que le digan no te quiero, ya no te quiero.
3: ¿Así?
2: Pero puede ser muy fuerte, ¿no?
3: Ah, no, ya, mira, los hombres necesitan otro, utilizan otras palabras.
2: ¿Los hombres?
3: Sí.
2: También las mujeres, ¿eh? Mm. ¿Qué significa cuando un hombre dice, necesito tiempo?
3: Dos cosas.
2: A ver.
3: O andan con otra ya, o ya no te quieren.
2: No, yo tengo otros datos.
3: A ver, pues a ver.
2: Necesito tiempo es, o me lo estás asfixiando mucho, o me lo estás presionando, te estás volviendo muy tóxica. ¿Por qué un hombre pediría tiempo? Según tú, porque
3: está quiere andar con otra.
2: No.
3: Sí.
2: No, Patricia. ¿Me estás diciendo, a ti te pidieron tiempo o qué?
3: En algún momento. En algún momento. Hace muchos años.
2: ¿Y cuando te pidieron tiempo, sí era por
3: sí,
2: otro?
3: Era no, por otra. Sí, claro. Por eso te digo, pues, porque... Y aparte, oye, tengo los pelos de la burra en la mano. Testimonios de amigas. Oye, que les piden tiempo y a los dos, tres días ya salen con otra. Te querían quitar del día, lo querían quitar uno de encima, pues.
2: Pero a ver, pronto. ¿Qué prefieres? ¿Que te digan necesito tiempo o que te diga ya no te quiero?
3: Yo creo que la segunda.
2: ¿Por qué? Porque
3: ya no te ilusiona, ya no estás esperando. Porque cuando te dicen necesito tiempo, como que dices, no, a lo mejor sí va a volver. A lo mejor, o sea, te quedas todavía colgada de la lámpara, pensando que va a volver.
2: A ver, es que cuando un hombre dice necesito tiempo, usualmente significa de que tiene dudas sobre su futuro, sobre si en realidad eres la persona adecuada. Si yo ya vi que me controlas, ¿por qué compraste una copita del mundo si no has comprado el anillo? ¿Compraste cuántos boletos para ir a ver el fútbol? ¿No? ¿No? Entonces yo ya empiezo a ver, ¿qué estás viendo en el celular? Entonces yo empiezo a ver...
3: Ajá, esos destellos de...
2: Esas luces de alerta, ¿no? Esas red flags.
3: ¿Y de qué?
2: Que puedo yo decir, ¿sabes qué? Necesito tiempo para saber si en verdad tú eres la adecuada, porque me estás presionando mucho.
3: Es que
2: yo digo
3: que desde que empiezan con eso no es porque no es la adecuada.
2: Es que no...
3: ¿Cómo con la adecuada no le hicieron así?
2: Porque...
3: Era la adecuada.
2: Porque era la adecuada, pero hay dudas. Pero a ver...
3: Yo creo que no.
2: Patty, pero también uno como hombre debe de tener dudas de saber si en realidad sí es o no. O sea, porque ni modo... ¿Entonces voy a estar ahí a fuerzas? ¿No, verdad?
3: Ah, no, pero yo digo que cuando ya saben bien, no andan...
2: Pero no sabemos, tiempo.
3: ¿Usted qué dice, señor, que nos escucha?
2: Cuente.
3: Señora.
2: ¿Y las mujeres qué dicen cuando piden tiempo? Sí. Ah, esa es otra historia, ya regresamos.
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1: Miren nada más lo que le traigo. Temas de salud que a todos nos van a ayudar, pero esto está padrísimo. ¿Han escuchado hablar de las zonas azules, Pati?
2: No, ¿qué carajos es eso?
1: Pati, no estés insultando, hombre. La zona azul es el vínculo, escuchen esto, entre la personalidad y la longevidad saludable, ¿ok? Usted ha visto a gente...
2: Estoy haciendo bolas.
1: ¿Ha visto a Pati gente de 50 años, 60 años? Muy machacados, ya muy viejitos, ¿no?
2: Sí, como que los crom
1: con
2: atrás.
1: Sin aceite, ¿va?
2: Sin aceite, así.
1: Ok, sí, bueno. Sí. ¿Y has visto gente de la misma edad, pero contenta y feliz?
2: De la misma edad, sí, sí, sí. Okay. Las que se ven hasta más jóvenes.
1: La clave es la personalidad. Es que... Por ejemplo, una mujer mayor de pelo blanco que está sonriendo, riendo, mirando así su tablet, viendo el paisaje. Puede ser que su entrenamiento cognitivo en el interior esté mejor que muchas personas que estén así, pues, como con problemas, viendo una ventana,
2: con la mirada
1: sin
2: perdida.
1: Sin reír, la mirada perdida y demás. Y un estudio sobre los adultos mayores, llamada las zonas azules, dicen que hablan de muchísimas personas que tienen experiencias más allá de la dieta o de el envejecimiento que va en decremento. Dicen que el mayor bienestar psicológico en las personas desde hace un año, desde hasta 101 años, es el tema del sonreír, de pasarla bien, de reír, de buscar cosas que alimente. Yo sé que en etapa avanzada es muy difícil.
2: Sí,
1: pero hay que hacerlo. Sí. Pero yo creo que sí, mientras más feliz estés, más probabilidades tienes de vivir.
2: Ah, no, y todo se te hace más llevadero, ¿eh? Sí. Más ligero, si tienes algún padecimiento, dolor físico, de lo que sea, se te hace más llevadero.
1: Sí, estos rasgos o estos hallazgos sugieren que cuando una persona tiene una personalidad positiva, una personalidad agradable, que sabe afrontar los problemas con sonrisa o con positivismo, le puede ir mejor en su estilo de vida, que sea más activo. Así que, pues eso es lo que dicen los científicos. Y están estudiando, no lo digo yo. Y yo creo que la felicidad sí es parte de tener una mejor vida, ¿no?
2: Sí, no, por supuesto. Y la actitud, sobre todo.
1: Eso, así que defina su personalidad y viva más.
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0: Bueno, ¿has visto las historias de Harfuch? ¿Ya vienen? Harfuch es el secretario de Seguridad de México, para quien no lo conoce.
1: Y hijo que Pati está enamorado, ¿no?
0: Hijo de María Sorté.
1: Ah, esta gran actriz mexicana.
0: Sí, ¿no? Muy bien. Pero bueno, el tema no era ese.
1: A ver, la imagen. Por ejemplo, pues yo...
0: ¿A qué edad, Mau? ¿A qué edad te empezaste a preocupar por tu imagen? ¿En cuanto a qué? De que déjame corto el pelo, déjame corto las uñas, déjame perfumo. Yo digo que cuando son adolescentes, ¿no?
1: ¿Qué? ¿Que nos preocupamos?
0: Sí.
1: No, yo creo que cuando empezamos a oler mal, a los 13 años.
0: Lo dijiste muy feo.
1: No, pues, ay, Pati, pues olemos mal, porque los jóvenes... No sabíamos cuándo usar ese desodorante, ¿no? Uh-huh. Entonces empezamos a oler y cuando ya huele, ya apesta... Pues ya te tienes que poner.
0: Ya te preocupas ya por cuidado. Eso.
1: O cuando tus familias te empiezan a regalar una locioncita, ¿no?
0: Ándale. Y por ejemplo, y completo, o sea, que digas, ¿sabes qué? Me voy a vestir mejor. Como que me quiero vestir mejor, verme más arregladito.
1: ¿Sabes qué influye?
0: ¿Qué?
1: Cuando salimos con una mujer. Cuando empezamos cuando empezamos a salir con alguien, nos preocupamos por nosotros. Porque si te fijas, ahorita todos los chavos, ¿cómo andan? Con su jersey. Todos los adolescentes andan con su jersey. Todos, que si ya traen el de la Juventus, que si ya traen no sé qué. Pero cuando ven a una chica, tratan de cambiarse y hasta de peinarse.
0: Sí, y eso pasa hasta en hombres ya adultos de edad más avanzada, que como que ya no traían nada y ya cuando traen algo, tienen síntomas, se les nota, traen síntomas.
1: ¿Ah, sí?
0: Y pues se arreglan más. Como
1: yo, por ejemplo, yo a mi edad longeva, llega un momento tú creces, ya te despreocupas.
0: No te...
1: Por ejemplo, de joven no te fajabas en público, así de, ay, me voy a fajar. Ay, ya me vale, yo me fajo donde sea,
0: ya,
1: ¿no?
0: Ya,
1: ¿no?
0: Ajá.
1: ¿Entiendes? O sea,
0: ya no soy eres tan pudoroso.
1: Más desparpajado. No me importa si combina la ropa,
0: ¿ya
1: no?
0: ¿Ya no te importa?
1: Antes sí, ¿no? Yo creo que mientras vas creciendo, menos te importa la imagen.
0: ¿Entonces a qué edad? ¿A los 13 se empiezan a preocupar?
1: Yo creo que sí. Yo, en el tema de los hombres, ¿no? Uh-huh. Las mujeres, no, espérate, los hombres yo creo como a los 16.
0: Ah, sí, es cierto, sí. Porque los 13 todavía están así, más niños.
1: Más niños, pero las mujeres, ¿no? Eso como desde los 10.
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2: Bienvenidos sean todos ustedes a Los Jefes para toda la Unión Americana. Soy Álvaro El Brujo Morales, qué bueno que está con nosotros. Saludos a California, Texas, Arizona, a Nevada, Oklahoma, Florida, New York, New Jersey, las Carolinas, Illinois, en Hawái, en México, por supuesto, en donde quiera que nos esté escuchando a través de su estación de radio favorita. Nosotros somos la autoridad en el deporte. Gran programa el que vamos a tener aquí, Los Jefes: Rodrigo El Pony Ruiz, Fernando Ceballos, Ricardo El Tuca Ferretti, Dionisio Estrada, Juan Carlos Gabriel y todo un gran equipo de colaboradores. Y señoras y señores, mucho de qué hablar. Siguen llorando los Messi lovers. Además, la FIFA, pueden ser los últimos días de Infantino también. Está acabando su tumba el sinvergüenza de Infantino. Y con eso y mucho más, nosotros aquí arrancamos. Así que ahí les va.
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2: Mis hermanos y mis hermanas, muchas veces entre el cinismo y la estupidez hay una línea muy delgada. Entre el cinismo y la estupidez. Gianni Infantino está acabando su tumba como presidente de la Federación Internacional de Fútbol Asociación, luego de toda su sinvergüenzada, los apoyos constantes a la Federación de Fútbol Argentino, a Messi, a la selección argentina, la guerra que trae ahora justamente con la UEFA, el hecho de que ha beneficiado y benefició también en una acción muy clara como la de Belugón a la selección de los Estados Unidos, que le haya entregado un premio de la paz al presidente de la Unión Americana. Todo eso y mucho más es simplemente la prueba, la muestra, la evidencia de que es un miembro servil al poder de los intereses del presidente de los Estados Unidos. Señoras y señores, lo sabemos, en la geopolítica de este país, los presidentes títeres, los dictadores títeres, los Muppets que están en el gobierno, ¿quiénes los ponen? ¿Cómo los ponen? E Infantino es uno de ellos. Cuando surgió el FIFA Gate, ahí estaba Infantino. No quiere decir que estuviera libre de pecado. Probablemente le sepan algo. Por eso me gustaría preguntarle al señor Infantino, me gustaría preguntarle a la FIFA, ¿qué le saben? ¿Qué le saben que es tan servil? ¿Qué le saben que es tan idiota? ¿Qué le saben que es tan estúpido? ¿Qué le saben que es tan cínico? El querer vender el 20% de la FIFA a un fondo de inversión del yerno del presidente de los Estados Unidos y darle 2 días a las federaciones para que elijan inmediatamente es una estupidez y es un cinismo. El hecho de que muchas federaciones sean pobres o tengan escasos recursos no quiere decir que sean estúpidas, pueden aceptarlo, pero cuando están ofreciendo un fondo de inversión en un año 20 millones, ya estaremos viendo lo demás, 20 y así sucesivamente, realmente es muy poco dinero lo que pudieran generar y ejercer. Señoras y señores, damas y caballeros, ya lo ha dicho incluso el presidente de los Estados Unidos, que quiere hacer el mundial siempre en la Unión Americana. Eso no estaría mal en cuestiones de logística, pero ¿dónde quedan los otros países que también pueden organizarlo? Entiendo que todo atiende a intereses económicos, pero no de una manera tan burda, sin diplomacia, sin relaciones internacionales, no tan entreguista. Esto es más cínico y vergonzoso que la doctrina Monroe, que el destino manifiesto. La CONCACAF ya se opuso, la UEFA ya se opuso, pero ¿sabe quién es una federación timorata, tibia? La Federación Mexicana de Fútbol, que tiene muchos intereses con la Federación de los Estados Unidos, que acaba de organizar una Copa del Mundo, que tiene mucho dinero en juego en los Estados Unidos, pero que ha dicho justamente que van a analizar el asunto. ¿Esto era sí o no? Dice un libro religioso, la Biblia, que como no eres frío y no eres caliente, si no eres tibio, te vomito de la boca. Y la Federación Mexicana de Fútbol es una selección tibia. No ha tenido los huevos en el desayuno que ha tenido la UEFA o la CONCACAF misma. Es momento que las naciones, o mejor dicho, las federaciones del mundo, los organismos y las confederaciones del mundo, se unan para que Gianni Infantino renuncie, porque ha resultado peor, peor que Blatter, peor que Havelange, mucho, pero mucho peor. El legado de Infantino es un legado de mierda. Y ahora vamos con...
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2: Saludo, por supuesto, al rey Juan Carlos Gabriel I para el orgullo de su pueblo, la vida de la corte, la fascinación de las campesinas, el deleite de las cortesanas, el ladrido de los gatos y el maullar de los perros. Fernando Ceballos, el Chiva número uno, y Rodrigo el Pony Ruiz, quien ya está en sus tierras, tierras laguneras. Vamos a escuchar, quiero que escuchen las declaraciones de Gianni Infantino, el presidente de la FIFA, el proyecto que tiene para la venta a un fondo de inversión de un porcentaje de la FIFA. Escuche. Escuche usted.
3: Es una decisión importante y está en sus manos. Si la mayoría de ustedes decide aprovechar esta oportunidad, a cada garantizarán 20 millones de dólares, luego 22 millones de dólares, luego 24 millones de dólares a través del programa Forward de la FIFA durante los próximos tres ciclos. Y para quien lo soliciten sin ninguna obligación, se le concederán ahora otros 20 millones de dólares a través del nuevo programa FIFA Fast Forward. Si en cambio la mayoría de ustedes decide que este no es el camino correcto, el programa Forward de la FIFA continuará exactamente como estaba planificado, con los 10 millones de dólares por federación miembro de la FIFA ya previstos para el próximo.
2: La Federación Mexicana de Fútbol al respecto sacó un comunicado. Pónganme, lo voy a leer para todos ustedes, justamente lo que dice la Federación de manera tan tibia. La Federación Mexicana de Fútbol fue notificada por la FIFA el 28 de julio de 2026 respecto a la propuesta del presidente Gianni Infantino para incrementar los ingresos del programa FIFA Forward, principal vehículo para fomentar el positivo desarrollo del fútbol en el mundo a partir de un nuevo modelo financiero. En la citada comunicación, FIFA plantea que para que las federaciones tomen una decisión informada respecto de su participación en dicho mecanismo, abrirá mesas de trabajo para ampliar la información y documentación asociada al nuevo modelo. Al respecto, la Federación Mexicana de Fútbol agotará dicho proceso de estudio y análisis para tomar la decisión que más convenga al desarrollo del fútbol mexicano. El tema es que les habían dado unas casi 48 horas, ¿no? Ni los secuestradores dan tan poco tiempo a veces. Pero bueno, Fernando Ceballos, ¿cuál es tu postura al respecto sobre toda esta situación?
4: Pues comparto lo de la tibieza de la Federación Mexicana de Fútbol y yo no entiendo, la federación se manda sola porque ya CONCACAF sacó un comunicado diciendo que rechazaba la propuesta de Infantino y que todas las federaciones miembro de CONCACAF iban en contra. Entonces yo no entiendo por qué la Federación Mexicana de Fútbol se manifiesta que va a analizar la situación cuando ya CONCACAF dijo no vamos, ¿no? O sea, no entiendo esa parte. A mí me parece que esto no va a proceder desde el momento que UEFA dijo no voy, y si esto procede, mis equipos dejan de participar en los torneos FIFA, pues se acaba cualquier torneo FIFA si las selecciones de UEFA deciden no ir, ¿no? Entonces, está claro que se trata de privatizar la FIFA, de que le entre dinero, algo parecido, por así llamarlo, a lo que se quería hacer en el fútbol mexicano cuando quiso entrar el fondo de inversión con ese dinero. A mí me parece que esto no va a prosperar, y yo creo que para las federaciones en general, sobre todo las poderosas, 10 millones de dólares por vender lo que pretenden vender de FIFA, no, de su federación, no significa la verdad mayor cosa.
2: Esto es un asco, Pony Ruiz, ¿tú qué opinas al respecto?
5: Sí, claro, obviamente. O sea, estamos recién terminando un mundial que sí fue diferente por la cantidad de equipos y había duda quizá en toda esa situación. Al final disfrutamos de un buen torneo y en caliente pues ya están pensando, ¿no?, cómo digamos hacer más dinero. Yo creo que pues obviamente es todo un tema monetario, lo que digamos por lo que se maneja, ¿no?, en este caso la FIFA, y ya está siendo muy muy descarado, ¿no?, en cuanto a toda la transformación que quieres hacer. Y bueno, obviamente en este caso pues la Federación Mexicana tendría que ser un poquito más enérgica, ¿no?, en cuanto a la toma de decisiones. Yo creo que no es una cuestión que se tenga que analizar tanto, se ve a simple vista desde los que estamos acá, desde lejos, de que pues obviamente lo que se busca es un tema económico más que deportivo. Entonces obviamente que en ese aspecto México tiene que digamos dar una resolución pronta y firme, ¿no?, y no apoyar este tipo de situaciones que al final solamente favorecen a ciertas personas.
2: A ver, su magistrado, usted que es un hombre de negocios, de fútbol, pero de negocios, entiendo que habrá dirigentes del Caribe, de África, de Asia Menor, que digan, bueno, 20 millones para un ciclo, 24 para el otro, pero para otras federaciones eso, y no es que el dinero, esa cantidad yo lo menosprecie, pero eso no significa nada para otras federaciones, su majestad. O sea, 20, 24 y así, nada. No.
6: Es un tema, yo creo que todos somos comerciantes, todos. Ahora se llaman empresarios, hombres de negocio, todos somos comerciantes. Todos vendemos nuestra palabra, vendemos un servicio, vendemos. Antes había un trueque, hoy yo te doy mi sabiduría y tú me pones en un canal y entonces te pago. En fin, todos somos comerciantes, pero es un tema de moral. Aquí todos hemos sido chaqueteros, güey. Todos. Entiendo que hay mucha gente que no tiene por qué saber toda la historia, pero esto desde que fueron y se metieron y tomaron la FIFA como un golpe de estado a lo gringo, sabíamos que esto iba a pasar. Y en su momento dijimos, no, pero es que Blatter es súper corrupto, no, pero es que este cabrón es súper corrupto, no, pero en cualquier federación, en cualquier país, en cualquier sociedad, en cualquier familia, hay trapitos escondidos, hay disfuncionalidad, en algunas hay más funcionalidad que en otras. Si tú vas y te metes a hurgar en los cajones, vas a encontrar. Acuérdate que el poderoso lo único que necesita es un pretexto,
2: una excusa,
6: una justificación.
2: Un Pearl Harbor.
6: Teniendo la justificación,
2: un
6: ¿no?
2: Ese.
6: Se acabó. No, Palo, es que espérame. O sea,
2: un Franz Ferdinand.
6: O sea resulta que quien está atrás de todo esto es un Kushner. O sea, los mismos que después de hacer la masacre de niños en Gaza quieren hacer un resort. O sea, no, güey. Esto ya va más allá. Esto ya va más allá de cualquier trabajo y eso. La sangre de cualquier niño está por encima de mi trabajo y del trabajo de cualquiera. Esto es un tema de moral. O sea, estos tipos, o sea, ya es el petróleo, pero el mundo, pero los niños, pero ahora es el fútbol, porque ya vi que en este congal sí hay billete, güey.
2: ¿Usted cree que en el fútbol sí hay billete? Entonces, ahora, ¿usted interpretaría que le saben algo infantino?
6: No. Pero desde un principio, no, Valo, es que tú tienes esa teoría. Desde un principio fue su empleado. A Infantino le dijeron, a ver, güey, vamos a tomar la FIFA.
2: Infantino no era nadie en la FIFA, ¿no?
6: Nos vamos a hacer de todo. Tenemos el pretexto. La lana pasó por Estados Unidos, entonces vamos a decir que aquí, solo mis golondrinas vuelan. Entonces, a él ya lo habían puesto, él ya sabía que iba a ser el timorato y todo esto que ha pasado, ¿no? O sea, la bomba de humo que manda, porque así es el poder, porque así lo es, y a nuestra edad pues estaríamos muy güeyes si no lo entendiéramos, es cuando levanta el teléfono Trump y dice, quítale la tarjeta roja, y todos decimos, ¿what? ¿Qué? Y por acá, oye, a mi concuño, al hermano de mi concuño, porque además es a mi concuño, pero vamos a poner al hermano, al prestanombre, ¿no? Y entonces, o sea, todavía tiene la desfachatez de decir, sí, sí queremos ir por el mundo y hoy es por el fútbol, y lo va a comprar al fútbol con este apellido. No, sí, sí hay que tener muchos huevos.
2: Déjame ir a la pausa, pausa, y venimos con más. 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
15: Iván aquí con el reporte del tráfico. Se reporta falta de estacionamiento por la fiesta de 15 de Cami.
16: Noticias de último minuto. Afirman que hay espacios al frente de la casa de Iván.
15: Noticia de último minuto. Iván está cobrando por el estacionamiento.
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De regreso con todos ustedes en Los Jefes para toda la Unión Americana. Soy Álvaro el Brujo Morales, gran programa que estamos teniendo con Fernando Ceballos, Juan Carlos, Gabriel, el Pony Ruiz y todo un gran equipo de trabajo. Saludos a Salinas, California, Houston, Fort Lauderdale, San Antonio, Phoenix, Riverside, Las Vegas, Amarillo, Palm Springs, Reno, McAllen, Brownsville, Scottsdale, Albuquerque, Dallas, Honolulu, Miami, Los Ángeles, San Francisco, Escondido, en San Diego, en Boston, Chicago. Gracias, nosotros somos la autoridad en el deporte en Tijuana y en Monterrey también. Y ahora vamos con

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1: Estaba revisando el reportaje, el artículo y reportaje del periodista francés que habla sobre la corrupción de la AFA y todos los, como lo han retomado otros columnistas y medios, pues lo coludido que está AFA en labores financieras con la FIFA. Y por eso todos los beneficios, ¿no? O sea, la AFA, Pony, se cambió a Estados Unidos, a Miami, donde está Messi, en donde, pues después del FIFA Gate, a ver, siguen haciendo lo mismo, solo que ahora están del lado del poder. O sea, tienen el poder de quien los encarceló en su momento.
2: Sí, no, pues realmente es algo que le van a seguir escarbando y bueno, van a seguir saliendo cosas increíbles y yo estoy como dice el rey, ¿no? O sea, los que realmente hacen de esto el espectáculo o que generan todo esto del dinero y al final han salido beneficiados por toda esta gente corrupta, que dicen, que hacen, qué van a hacer, o sea, si se van a pronunciar en algún momento, o sea, que los futbolistas, pues, porque al final el futbolista, pues, a nivel selección, de parte de la federación o de las federaciones que recibe primas, premios, en ese aspecto también los jugadores van a querer más dinero, entonces al final todos van a querer más y esto, pues al final va a pasar a segundo plano lo deportivo. Bien. Ahora, vamos a querer todos ganar dinero, pues todos van a querer su tajada.
3: Ahora hay que ir hilando un poco todo, y te acuerdas que lo comentamos, Álvaro, que los números que había dejado este mundial en cuanto a ganancias y en cuanto a billetes verdes, pues le abrió los ojos a Estados Unidos y se dio cuenta del negocio que es el fútbol.
1: Es así que Trump dijo que se hagan todos los mundiales acá.
3: Los precios de los boletos, el merchandising, los derechos de televisión, las pausas de hidratación para vender más publicidad y que la gente vaya a comprar sus nachos, sus cervezas y demás. O sea, le abrió los ojos al negocio. Y tan le abrió los ojos al negocio que además de esto que hoy se está manejando en FIFA, ojo a lo que se viene el año que entra, porque los dueños de MLS ya dijeron, a la burger el tope salarial, vamos a soltar billete y vamos a competir con los clubes europeos para que los mejores jueguen en Estados Unidos.
1: De acuerdo.
3: Y esto a mí me indica que todo va por ese camino que ya lo hemos platicado. Estados Unidos quiere adueñarse del fútbol y quiere controlar el fútbol a nivel mundial. Si ya controla la mejor liga de fútbol americano, la mejor liga de béisbol, la mejor liga de básquetbol, pues dice, vámonos por la grande.
1: De acuerdo. Bueno, pues un asco. Yo le decía a Rey que quienes tienen derechos, yo no los he visto ponerse la FIFA porque seguramente les interesa seguir narrando y comentando mundiales, ¿no?
4: Sí.
1: Seguramente, ¿no?
4: Sí, está cantado, o sea, no hay nada oculto ya. No, ya, las cartas están echadas, vieron los números. Esto tiene mucho tiempo, o sea, si no nos hubiera metido. Van y se meten en una federación en otro país. O sea, lo vemos muy normal, pero van y se meten en una federación. Yo entiendo, bueno, oye, aquí hay un tema de dinero, pasaste por mi territorio, si tú vienes para acá o la Interpol, o te agarro, o si vienes para acá te encarcelo. Yo tengo mis reglas, está bien. Pero ir a meterse a otro país para tomar un ente independiente como es la FIFA, todo esto no lo hacen por justicia, lo hacen porque sabían, como dicen ellos, follow the money, hay que seguir el dinero. Y bueno, pues de a poco fueron viendo, luego fue en Qatar, ya estaban encabronados porque lo hicieron en Rusia, y ahorita ya está todo el show. Oye, la gallina sí son de huevos de oro, sí, ya viste lo que da. Y para ellos, su manera de hacer negocio, desde esa manera tácita, arrogante, que no da pie a la negociación. O sea, ellos buscan y encuentran el dinero, no están negociando, ¿no? Entonces es tú me estorbas, te quito, tú me estorbas, te quito, tú sumas, te quedas o te elimino. Bueno, entonces eres mi súbdito. Bien. Tú eres empleado. Entonces, en esa parte, cuando hacen los números, pues obviamente ven que hay un gran negocio. Oye, pero las otras federaciones, oye, pero los otros países quieren también ver una final de Copa del Mundo. Oye, para ellos es, no. Es mi negocio, son mis números, el mundial se tiene que hacer en Estados Unidos, el merchandising tiene que hacer en Estados Unidos. Y entonces, lo que para todo el mundo es como, ¿de qué está hablando? Pues para ellos tiene una lógica y después tienen el poder para llevar esa estupidez al encuadre o a los términos de la lógica e imponerlo. Y así es la historia, y eso es lo que hicieron ahora con el fútbol, con la pausa de hidratación y con el VAR, y de a poquito han ido metiendo la música que quieren tocar en esa pista de baile, y diles que no.
1: Mira,
4: y diles, bueno, que no. Y si además tienes un empleado como Infantino, les abre la
1: puerta. Yo no dudaría que pueda ser el acabose de Infantino, puede ser su encumbramiento, y
4: pero Valo, pero me extraña, acuérdate de mí. Se lo estoy diciendo.
1: Puede ser super
4: Infantino, no, Valo, pero ya está puesto, ya lo tienen hecho.
1: Ya está.
4: Usted es un hombre de lectura. Infantino va a correr su cabeza, va a venir otro, pensamos que el que viene es justo, y va a terminar haciendo lo que ellos quieren.
3: La clave de esto, a mí me parece, es. A mí la clave de esto me parece es. ¿Realmente UEFA se está oponiendo o UEFA quiere más dinero?
1: Puede ser las dos.
4: Es una cuestión de tiempo. Infantino va a salir.
1: UEFA se opuso.
4: Nos van a dar la sensación de que hay justicia. Nos van a dar la sensación de que ya alguien tuvo cordura y sensatez. Se va a ir Infantino, bien. Va a venir Pedrito López, y Pedrito López también le va a abrir las puertas, por no decir las piernas, a los intereses de ellos. Vas a ver.
1: Cambiando de tema. Fernando Ceballos, ¿qué onda con el Chicharito y tus Chivas?
3: Lo perdimos.
1: Pero ustedes tienen lo que merecen. Por alcahuetes.
3: Lo perdimos. A ver, yo lo escuchaba el otro día que todo cuando estuvo Chicharito era culpa de Chicharito, cuando se fue Hierro. Hay que refrescarle un poco la memoria a Javier, ¿eh? Cuando se fue Hierro y se quedó Gago, todos señalamos a Gago y cómo se fue a Boca y lo que hizo en ese momento y cómo soltó al equipo. Cuando se fue Gago, todos señalamos a los directivos españoles que había dejado Fernando Hierro, que no tomaron decisiones y cómo el equipo se hundió por su culpa. Y después de los directivos españoles, llegó Milito, que fue lo mejor que le ha pasado a Chivas en los últimos años. Entonces, ¿de dónde demonios saca a Chicharito que todo se le culpó a Chicharito, que todo era culpa de Chicharito? Sí, que después el tipo falló el penal con el que Chivas se pudo haber metido a la final contra Cruz Azul. Bueno, esa es otra historia. Él asumió la responsabilidad, la falló y ni modo. Pero a mí me parece que cualquier institución, y no porque sea Chivas, está por delante de cualquier jugador. Y hoy ya salió a pedir disculpas, ya dijo que él no se refería a Chivas y que no se refería a la afición. Está más perdido Javier que una cabra en el desierto, es la verdad.
1: A ver, no sé si recuerdan ustedes que...
4: Una pregunta nada más, porque yo estoy un poquito perdido. Sí. O sea, ¿Javier habla desde su perspectiva personal o realmente es... jugar en Chivas le quita la motivación a cualquiera? O sea, porque yo lo que entiendo es que él está hablando desde su experiencia. Sí,
1: es él.
4: O sea, por eso, o sea, puede ser que no nos guste, evidentemente, el respeto a Chivas, a la institución, a la grandeza, lo que tú quieras, pues a muchos nos hará pensar que que tendría que ser más mesurado, a otros lo acusarán de arrogante, de malagradecido, de lo que tú quieras, Gusti Mández. Pero siempre los medios de comunicación están con que dé la nota, que hable claro,
1: a la gente,
4: que
1: a ver, se la producción,
4: que tenga los bigotes de decirlo,
3: pero Rey.
1: Dígame los audios de ayer y para ponerlos en comparación
4: con
1: los
4: de la producción. Si es en primera persona y desde su experiencia, ¿por qué no al menos dejarlo ahí?
3: Bueno, escúchalo, porque una, o sea, sí, puede ser su experiencia, pero decir que en Chivas y que Chivas no lo trató bien, me parece que, o sea, no, tú no puedes decir que no te trataron bien cuando te contrataron estando lesionado, cuando te dieron un gran contrato, cuando te dieron los años que querías, aún sabiendo que estabas lesionado.
4: No, de acuerdo. O sea, yo pensé que lo habían dicho como, yo no me sentí bien tratado. Eso, asegurar que no lo trataron bien, claro, hay diferencias. Por eso pregunto, si era desde su experiencia.
1: Sí.
4: O poniéndolo como...
1: ¿Tú ya escuchaste todo lo que ha dicho este Pony?
2: No, yo no lo escuché. No. Seguramente fue ayer y venía lo del viaje, pero la verdad, pues el Chicharo se fue al carajo cuando empezó con lo de las redes y cuando empezó a ser influencer y empezó a hablar de idioteces ahí. Vaya, entiendo. Mira, que era en un momento que quizás no le alcanzaba el fútbol.
5: Yo sabía que los jugadores de Juan estaba pensando si me iba a retirar o no, pero era porque así terminé en Guadalajara sin ganas de querer jugar fútbol. Y estas personas me devolvieron esas ganas y esa oportunidad en una liga que mucha gente la puede menospreciar.
1: Póntelo otra vez para que lo
4: escuchen. Bueno, ahí está diciendo, terminé sin ganas, eso se puede. A ver, decir.
1: Escúchate otra vez.
4: Ahí no le está faltando respeto a nadie, está hablando de él.
1: Escúchatelo otra vez.
3: Ah, pero bueno, ahorita.
1: Escúchatelo.
5: Años sabáticos porque ya no quería jugar y estaba pensando si me iba a retirar o no. Pero era porque así terminé en Guadalajara sin ganas de querer jugar fútbol. Y estas personas me devolvieron esas ganas y esa oportunidad en una liga que mucha gente la puede menospreciar.
1: Bueno, ok, elijo el Guadalajara.
3: Ahora.
1: Ahora, ¿tienes la de ahorita?
3: Te voy a poner un audio. Escuchen, ¿eh? Escuchen. Okay.
6: Me dolió. Esto es lo que más
7: todo
6: me dolió.
7: Lo negativo.
3: Ese.
1: A ver,
3: que lo ponga.
4: Póntelo. Sí, pero ahí está la influencia. Lo que dice Rodrigo.
6: Todo lo negativo desde que llegó Javier Hernández al club, desde que se fue Fernando Hierro y los resultados no dieron, fue culpa de Javier Hernández. Mm. Todo.
4: Si fuera la salvación.
6: El 100% fue mi culpa y eso no hay ningún problema, porque creo que he desarrollado una cualidad que es, tengo piel de elefante, ¿no? Y creo que puedo tolerar eso y tengo mucha resiliencia. Ese no es el problema. El problema es que el club hizo cero por cuidarme, por hacer cosas de manera de prensa que pudieron haberlo hecho mejor, una mejor comunicación, una mejor protección, no lo sé. Sí y no, puede ser, no lo sabemos. Ah, no, y a Chivas, le convenía en ese momento que se hablara peor de un jugador que de Chivas en sí.
1: Ok, ahí nadie está descontextualizando nada, ¿no?
3: No, es textual.
1: ¿Tienes donde ofrece sus disculpas, entre comillas, al aficionado de Chivas? Póntela.
6: Siempre que hablo de Chivas, causa mucho revuelo y muchos medios de comunicación sacan todo completamente fuera de contexto. Entonces voy a hacer un video en mi canal de YouTube explicando mi segunda etapa en Chivas y ya no voy a hablar más de ese tema. Yo amo a Chivas. Mis opiniones personales o hasta críticas en cierto momento jamás han sido en contra de la mejor afición, de los jugadores o del club que tanto amo y que tengo una herencia familiar y con mi abuelo. Siempre ha sido con la gente y las personas que administran o han administrado el club por cierto tiempo, en lo cual yo siento que puede mejorar mucho. Pero bueno, todo el contexto va a ir en el video en el canal de YouTube.
1: Bueno, déjame ir a la pausa y ahorita lo comentamos.
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12: De regreso con todos ustedes en Los Jefes para toda la Unión Americana. Soy Álvaro el Brujo Morales, gran programa con Rodrigo el Pony Ruiz, Fernando Ceballos, Juan Carlos Gabriel y todo un gran equipo de colaboradores. Y señoras y señores, tercer y último bloque, pero no por ello el menos importante, así que ahora voy con
10: la última y nos vamos. La nota más viral de la jornada con Álvaro Morales.
12: Bueno, Pony, el Chicharito dice en un fragmento que en Chivas se le quitaron las ganas de jugar. Luego dice:
13: Me fui de Chivas. Sin ganas de jugar. No fue por culpa de Chivas. Cuando vestí ese escudo, se me fue toda la energía. No, digo, cuando me fui, pasó la etapa por lo que haya sido, porque falló el penal, porque no sintió cuidado.
12: ¿En qué sí culpa al Chivas? ¿En qué sí culpa Chivas? Que ahí lo dice. En que todo era culpa mía y la directiva o bueno, el departamento de prensa,
13: el equipo de comunicación de Chivas
12: no salieron a contar otra historia y luego sale a decir: no, yo amo a Chivas, yo solo me refería a personas de las que no dan nombres. Entonces a mí me da gusto y risa que el Chicharo declare así. Me parece orgánico. porque le da una bofetada a los Chilla hermanos, que lo adoraban, que pedían que estuviera ahí, que llenaron un estadio y compraron las camisetas. Y al final, ¿cuántos goles metió Fer? ¿Tres? ¿Dos?
8: Sí,
12: ¿cuatro?
8: Tres.
12: Y les costó la eliminación contra Pumas, Pony.
13: No es una leyenda de nuestro fútbol.
8: Sí, lo es, pero no puede salir a decir que en Chivas pensó en el retiro. No es que Chivas pensara en el retiro, es que en Chivas se dio cuenta que ya estaba para el retiro. No le dio para jugar en Chivas.
12: ¿Qué piensas de todo esto, Pony? No, debió decir lo que dijo.
14: Su actuar futbolístico pues no fue el mejor en ese regreso a Chivas en una segunda etapa, y obviamente que siempre cuando un ídolo o un jugador importante pues regresa, pues se generan muchas expectativas, principalmente para el aficionado y todo eso, ¿no? Pero obviamente que el hecho de haber llegado en malas condiciones físicas o después de una lesión y por X y Y pues no pudo retomar ese protagonismo y haberse quizás enfocado al tema deportivo y no hacer cosas extra futbolísticas como te digo el tema de los medios de estar apareciendo y hacerse la de sensei y puras cosas extra futbolísticas, pues a mí como yo veo el fútbol y viví el fútbol, me cagan, la verdad.
13: De acuerdo.
14: En ese aspecto pues él se equivoca, sí, en haber tomado un camino totalmente diferente al que debería haber tomado, que era realmente pues llegar, aprovechar una oportunidad que te está dando tu equipo en donde te formaste para retomar tu carrera, sí, porque venía, como digo, de un momento en donde no jugaba. Entonces él se equivoca y ya se fue por otra línea, y la verdad pues era goleador, o sea, fue un goleador. De ahí en más, era un jugador que tenía que trabajar, que tenía que estar siempre bien físicamente, porque su disposición a la hora de jugar, pues siempre un jugador con sacrificio, que se posicionaba bien, pero de ahí en más no era un estrella,
13: un dotado
14: en donde podía, pues, con cualquier pincelada cambiar el rumbo de un partido. Lamentablemente, entonces él se equivoca en ese sentido de no haber hecho las cosas pensando solamente en su carrera y en lo que tenía que regresarle a Chivas, que era la confianza que le estaba dando.
12: Mira, a mí me gusta que aclare así, le daba una bofetada a los Chivas hermanos. Por otro lado, pienso que pudo haber no dicho nada, guardar la compostura y decir, no, Chivas, le agradezco a todo Chivas, queda de
14: ver. Sí, la tenía guardadita, por lo que se ve, la tenía guardada.
12: Sí. Quiere decir que no tiene piel gruesa. Si él necesita... Ahí se contradice. Quiere decir que si él dice que tiene piel de elefante o de rinoceronte o de cocodrilo, cuando él pide que el departamento de comunicación hubiera hecho algo para apoyarlo, pues quiere decir que no tiene piel gruesa, porque se ve que le duele que hayan dicho que todo era culpa del Chicharito. Tuvo 12 ausencias por lesión, hasta donde yo recuerdo. 12 ausencias por lesión. No iba a todos los partidos de visitante. Se lesionó en un calentamiento. Eso lo recuerdo perfectamente. Cuesta la eliminación contra Pumas. Pero bueno, a mí me da gusto porque les da una bofetada a los Chilla hermanos. Señoras y señores, damas y caballeros, la jornada 3 del balompié mexicano antes de irnos a la poderosa Leagues Cup. La poderosa Leagues Cup. Por eso la Federación Mexicana de Fútbol no se atreve a decir una cosa más contundente en su comunicado. Bien, Puebla contra Chivas, pronóstico, Pony Rey.
14: Chivas.
12: Voy empate.
13: No llega Chivas al estadio y gana Puebla 2-0.
12: Okay. El forfeit ya no es 3-0, el forfeit ya es 2-0.
13: O 3-0, no, te estoy dando tu respuesta.
12: Ya, ok. Atlético de San Luis, Xolos.
13: Xolos.
12: Ok. Juárez contra Pumas. Bravos, recibe a Pumas.
13: Empate.
14: Juárez.
12: Voy Juárez también. Querétaro contra.

0: Es una larga historia.
1: Bueno.
0: Perteneció mucho tiempo Echeverría al
1: León Pachuca. Duelo familiar.
2: ¿Siguen? Sí. ¿Son familiares todavía?
1: Sí, son familiares todavía, son familiares.
2: ¿Hasta cuándo, pues? No, que sí. No se puede.
1: No, en la Liga MX se podía, en el Mundial de Clubes supuestamente no.
0: Empate, supuestamente no.
1: Ok, voy empate también, voy empate. Atlas Monterrey.
3: Ay, Atlas
0: Monterrey.
1: Voy empate. Cruz Azul Atlante.
0: Cruz Azul. Quisiera que sacara un buen resultado. El Atlante de los amores de mi santo padre, que paz descanse, y por Miguel Herrera, pero...
1: Le sacó el empate a la América, yo voy empate.
0: Pero Cruz Azul anda mejor que la América.
1: Ay, iba perdiendo 2-0 contra San Luis y contra Puebla.
0: O sea, Cruz Azul no anda mejor que la América, ¿eso es lo que estás diciendo, Valo?
1: En cuanto a resultados, Juan Carlos Gabrielista, sí.
0: Bueno, ¿para qué discutimos si podemos apostar?
1: ¿Quién quiere apostar?
0: Le vas a Atlante, yo le voy a Cruz Azul y llevamos a Rodrigo a comer.
1: Yo digo empate. Vámonos.
0: Vale, yo voy Cruz Azul.
1: Yo se va Cruz Azul. Órale. Okay. Si gana el Atlante, yo voy doble. Atlante o empate.
0: Te doy el empate.
1: Órale, su majestad. Así me gusta. ¿Para qué discutir si podemos apostar? América contra...
0: América.
1: Los Santos.
0: América. Yo sé que a Rodrigo esta no le va a usar.
3: No, América.
1: No sé por qué siento que los exantistas ya no le van al Santos.
3: No que no le vaya, pero... No. Trato de ser lo más objetivo posible.
1: Eso es imposible.
3: A pesar de que tu América ande muy mal, le gana, pero caminando.
1: Sí, va muy mal estando invicto, pero está bien, va muy mal, es cierto. Ese es el América, es el nivel del América. Y Toluca contra Necaxa.
0: Toluca.
1: Vamos, Toluca, es el único en el que hemos coincidido todos nosotros. 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Muchísimas gracias por haber estado con nosotros. A nombre de Rodrigo El Pony Ruiz, Juan Carlos Gabo.
0: Gracias, Valo. Gracias, Rodrigo.
1: Soy Álvaro Finales. Gracias. Y hasta la próxima.

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1: ¡Feliz viernes para todos! ¡Por fin llegó el viernes, Patricia!
2: ¡Por fin ya! En Club Hit Latino cerramos la semana. Estamos también... coincidimos en que también se termina el mes, fíjate,
1: sí,
2: casi no pasa eso, es 31 de julio, se acaba la semana, el mes, y bueno, pues ya rapidísimo estamos listos para acompañarlos estas próximas horas.
1: Mañana será primero de agosto, pero por lo pronto, los últimos tirones de este mes de julio, que nos deja pues muchas festividades. Estaremos platicando qué se celebra el día de hoy. ¡Ay! Es el día muy especial de un manjar hecho por los dioses prácticamente, que aquí se consume mucho, es... el oro verde, le dicen.
2: El oro verde, delicioso, delicioso, el aguacate, el guacamole, todo lo que se puede hacer con eso.
1: Ay, qué bueno que mataste la nota, ¿eh? No les iba a decir hasta la siguiente.
2: Pero... yo ya les quise decir, porque se me antojó, me lo imaginé.
1: Terrible. 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
1: Y hoy el tema, tenemos tema buenazo, ¿eh? A ver, grabarse, se graba usted, manda videos, que manden, ¡ay, te voy a mandar una foto de esto, te voy a mandar esto!
2: O sea, el sexting o las nudes, todo
1: lo
2: eso.
1: Lo que sea, sí. Patricia, ¿mandas fotografías? ¿Qué ocurre con eso? Platicaremos en el tema del día de hoy, así que quédese con nosotros, es viernes, a despedir la cotorra, aquí en Club Hit Latino.
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1: Mucho festejo, mucha celebración el día de hoy. Saludamos a todos los que hoy están cumpliendo años, 31 de julio. Abrazo para los que ya sean este mes. Vendrán nuevas oportunidades, sin duda alguna, este fin de semana. De hecho, hoy es el día del aguacate, Patricia.
2: Ay, qué delicia, ya lo decíamos. Ya me dieron ganas de echarme un taquito o lo que sea.
1: Fíjate que un taco de aguacate así, solito, el aguacate sabe muy rico, ¿no? En una tortillita.
2: Súper bien.
1: Era una costumbre mexicana así de llegar con el aguacatito. Es más, cuando vas a una tortillería, generalmente allá en México, en las tortillerías tienen hasta frijolitos para que te pueda hacer un taco, ¿no? O tienen ahí hasta guacamole para que puedas agarrar hasta el totopo, ¿no?
2: Si tienes suerte, hasta guacamole, porque te ponen, pues, que salsita, que sal, y un guacamolito también.
1: Así que, bueno, yo estoy seguro que todos aquí en la Unión Americana hemos probado el aguacate. Y sobre todo ahora que ya viene la NFL, pues sí se antojan, ¿no? Con los partidos de fútbol, la botanita y demás. Sí, y les voy a decir algo, ¿eh? México sigue con el liderazgo mundial en producción y exportación de aguacate, pero lo malo es que gana menos. O sea, sí es líder, pero se gana menos. Enfrenta un escenario de mucha presión por la rentabilidad del sector, y de acuerdo con algunos números, el volumen que se exporta ha ido creciendo, una demanda muy grande hacia aquí, Estados Unidos, sobre todo en las semanas del Mundial, Patricia.
2: Ah, no, por supuesto. Sabemos que aquí, Estados Unidos, somos unos altos consumidores del oro verde, lo como sea. A mí me encanta así, mira, ¿estás solito?
1: Sí.
2: Con una cuchara o con un cuchillo le quitas así, le haces tu taquito en caldos, en mariscos, en carnes asadas, en lo que quieras.
1: Así que, bueno, ha sido un crecimiento importante, histórico, en 1.25 millones de toneladas, ¿no? Durante las primeras semanas de la Copa del Mundo, las ventas del aguacate aquí aumentaron 6%, confirmando la fortaleza, pero el tema allá en México, pues, es menor, porque, bueno, pues, no se tradujo en mayores ingresos, curiosamente. De hecho, pues bajó, ¿no? El rendimiento monetario allá en México. ¿Qué estará pasando? Que sea alerta, pero a consumir aguacatito.
2: Sí, un aguacatito.
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1: Fíjense la pregunta que le voy a hacer, amigo de Club Hit Latino. A lo mejor usted también se la ha hecho. ¿Qué hay más en Nueva York? ¿Ratas o sistema de delivery?
2: Bien, nada más una muy buena pregunta. Híjole.
1: No sé si está buena la comparación. No quiero comparar a los trabajadores de este sistema.
2: Sí, no, nos referimos a la cantidad que hay de ratas y la cantidad que hay de repartidores.
1: Pero yo creo que tiene que ser repartida, Pati, porque como la gente reparte mucha comida, ¿qué llama a las ratas? La misma comida, ¿no?
2: Así es, la comida. Y bueno, pues ya lo del tema de los roedores es toda una plaga y demás que se tienen que ocupar las autoridades de ello. De lo que se están ocupando ya es de los ingresos precisamente de los repartidores, porque ya el alcalde de Nueva York, Soran Mabdani, aumentó ingresos de repartidores porque aplicaron reglas claras precisamente en torno al tema de las propinas, ¿sí? La administración del alcalde y el Departamento de Protección al Consumidor y Trabajadores difundieron un informe que detalla el impacto de las nuevas reglas que obligan a las apps. Eso me parece impresionante, me parece muy bueno, porque luego las apps o los sistemas de plataformas pues lucran con los empleados, se aprovechan y no les dan mejores condiciones. Pero ya se está obligando a las aplicaciones de entrega a mostrar de forma clara la opción de propina. Desde enero, estas medidas han asegurado $104 millones adicionales para los repartidores de Nueva York. El documento señala que antes de la entrada en vigor de la ley, los trabajadores recibían una media de $1.18 por entrega. Sí, en las cuatro semanas posteriores subió a 2.29. O sea, sí hubo un incremento de poquito más de un dólar por viaje.
1: Entonces, imagínense, se realizan de 3.3 millones de pedidos semanales, 700 mil más que en diciembre del 2023. Y es que ha crecido mucho. La gente ya dice, sobre todo los jóvenes, Pati, que a lo mejor se quieren pagar la universidad, dice, pues me hago delivery, gano la lana y pago mi college, ¿no?
2: Sí, y ya con este aumento a las propinas, como ya están claras las reglas, ya si no las cumplen, pues pueden, les puede ir mal, pueden ser sancionadas las empresas de aplicaciones. Entonces, me parece que son un poquito de mejores condiciones para los repartidores.
1: Bien hecho, bien, Mandani,
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3: Oye, me quedé pensando en lo que decía Patty de que ahora ya va a estar bajo la lupa. Sí, lo de la residencia por matrimonio. Es que tú luego cuando te juntas así con compañeros del trabajo y demás, te das cuenta que si hay historias de esas. No vamos a decir nada, pero...
4: No vamos a decir, pero aquí está.
3: Ay, no, pero si hay historias, hay historias. Oye,
4: claro.
3: ¿Se acuerdan que hace poquito hablamos acerca de el tema de los celulares? En Gran Bretaña quitaron los celulares a los menores de edad y ahorita se están dando cuenta de que se están volviendo locos por la ansiedad, por la depresión y por la
4: frustración. ¿Por qué se los den, verdad, y lo regulen un poquito? ¿Qué será? ¿Tú
3: pero,
4: qué harías?
3: Pero está bien ese experimento porque ahorita lo que están viendo es qué hacemos para que se controlen, para que se tranquilicen, y hay que trabajar pues desde la raíz. Y la ONU está proponiendo un pacto mundial para proteger a los niños de la inteligencia artificial. Lo que se quiere hacer es que es ayudar a los niños frente a estos riesgos de la inteligencia artificial. Advirtió Antonio Guterres que ningún menor debe convertirse en un conejillo de indias con una inteligencia artificial que no esté regulada. Entonces hay un diálogo precisamente para esto, donde las empresas que demuestren que sus sistemas son seguros para menores antes de ponerlos a su disposición podrán estar trabajando normalmente, ¿no? Habrá tolerancia cero con la generación de imágenes de abuso sexual infantil mediante inteligencia artificial, así que todo esto se tiene que regular, se tiene que ayudar, porque se está descontrolando, Patricia, la verdad. Y a ver, ¿quién es el que mejor le mueve a las redes sociales? ¿Los niños o los adolescentes? No, porque uno de grande, ¿qué estás viendo, mijo? Y usted ni sabe.
4: No, uno ni sabe. Oye, ¿me le mueves aquí? ¿Cómo le hago?
3: ¿Cómo le hago?
4: Y ellos, mira, desde chiquititos,
3: ya
4: hasta les pones la cámara y voltean, o sea, ya lo traen.
3: Se dice que, bueno, pues esto van a estar trabajando para ayudar, ¿no? En esta asamblea, se va a implementar una asamblea para proponer un fondo mundial para la inteligencia artificial destinado a financiar capacidades, datos e infraestructura de computación en los países en desarrollo, donde no la tienen, pero también donde la ayuda tiene que llegar para que no llegue mala información a los más pequeños.
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1: Ay, ay, ay, con los problemas que nos encontramos. Se acabó la Copa del Mundo, pero...
2: Pero siguen los, la polémica dando de qué hablar, porque Infantino me parece que ha sido de los presidentes de la FIFA más polémicos, ¿no?
1: Sí, sí, la verdad es que Infantino ha estado en el ojo del huracán. Sobre todo lo que sucedió cuando le perdonaron la roja al futbolista norteamericano, lo de Messi, híjole. No sé, ha habido ciertas aristas ahí que no han gustado.
2: Ciertas cosas que exactamente, que han inconformado a la afición y a toda la gente. Bueno, oye, pues también ahora ya Infantino presentó un ambicioso proyecto para crear FIFA Forward, que es una nueva entidad comercial que administrará los derechos de competiciones como la Copa del Mundo, el Mundial de Clubs, además de abrir la puerta a la inversión privada.
1: ¡Qué relajo! O sea, si de por sí no podemos mencionar nada, ahora...
2: Menos.
1: No, se va a poner sabroso. Entonces... La inversión privada, o sea, ¿va a meter todavía más dinero?
2: Sí, porque va a abrir la puerta a la inversión privada mediante la venta de una parte minoritaria. Pero esta iniciativa ha generado una fuerte oposición de diversos organismos de fútbol internacional. La nueva empresa tendría una valoración cercana a los 20 mil millones de dólares, mientras

0: argentino, por así decirlo. Uh-huh. Y que, bueno, pues ha sido un verdadero problema. Pero yo veo que, fíjate, yo lo veo como empresario. Digo, pues no está nada mal. Cualquiera que podía aportar su dinero, pero lo ven como un tipo de prostitución, ¿no? Por así decirlo.
1: Sí, desde luego, hay mucha inconformidad. Infantino, por supuesto, defiende el proyecto al asegurar que va a permitir incrementar los recursos destinados al desarrollo del fútbol.
0: Pues a ver qué pasa con ese tema.
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1: Ya están llegando los estrenos del cine. ¿Ya vio alguna película? Claro, es verano. Hay que aprovechar que están los chavos. Los chavos andan libres. Hay que llevarlos al cine. Hay que disfrutar de todo. Y hay que hablar acerca de esta película, la nueva película de Christopher Nolan, que seguro va a estar nominada al Oscar. Tiene un elenco increíble. Es la Odisea, Patricia. La Odisea de Homero, ¿no? Que todo el mundo conoce.
2: Es una gran historia, una gran novela.
1: Es una gran novela. Y bueno, imagínate el elenco. Matt Damon, Zendaya, Charlize Theron, Lupita Nyong'o,